Hasta aquí llegó Sinfonía Humana. Nos volvemos a encontrar el próximo jueves a las 20 para seguir charlando de vínculos, emociones, vivencias y todo lo que nos atraviesa. Acá, en 89.5. Nos acompañaron en Sinfonía Humana Sabor Amor Sex Shop. 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

Buen despertar. Buen comienzo de jornada. Buen viernes. Es viernes y tu cuerpo y tu mente lo saben. Bienvenidos. Esto es ¿Qué hay de nuevo? El informativo que cada vez más rosarinos y gente de la región elige en la primera mañana de 7 a 8 a.m. para informarse, para saber qué es lo que está pasando, dónde estamos parados. Yo les quiero agradecer. Uy, quería agarrar mi celu, agarré el de la radio. Me sonaba distinto al tacto. La cantidad de mensajes que me llegan a través de la cuenta de Instagram, todos divinos. La verdad que tengo que agradecer muchísimo el amor, el cariño de ustedes. Pero voy a dar un mensaje de una jubilada que me escribió en Instagram. A ver, acá. Que obviamente está escuchando ahora también. Me dijo que todos los días se informaba con qué de nuevo. Y no la encuentro. ¿A dónde está? A ver. Acá está. Nidia. Me escribe ayer. Hola, Marifé. Escuchando tu programa, me complace escuchar cómo defendés a los jubilados y nuestras magras, lo puso todo en mayúscula, jubilaciones. Gracias por defendernos. Y nuevamente vuelve a utilizar las mayúsculas y después de gracias por defendernos, como jubilada puso no lo hace nadie. Gracias, bien grande, otra vez. Gracias a vos, Nidia, por el mensaje.

Bueno, bueno, bueno, acá estoy viendo, hay una alerta naranja hoy. No es broma, no hace frío, claro, yo venía demasiado abrigada, me daba cuenta, pero la temperatura está re alta, tan temprano y tan alta. Casi 17 grados tenemos ahora, esto explota con tormenta. Ahora les voy a dar, tenemos alerta no de color amarillo, no amarilla, sino alerta naranja. 16.9 la temperatura actual, o sea, ya hace calor. La humedad ahora 90%, la presión 1003.3, viene bajando. El viento sopla del noreste a 13 kilómetros por hora. La visibilidad hoy es óptima, 15 kilómetros, no hay niebla, un dato a remarcar porque ya es curioso que no haya niebla porque prácticamente todas las mañanas nos despertamos con una niebla incluso cada vez más espesa, hoy no la hay, el cielo sí está cubierto, pero atención porque se pronostican tormentas para toda la jornada. Durante la mañana van a ser aisladas y van a cobrar más fuerza durante la tarde y durante la noche, donde se anuncian tormentas fuertes. Vamos a meternos en el detalle de la alerta naranja que rige para los departamentos de Rosario, San Lorenzo, Iriondo y Constitución. Dice lo siguiente, alerta naranja. La zona donde nosotros estamos incluidos, Rosario, toda la región, todo el departamento, será afectada por tormentas aisladas, fuertes, algunas severas, que podrán estar acompañadas por precipitaciones intensas en cortos periodos, granizo de diversos tamaños. Atención a esto, a cuidarse uno y después a cuidar también los objetos, las pertenencias, como los autos, por ejemplo, los vehículos. Granizo de diversos tamaños, ráfagas intensas que pueden superar los 90 kilómetros por hora, más actividad eléctrica frecuente. Esto todo para hoy. Y ya está rigiendo alerta de color naranja, que obviamente es más fuerte que el color amarillo. Ya alerta roja es obviamente cuando decís guárdate, quédate en casa, no salgas porque es peligroso. Generalmente las alertas que solemos tener son de color amarillo, pero esta es más fuerte. Por eso reitero, algunas de las tormentas que vamos a tener hoy van a ser severas. Y pongo hincapié en esto. Se está anunciando desde el Servicio Meteorológico Nacional Argentina para Rosario y Gran Zona que va a haber, además de precipitaciones intensas, podría llegar a haber granizo de diversos tamaños, más ráfagas intensas, más actividad eléctrica fuerte. Así que, si no tienen que salir obligatoriamente, no lo hagan. Si lo hacen, háganlo de la forma más rápida, y esto no significa poner el pie en el acelerador, sino de hacer, bueno, los tramos más cortos posibles. Y cuidarse ante todo. Después vamos a chequear si a las 8 de la mañana sigue vigente esta alerta naranja, que ahora sí la hay. Hoy es 31/7 y estamos despidiendo al mes de julio. Hoy es el cumpleaños de mi hermana Paola Toscani, que ya saludé a las 12 de la noche. A mí me gusta saludar a las 12 de la noche. Así que, y le decía, el mejor año de su vida a partir de hoy. Hoy es el cumple de Paola Toscani, así que un beso grande.

Bueno, como les decía, bueno, hoy tengo, así que está bueno porque es un día, lo vamos a tener que pasar bien encerrados bajo techo. Vamos a ir a la casa de mi mamá a celebrar y de corazón espero que Charo asista al cumple de su tía, quien ama, toda la familia la ama a ella, ella nos ama a nosotros, que el progenitor la deje salir porque Charito es uno de los niños que está de rehén dentro de la embarcada de violencia vicaria, ya obviamente múltiples veces denunciada ante la justicia, que estaba paralizada. Hoy una vez más voy a ir a tribunales para hacer lo propio, así que espero que a mi hija se la deje vivir de una vez por todas en paz, que tenga una vida normal de niña, como ella también lo vive pidiendo a gritos, y que si tiene un progenitor que la toma cual dueño y la tiene con impedimento de contacto hacia la mamá y toda la familia, que la justicia, que para eso está, para impartir justicia, actúe como debe ser. Para que, estoy hablando de un niño, de una niña, que no es la única, son cientos en la ciudad de Rosario que están viviendo, es una epidemia lo que está pasando con respecto a esto, lo de los niños rehenes. De hecho, hay una periodista y abogada muy reconocida de los medios, seguramente si la googlean la van a ubicar enseguida, también físicamente, del medio La Nación Más, que habla muchísimo de este tipo de casos, de comportamientos de psicópatas que toman a los niños de manera perversa como rehenes y medios para atacar a generalmente a las exparejas. Y donde, bueno, la justicia, hay una inacción que es realmente alarmante, que te desespera por la impotencia, cómo deja en la impunidad a quienes están cometiendo delitos, estamos hablando de delincuentes. Y bueno, creo, yo siempre digo que esta frase ¿vieron la frase que está? ¿De quién es la culpa? ¿Del chancho o de quién le da de comer? Yo siempre digo que quien le da de comer al chancho es mucho más culpable. Porque si al chancho no le dieran de comer, el chancho no podría hacer sus chanchadas. ¿Se entiende? Cuando alguien va entonces a la justicia, por ejemplo, a presentar denuncias falsas, si es a viendas, una jueza, por ejemplo, o un juez, está dando que hay muchas juezas en Rosario, le da cabida, bueno, ahí el problema entonces arranca por la acción perversa que tomó la jueza, quien obviamente es denunciada. Pero como entre bomberos no se pisan la manguera, hay niños rehenes y eso no lo podemos permitir. Ni en Rosario, ni en Santa Fe, ni en toda la Argentina, ni en el mundo. Pero en otros países están avanzando un montón con esto. Acá estamos absolutamente estancados y realmente es muy doloroso de lo que estoy hablando. Es doloroso. Así que, bueno, esperemos que pronto haya un recambio en la justicia y un recambio sobre todo en lo que tiene que ver con el proceder, en la mentalidad de quienes tienen el poder de hacer algo y no lo están haciendo. Bueno, ya los datos del tiempo se los di todos. Nos vamos a meter ahora en toda la información que tiene que ver con la política, la economía de Rosario, Santa Fe, Argentina y el mundo. Y además, como hoy es viernes, ¿qué tenemos? Un clásico que presenta Ópticas Yelas. Así que vamos a bailar con un hit de los 80 que me puse a buscar en la madrugada y me encantó. Digo, esto a los chicos les va a fascinar también. Así que prepárense porque durante unos minutos vamos a bailar hoy porque es viernes. Y esto es ¿Qué hay de nuevo? Bienvenidos. Welcome everybody.

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1: Arrancamos con la revisión de cómo cerró el dólar oficial y el blue el día de ayer. El primero, el dólar oficial, cayó por segunda jornada consecutiva. Sigue estando salado, pero venía más arriba. Bajó y quedó cotizando 5 pesos menos que anteayer. 1.510 el dólar oficial. Mientras tanto, el comportamiento del billete verde en el mercado informal, o sea, el dólar blue, también fue a la baja, que estaba altísimo. De hecho, ayer también siguió tocando en ciertos momentos de la jornada el máximo de 1.570, pero terminó 5 pesitos más abajo. Retrocedió, como recién les dije, al igual que el oficial. No en términos de números, sino que hizo el mismo movimiento, ir hacia atrás, cerró la jornada de ayer jueves, más abajo, 5 pesos menos, por ende quedó en 1.565 pesos, el dólar blue. Javier Milei anunció la reforma a la Carta Orgánica del Banco Central por cadena nacional. El presidente presentó esto. Yo no sé si ustedes lo habrán escuchado, porque da la sensación de que no es lo que a la gente le importa. Sí le importa al gobierno hacer esto, pero porque es una estrategia. Ayer les decía, no es azaroso el tiempismo con el cual el gobierno se está moviendo. Primero hacemos cadena nacional, antes de que llegue al Congreso el martes que viene. Paréntesis, es mi cumple, el 4 de agosto. Recuerden entonces. El gobierno ya había dicho, hacemos cadena nacional. Primero hablaron con los legisladores y les contaron los detalles de la iniciativa, los legisladores violetas. Después dijeron, hagamos cadena nacional. Fíjese, de un tema que además, nos vamos a meter de lleno, hay mucho tecnicismo. Uno dice, al ciudadano común, obviamente que nos tienen que importar todo lo que pase, porque tiene que ver con la macro, que después tiene repercusión en la microeconomía, o sea, lo que nos pasa a diario y repercute en el bolsillo de los argentinos. Pero son otros los temas que al ciudadano le interesan en materia de economía. Eso, cómo llego a fin de mes, cómo se mejora el empleo, cómo se sale de la pobreza, cómo la clase media deja de caer en vez de subir, de estar en ascenso, quizá y poder estar en una situación un poco mejor. Esas son las cosas que en la economía al argentino le interesa. No la Carta Orgánica del Banco Central. Eso creo que está bueno darlo después como información, yo como periodista, contarles que esta iniciativa, esta reforma se presentó en el Congreso. ¿Por qué hablan de emisión de moneda y demás? Y nosotros decimos, la moneda que nos interesa, el billete que nos interesa, es el que podemos llegar a tener en la billetera virtual, el para gastar en la tarjeta de débito, crédito. No la reforma del Banco Central. ¿Está para cadena nacional? No, obviamente que no, porque reitero, no es la temática que al ciudadano de a pie, ni siquiera creo que al que está más inmiscuido, bueno, quizás en lo que tiene que ver si es un experto en economía o estudia en economía, y sí, seguramente les va a resultar, pero ¿qué porcentaje es de la población argentina? Pero lo cierto es que Javier Milei presentó por cadena nacional, es decir, que tomó todos los medios, radios y de televisión abierta, cable y demás, a partir de las 8 de la noche para transmitir el mensaje que había grabado, donde dio a conocer públicamente este proyecto para reformar la Carta Orgánica del Banco Central de la República Argentina. A ver si son memoriosos. ¿Cuáles eran? A ver, hagan la tarea. Yo sé que es temprano y es viernes. Pero esto, a que se acuerdan, seguro, porque era completamente, era repetido y además era como lo más rimbombante. Estoy hablando de las promesas de campaña de Milei. ¿Se acuerdan? Que incluso era como eso, de lo más resonante. ¿Cuáles eran las dos grandes promesas? A ver, ya me están llegando mensajes a Instagram. Uno, que se iba a dolarizar. ¿Qué creía la mayoría de los argentinos? que si subía Milei íbamos a empezar a cobrar en dólares. Obviamente lo que no ocurrió. Ahí está, llegan más mensajes. ¿Cuál era la otra promesa? Que iba a volar por los aires, literalmente. ¿Se acuerdan que decía así? Que iba a volar por los aires. El Banco Central. ¿Qué presentó ayer? Una reforma de la Carta Orgánica del Banco Central. ¿No iba a volar por los aires? Promesa de campaña de los dos más fuertes. El presidente ayer dio a conocer públicamente un proyecto para reformar lo que tenía que haber volado por los aires apenas él asumía, el Banco Central. Sin embargo, permanece, por eso, y están trabajando sobre él mismo, con reformas. Reitero, mensaje grabado, lo que se vio y escuchó a las 8 de la noche. El mandatario explicó los principales cambios que el gobierno busca introducir en la normativa que regula el funcionamiento de la autoridad monetaria, pidiendo respaldo al Congreso. Y vuelvo a lo que les decía en el comienzo. Esto le interesa al Ejecutivo, esto le interesa al gobierno. Esta estrategia de la cadena nacional es simplemente para hacer más ruido, para cuando llegue al Congreso puedan conseguir la veña para que se apruebe la ley. Al ciudadano de a pie, realmente todo lo que tenga que ver con economía, si tenemos que ponerlo en un ranking, seguramente aparecen 50 temas antes que la reforma de la Carta Orgánica del Banco Central. ¿Qué dijo Milei? Estamos aquí para presentarles el conjunto de reformas estructurales más importantes de los últimos 91 años. Estuvo acompañado por Karina Milei, Diego Santilli, Luis Caputo, Federico Stutzenegger, María Ibarzábal, José Luis Daza, Martín Menem y Patricia Bullrich. Y también participaron el presidente y el vicepresidente del Banco Central, Santiago Bausili y Vladimir Guernin, respectivamente. En su alocución, Milei cuestionó el funcionamiento histórico del Banco Central y aseguró que el organismo ha sido una herramienta que posibilitó el robo de la alta política. Y me detengo acá. ¿Alguna vez habían escuchado en el speech de Milei estos términos, alta política? No, lo introdujo ayer. ¿Saben cuántas veces habló de la alta política en su discurso? 7. ¿Saben qué es la alta política? Ya ahora no voy a hablar más de casta. Es la terminología con la cual él ahora reemplaza a la tan trillada palabra casta. Ahora se habla de la alta política. 7 veces lo dijo, lo conté, ¿eh? 7 veces habló de la alta política. Yo lo sigo en Instagram al presidente. Subió un meme. Hay un monstruito emitiendo moneda y él aparece como un superhéroe, vestido todo bien como si fuera el traje del Hombre Araña, o sea, bien pegado, como tipo Superman, así, violeta. Ya no va a haber más emisión monetaria. A ver si lo puedo poner aunque sea. Y me metí a ver los comentarios, porque generalmente quienes lo siguen lo apoyan. De todo se le ha dicho, de ridículo, infantil, ¿qué hace con ese meme? No logró tener la repercusión, les puedo asegurar, que estaba buscando. A ver, me voy a meter en Instagram. Esto obviamente es radio en vivo, por eso trabajamos así. Javier Milei. Acá estoy entrando. Y acá. A ver. Acá.
2: Durante años, los mismos políticos.
1: A ver, escuchen esto. Esto es lo que aparece. Si ustedes van a la cuenta de Instagram de Javier Milei, así lo encuentran. Busquen que esté la tilde azul, que esa es la oficial, y van a encontrar este meme, todo hecho con la inteligencia artificial, donde, como les digo, se ve un monstruito con una máquina emitiendo billete. Y una locución. Pará un poquito. Y una locución que está hecha también con inteligencia artificial, no es una persona, que dice lo siguiente.
2: Durante años, los mismos políticos que te decían "estamos cuidando al país" emitían e imprimían a más no poder.
3: ¿Cómo me encanta emitir billetes?
4: ¿Qué dijiste, cuquita? Déjame emitir, por favor.
5: Ahora, con la renovación de la carta orgánica, no van a poder imprimir más. Juquita.
2: Durante años, los mismos...
1: ¿Esto es serio? No.

El speech de Milei, tomé algunos párrafos que me parecieron los centrales, pero reitero, no sé si le interesa tanto a la ciudadanía en particular, pero sí está bueno escucharlo. Ahora como noticia, la inflación acumulada, dijo Milei, desde la creación del Banco Central, reitero, a que él, como gran promesa de campaña, era uno de los caballitos de batalla,

arrancó con una estafa. Milei apuntó en su speech ayer, en su discurso, contra Cristina Fernández de Kirchner y Mercedes Marcó del Pont, la titular del Banco Central durante las gestiones de la expresidente recién mencionada. Las cuestionó por la creación del Fondo del Bicentenario en 2010 que, dijo Milei, permitió utilizar reservas del Banco Central para pagar deuda pública. La expresidente y ahora condenada por delitos de corrupción, obviamente Cristina, en complicidad con la presidenta del Banco Central, Marcó del Pont, le robaron al Banco Central, acusó Milei, 10.000 millones de dólares. El presidente sostuvo que a partir de ese episodio que se dio en 2012, hace que se impulse esta nueva carta orgánica. Según afirmó el presidente, la modificación permitió emitir dinero bajo cualquier pretexto. Y enumeró 5 puntos centrales del proyecto que se los voy a contar. ¿Cuáles son las 5 premisas fundamentales de esta reforma del Banco Central? La primera establece que la entidad va a tener como misión principal preservar el valor de la moneda. Segundo punto. Estamos repasando las 5 premisas fundamentales. Segundo punto. Anunció que se va a prohibir el financiamiento del Tesoro Nacional, las provincias y los municipios, así como la compra de títulos públicos en el mercado primario. Tercer punto, en la reforma del Banco Central, busca blindar al presidente del Banco Central actual y a su directorio frente a presiones políticas, admitió. Nunca estuvieron tan cerca el Banco Central con la política, con el Ejecutivo en este momento. Lo está diciendo incluso él en este punto. Y remarcó, si bien se mantendrá el mecanismo de designación vigente, la remoción de algún presidente, en este caso obviamente al actual que él quiere preservar, Bausili, estaba acá en la tercera, la remoción del presidente del Banco Central va a requerir el respaldo de 2/3 tanto en el Senado como en diputados. Punto 4. Además, se va a restringir el pago de dividendos derivados de los servicios de liquidez. Quinto, las ganancias por el manejo de la cartera solo podrán girarse al Tesoro para cancelar deuda. Finalmente, habló de otras cosas también que están incorporadas en lo que tiene que ver con la Carta Orgánica de 2012, habló del grillete fiscal. Por eso digo, al ciudadano todo esto le resulta ajeno, pero bueno, yo les voy a contar cuáles fueron algunos de los términos técnicos, ya sea tecnicismos económicos o invenciones, ¿no?, por parte de él, de palabras, o sea, o terminologías o metáforas que él utilizó. Bueno, grillete fiscal, habló de grillete fiscal, que en un ratito les voy a hacer un párrafo bien escueto y bien gráfico para que se entienda. El presidente explicó que la reforma del Banco Central va a formar parte de un programa más amplio que va a incluir al denominado grillete fiscal. Se trata de una regla permanente destinada a impedir que Argentina apruebe o sostenga un presupuesto deficitario. Y dijo, si las cuentas públicas permanecen en rojo durante varios meses, el Congreso va a tener algunas semanas para recuperar el equilibrio. De no hacerlo, y acá volvió a utilizar una terminología netamente económica, dijo, va a entrar en vigencia automática el shutdown. El shutdown también es una terminología que utiliza Donald Trump, sería como el cierre de gobierno. A ver, les explico. El shutdown es la suspensión temporal, la paralización temporal de las actividades no esenciales del gobierno. ¿Y qué es lo que dijo el presidente? Que si se hace el shutdown, también, al mismo tiempo, se van a congelar nuevos gastos, contratos, incorporaciones de personal y también se van a suspender las transferencias a las provincias. Además, durante ese periodo, miren lo que remarcó y también me quedo pensando en esto. Vamos a poner también un paréntesis después de esto.

y díganme qué piensan ustedes. Dijo que también, si se hace el shutdown, esta paralización, suspensión temporal de actividades y servicios no esenciales del Estado, durante ese periodo, el presidente, o sea, él mismo, la vicepresidente, los ministros, los secretarios, los subsecretarios y los legisladores no van a percibir sus sueldos. Remarcó Milei, si la política no hace los deberes, la política va a pagar el costo, no lo va a pagar la gente. Y yo me quedé pensando, digo, ¿cómo es esto? Bueno, dice eso. Obviamente, esto es absolutamente un marketing puro, pero ¿cómo se hace? ¿Qué ocurre? Bien, vamos a ponernos en el lugar de una persona X en Argentina. De donde esté, ¿eh? De la clase social, económica, donde esté, del puesto, cargo que ocupe, profesional, no profesional, oficio, lo que tengan. ¿Qué pasa si de un día para otro te dicen, vos ahora no vas a cobrar el sueldo? Te quedás en Pampa y la Vía. Obviamente habrá algunos que tendrán reservas, entonces se van a sostener. Pero ¿cómo es esto? Digamos, si vos no cobras el sueldo, no tenés para vivir, porque si vos trabajás y mes tras mes vas cobrando para ir pagando tu nivel de vida. Lo básico, lo no tan básico, los que se pueden dar los gustos. Pero ¿cómo es esto de no cobrar de un momento para otro? Entonces digo, ¿qué significa? Si el presidente, reitero, la vicepresidente, ministros, secretarios, subsecretarios y legisladores, los que se llevan los 12 millones de luquitas, 12 millones todos los meses y más todos los plus, que no van a cobrar, ¿cómo viven? Quiere decir, esto pone en evidencia que están cobrando re de más. O sea, que la están levantando con pala. Porque, ¿cómo haces si no para subsistir un mes, dos meses, mínimo un mes, sin tu sueldo? Por eso, puso en evidencia que todos los recién mencionados pueden vivir sin cobrar un sueldo. ¿Qué quiere decir eso? Por eso, que la levantan en pala, que todos los meses están cobrando de una manera obscena, muy de más, como para poder seguir viviendo sin cobrar un mes. O sea, se les quita el sueldo y evidentemente no les va a repercutir en lo más mínimo en lo que tenga que ver con su movimiento diario. Lo que sí ocurriría con cualquier argentino. Pero por eso, la casta, que ya no la menciona más, la casta política vive en una burbuja rosa. Es terrible. Ya recuerden, se habla de la alta política, es la nueva terminología utilizada por el presidente. Abandonó la palabra casta. También habló ayer en el discurso de los incentivos para incorporar el dólar colchón al sistema. Dijo Milei, anunció proyectos para canalizar hacia la inversión los ahorros que los argentinos mantienen en cajas de seguridad, en los bancos, afuera del país o bajo el colchón, ¿no? Que esta es la manera de decirlo, que tenés encanutado en negro, o sea, fuera del sistema. Y afirmó el presidente que dejar nuestros ahorros fuera del sistema atenta contra nuestro propio crecimiento. Desde ya, obviamente. Por eso invita a que lo sumen, que inviertan, que usen los dólares y que los incorporen al sistema. Del cierre del Banco Central a la reforma del funcionamiento. Por eso ahí nos quedamos. Recordemos que una de las principales propuestas que Milei sostuvo antes de llegar a ser presidente durante su etapa como economista mediático y luego como candidato era, y lo dijo en reiteradísimas oportunidades, eliminar, hacer volar por los aires al Banco Central, al que responsabilizaba en ese momento de la inflación argentina. Hoy no solamente lo quiere sostener, sino que está mandando en breve, el martes próximo, una reforma de la Carta Orgánica del mismo, de esta entidad, del Banco Central de la República Argentina, con modificaciones
para su gestión. Volvemos a hablar del grillete fiscal, que les dije que les quería contar qué era, porque lo habrán escuchado decir, ¿qué? ¿Grillete fiscal? Bueno, el presidente sostuvo esto, grillete fiscal, esa terminología. Se trata de una regla fiscal permanente que, según planteó, busca impedir que Argentina apruebe o sostenga presupuestos deficitarios. Ese es el grillete fiscal. Milei además afirmó que la iniciativa apunta a establecer un límite al gasto público y que va a funcionar como una herramienta para garantizar el equilibrio de las cuentas del Estado.

0: Cambiamos de tema, seguimos hablando del gobierno, pero en este caso se acelera la venta de bienes del Estado y se abren licitaciones para remates online de inmuebles y bienes muebles. El ministro de Desregulación y Transformación del Estado, Federico Stutzenegger, dio detalles de cómo se va a aplicar este proceso a través de plataformas digitales para quienes quieran comprar puedan hacerlo. ¿Qué es lo que dijo Stutzenegger? El Estado tenía una dificultad mayúscula para desprenderse de bienes muebles en desuso. Autos, muebles, de todo tipo. Cosas, muebles. Dice, los trámites eran interminables, las demoras muchas. Para vehículos, por ejemplo, incluso después hasta la demora llevaba a la obsolescencia de esos productos, de esas cosas, muebles. Entonces, ¿qué es lo que se va a hacer ahora? Dice, además, eso incluía, por ejemplo, por esos bienes, muebles, pagar depósito, porque ¿dónde estaban? Tenías que pagar un depósito, pagar seguro y mil cosas más. Entonces, dice, este es un modelo que se usa en otros países, así lo justificó y mencionó, como para dar un ejemplo cercano, a Brasil. Dice, Brasil, por ejemplo, ya lo tiene implementado esto por ley hace décadas. Los interesados para presentarse en estos remates tienen que entrar a la página, atención, comprar.gov, con B larga, como gobierno bien en español, comprar.gov.ar. Esto lo anunció Stutzenegger ayer. Y así el gobierno acelera el proceso para vender bienes del Estado. Vehículos oficiales, automóviles, camionetas, motos, camiones, maquinaria pesada, equipos industriales, embarcaciones, aeronaves, obras de arte, libros, bienes decomisados. Todo lo que esté en desuso, fuera de servicio, ustedes lo pueden comprar. Se van a hacer los remates en esa página que habilitó ahora el gobierno, comprar.gov.ar. A partir de ahora, dijo Stutzenegger, los bienes van a poder venderse de forma directa a través de plataformas privadas previamente seleccionadas por licitación pública. Porque hasta el momento, lo que tenía que ver con ventas del Estado se realizaba por la plataforma subast.ar. Pero ahora va a ser a través de comprar.gov.ar. Se desregula y se va a hacer por eso, por plataformas incluso privadas que van a ser aprobadas por el gobierno primero. Así que el sistema además va a coexistir con la política de ventas de inmuebles públicos. O sea, no solamente se van a vender cosas muebles, como recién decíamos, vehículos y demás, de todo tipo, hasta embarcaciones y demás, sino también propiedades inmuebles que pertenecen al gobierno y que ellos entienden que ya no deberían ser del Estado. Entonces también se van a poner en remate esos inmuebles públicos y esto es lo que viene impulsando el gobierno y ayer lo remarcó el ministro de Desregulación, Federico Stutzenegger. Agosto llega con aumentos en alquileres, prepagas, colegios y servicios y más. Hoy es 31, mañana primero. Ya a partir del 1 de agosto empiezan a regir nuevas tarifas. Atención, aumento en todo lo que les menciono. Todo. Los servicios, todos. A ver, miren acá está. Alquileres. Agosto, nueva ronda de actualizaciones para los miles de contratos de alquiler en todo el país. Colegios privados. Y esto alcanza a todos los niveles de enseñanza. Inicial, primaria, secundaria, técnica, agraria, artística, educación superior. Todo lo que tenga, lo que sea privado y que tenga alguna subvención estatal, bueno, aumenta todo, la cuota. También aumenta la luz. Lo informaron, las facturas de luz van a registrar un nuevo ajuste a partir de mañana 1 de agosto. Gas, también las facturas de gas van a registrar cambios en agosto. Hasta ahora el ajuste en las facturas de gas se hacía por estación del año. ¿Cuántas estaciones tenemos? 4. O sea que se hacían, si tenemos 12 meses en el año, cada 3. A partir de ahora, cada 2 meses se va a hacer el ajuste. O sea, 4 estaciones, 4 veces, o sea, cada 3 meses. Y a partir de ahora, dijeron que el ajuste que se hacía por estación del año, desde agosto, se va a pasar a hacer ajuste, cuando hablamos de ajuste, de la suba, cada 2 meses. Gas. Y el agua que no se queda atrás. Las facturas del servicio de agua y cloacas también va a subir en agosto. Interrogante, por el momento, el precio de combustible. Con respecto a esto no hubo ninguna información certera. Vamos a ver también qué es lo que acontece. Pero a partir del 1 de agosto, mañana, sube todo lo que recién les mencioné. Además, en Buenos Aires sube el transporte. Los bondis, el subte, los trenes, todo. Si ustedes son de viajar a Buenos Aires, les aviso que sube todo a partir de mañana. Entra en vigencia ya primero sábado. Y también lo que sube es lo que se paga en autopista, los peajes. También para los que suelen viajar a Buenos Aires, los peajes también suben. O sea, todo sube. Todo eso, bueno, me río de los nervios, porque si uno se pone a acumular todos los aumentos, my God, ¿qué bolsillo resiste?
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Estoy caminando por el sol, es tiempo de sentirse bien, me encanta, es un hitazo de los 80, un éxito lanzado en 1983 exactamente, dentro de un disco homónimo, un ejemplo de lo mejor del pop rock y del new wave de la década de los 80, Katrina and the Waves, banda rockera inglesa formada en Cambridge. 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
2: Me parece interesante remarcar esto. Estamos hablando de la guerra y cómo Donald Trump sigue hablando. Ayer dijo, los voy a hacer mierda, les voy a dar una gran paliza a los de Irán. Irán que no se quede atrás y devuelve y así. Ahora, pero sepan, porque a veces dicen, se le endilga ese goce belicista a los ciudadanos de a pie. 2 de cada 3 estadounidenses cree que la guerra con Irán no valió la pena. Cae el apoyo a Donald Trump. 2 de cada 3 estadounidenses considera que la guerra no estuvo ni está bien. Un sondeo reveló que 2/3, casi 2/3 de los estadounidenses consideran que el conflicto, además, no justificó los costos y disminuyó la aprobación del manejo por parte del presidente republicano. La propagación de la guerra entre Estados Unidos e Irán comenzó a erosionar el respaldo de la opinión pública estadounidense. Una encuesta que se dio a conocer ayer, elaborada por The Associated Press and North Center for Public Affairs Research, mostró que la mayoría de los ciudadanos de este país considera que el conflicto no valió la pena y que el apoyo al manejo de la crisis por parte del presidente Trump retrocedió respecto al mes anterior. El estudio reflejó un creciente cansancio frente a una guerra que ya dejó bajas estadounidenses, que además elevó los precios del petróleo y de los combustibles y reavivó el debate sobre el involucramiento militar de Estados Unidos en Medio Oriente. Alrededor de 2/3 de los adultos afirmaron que el conflicto que se inició el 28 de febrero no justificó las consecuencias. Sin avances visibles en las negociaciones entre Estados Unidos e Irán, el escenario continúa marcado por la incertidumbre y el riesgo de una escalada aún mayor en esa región. Cristalina Georgieva, de Argentina, se fue a Uruguay y respaldó la política económica del país vecino. Llamó también a combinar estabilidad con crecimiento ante un escenario global más desafiante. La directora gerente del fondo respaldó fuertemente la estrategia macroeconómica de Uruguay. Estas visitas que llevó a cabo en el marco de las jornadas de economía del Banco Central de Uruguay dejó un fuerte respaldo a la estrategia macroeconómica del país vecino, aunque también un desafío de cara a los próximos años. Pidió convertir la estabilidad alcanzada en un mayor crecimiento económico. Está circulando por acá, va y deja tarea para hacer. No somos los únicos, ¿vieron? A Uruguay también les dejaron la listita de las cosas que hay que hacer. Desde el Fondo Monetario Internacional pasó la directora, la señorita Georgieva.
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2: Saladito, pero ayer bajó 5 pesos, tanto el oficial como el blue. El primero, el oficial, quedó en 1515. El dólar blue, ahora que hablo de números y demás, ay, jugamos un billete del Kini porque queremos dólares. Todo, si no, viene del esfuerzo, obviamente, de deslomarse. Entonces, a veces yo siempre digo, ay, nunca me gano nada, nada me viene de arriba. Pero si uno nunca juega, como yo, por ejemplo, si uno nunca, fue la primera vez que entró a jugar un kini, si uno nunca juega, no le da la posibilidad al azar de que te ayude. Entonces, digo, bueno, como este ahora viene el kini, que es por el aniversario, el sale o sale, 3 millones de dólares, les aviso, jugué una boleta. Ahí está. Lo jugamos entre dos. Yo puse tres números. Vamos a ver. Bueno, estábamos hablando de dólares. El blue, como recién... el oficial, como recién le decía, 15-15. Por eso digo, por la numerología. El blue, 1.565. Estaba 1.570, cayó 5 pesos. El dólar tarjeta se ubica, siempre ya casi arañando los 2.000, 1.969,50. Y el MEP, 1.510 pesos con 18 centavos.
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2: Es viernes, y tu cuerpo y tu mente lo saben.
0: ¿Cómo va a estar el tiempo hoy y este fin de semana?
2: Ya les cuento. A ver, vamos a actualizar. Arrancamos con alerta naranja. Sigue vigente, alerta naranja. No es broma, porque, como les digo... Ya que haya alerta, nos pone en una situación, bueno, justamente de tener las antenas paradas, de tomar precaución. Suele haber alerta amarilla. Esta es naranja, o sea, es mayor intensidad. Ya después la que sigue es la roja. Actualmente tenemos una temperatura alta que está cerca de los 17 grados, 16.7. La máxima que vamos a alcanzar hoy va a ser de 25. Por eso va a reventar en tormenta. Tormentas aisladas por la mañana y tormentas fuertes se anuncian para la tarde y para la noche. Pero no van a ser solamente tormentas a secas, sino que pueden ser tormentas severas. Por eso está esta alerta naranja, que reitero, rige para los departamentos de Rosario, San Lorenzo, Iriondo y Constitución. ¿Y qué es lo que detalla? Que estas tormentas que vamos a tener el día de hoy viernes, algunas de ellas pueden ser severas, acompañadas por precipitaciones intensas en cortos periodos, granizo de diferentes tamaños, ráfagas que pueden superar los 90 kilómetros por hora y actividad eléctrica frecuente. Así que ya con este dato, obviamente, lo que nos queda es cuidarnos y tomar todas las precauciones pertinentes. Me voy despidiendo y es... Les deseo que tengan un viernes divino, un excelente fin de semana. Ya nos vamos a encontrar el lunes próximo a las 7 de la mañana y después el martes, 4 de agosto, que es mi cumpleaños, se lo dije alguna vez. 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Obviamente velita y bengala para pedir los tres deseos. Yo ya con uno bien grande me conformo. ¿Saben cuál es? Voy a pedir justicia. Es medio milagro, ¿no? Lo que estoy pidiendo. Pero quiero creer que dentro de toda la pudredumbre que hay, de todo el... incluso del olor a estiércol que a veces se siente cuando uno entra en tribunales, lo que yo considero el palacio de la injusticia tiene que cambiar, porque hay algunas personas que están dentro del Poder Judicial por las que corre justicia en sus venas. Será uno de no sé cuántos, pero bueno, que esos empiecen a hacer un efecto contagio y que haya una limpieza fuerte en el sistema judicial de Rosario, de la provincia de Santa Fe, de la Corte Suprema para abajo, todos. Realmente, me tocó padecerlo y lo cuento en primera persona, como cientos de los oyentes que están ahora. Gracias, un beso, los quiero.
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2: Exactamente la hora 8:03 minutos. La temperatura en la ciudad 18 grados, el cielo cubierto totalmente, con posibilidad de algunas tormentas para la mañana y hay alerta naranja para la noche. Detuvieron nuevamente a Lelo Pérez en una causa federal por presunto lavado de activos. El empresario rosarino, exnovio de Vicky Tsipolitakis, fue arrestado durante un allanamiento en la Torre Aqualina y hoy será llevado a audiencia imputativa. Julio termina con un viernes de alerta naranja por tormentas fuertes aquí en la ciudad de Rosario. El servicio meteorológico prevé una máxima de 25 grados en esta jornada y lo que serán lluvias fuertes, una alerta nivel amarillo por tormentas para la tarde que derivará en naranja a la noche aquí en la ciudad. Nos comunicamos con nuestro corresponsal en Santa Fe.
3: Ayer el ministro de Economía Pablo Olivares, acompañado por la diputada nacional Gisela Escalde, estuvieron en la Casa Rosada, en jefatura de gabinete, con el secretario de provincias, temas procrear, acueductos, pagos de nación a provincia. Colegas acreditados en la Casa Rosada le preguntaron a Escaglia qué opinaba sobre el discurso que iba a dar el presidente a la noche en torno de dar más autonomía al Banco Central de la República Argentina.
4: Todo indica que la independencia del Banco Central, la posibilidad de que el Banco Central no tenga la conducción del rumbo económico de un país y que pueda tener autonomía siempre en la toma de decisiones, es un camino correcto. Hay países que tienen el mismo presidente del Banco Central hace 20 años y sea el gobierno que sea, sostienen el mismo presidente del Banco Central. Creo que ese es un camino para la Argentina, ¿no? Me parece que el Banco Central no puede estar tomado por la política económica de un gobierno, sea quien sea el gobierno. Y la de no emisión es algo que siempre nosotros hemos defendido. A ver, la maquinita que nos tocó soportar a los argentinos durante tantos años también nos provocó la inflación con la que todavía hoy vivimos.
3: La palabra de la diputada nacional Gisela Escaglia desde Santa Fe Capital para Radio Fisherton, informó Darío Schueri.
2: La máxima hoy va a llegar a 25 grados. Hay probabilidades de tormentas aisladas para la mañana de hoy, en un 40% la probabilidad. Tormentas fuertes en alerta amarilla para la tarde, en un 70%. Y para la noche, el alerta ya sería naranja, con tormentas fuertes, con mucha cantidad de agua en poco tiempo que se prevé va a caer y un 100% de probabilidad. Es la hora 8:08 minutos.
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0: Bueno, acá estamos. ¿Cómo les va? Buen día, bienvenidos. ¿Cómo andan todos? Bueno, Viviana, Tomás, ¿qué tal?
1: Buen día, ¿qué tal?
2: Buen día, bien. Marcelo, buen día para todos.
0: ¿Ustedes bien?
1: Bien,
2: bien.
1: Por suerte llegó el viernes.
2: ¿Lloverá llegó o no lloverá?
0: Y algunas gotitas caían.
2: ¿Sí?
0: En algún momento de mi venida para acá.
2: Sí, sí, yo también tuve. Yo en realidad tuve un chaparrón fortísimo.
0: ¿En serio?
2: Sí, pero fuerte, fuerte, que dije, bueno, me lavó el auto. Y a los 5 minutos paró. Y cuando dejé el auto y vine caminando hasta acá, ni una gota.
0: Ni una gota, sí.
2: No, ni una gota. Muy perdón. Loco, muy loco.
1: Fue eso, el chaparrón.
2: El chaparrón fue a la altura de 27 de febrero. Bueno, por circunvalación aproximadamente.
0: Lo que bueno, vi que va a hacer calor hoy.
2: La máxima está prevista en 25 grados.
0: ¿Viste?
2: Mi teléfono dice 27.
0: El mío también. Sí.
2: 27 grados. Hay probabilidad de lluvias para la mañana. Probabilidad de algunas lluvias. El alerta amarilla es para la tarde y para la noche. Se está hablando de alerta naranja para
0: con lluvias,
2: con tormentas fuertes, ráfagas de viento.
0: ¿Esto para esta noche?
2: Para esta noche,
0: ah, bien,
2: sí señor. La alerta naranja es para todo el departamento Rosario, tiene vigencia para la tarde y para la noche, aunque desde la mañana se van a registrar algunas lluvias aisladas. El área será afectada por tormentas de variada intensidad y pueden estar acompañados por granizo, por fuertes ráfagas y por lluvias abundantes en cortos periodos de tiempo.
3: ¡Por Dios!
2: Y además intensa actividad eléctrica para la noche. Se esperan valores de precipitación acumulada de entre 30 y 50 milímetros.
0: Bastante.
2: Así que sí, a pensar detenidamente que va a ser uno esta noche.
0: Sí.
2: La máxima va a llegar a 27 y mañana vamos a tener sol con una mínima de 11, una máxima de 21. Para el domingo va a estar nubladito, la mínima 14, la máxima 19.
0: Bueno.
1: Me asustó Vivi con todo esto.
0: Sí.
2: Bueno,
4: fue muy bien. Bien, equipo, buen día.
2: Alerta naranja para la noche.
1: Me asustó.
0: Pero amarillo antes.
2: Y amarillo en la tarde, sí.
1: Bueno, Emma, me quedé repensando las cosas que voy a hacer esta noche.
2: Ay, claro. bueno, chicos, a
1: y
2: ver.
1: Me asustó.
0: Sí.
4: Anda, máquina.
0: Bueno, títulos deportivos, máquina.
1: Lo que máquina. Me asustó fue la derrota de Newell's, Marcela.
0: ¿Te asustó?
1: Sí, yo espero algo más.
0: No.
2: ¿Qué pasó?
0: Yo te digo una cosa. Comparado con el peor momento del campeonato pasado, estamos mucho mejor. Estamos muchísimo mejor.
1: Sí, pero tiene un plantel muy corto.
0: No, Marcelo. Bueno, segundo. Sí, estamos con muchos lesionados.
1: Muchos.
0: O sea que la pretemporada hay que revisarla.
1: Pensar que News arrancó la pretemporada en mayo.
0: Y después, me gustó, pero lo dijo bien. Vi el segundo tiempo, hasta tres cuartos de cancha. De tres cuartos para arriba, nada, cero. Pero hasta tres cuartos, bien.
1: Sí.
0: Bien.
1: Bien. Contra un equipo que no era la gran cosa, aclaremos.
0: Bueno,
1: Independiente defiende Fedorco y Valdés, dos jugadores que tranquilamente podrían estar jugando la segunda categoría del fútbol argentino. Y tiene algunos jugadores lentos. También hay otra realidad, después si quiere vamos a estar escuchando un pedacito muy pequeño de Kudelka, que yo solo escuché muy enojado al entrenador de Newell's Old Boys. Vamos a ver qué termina pasando. Para mí va a ratificar su continuidad de Newell's Old Boys a pesar del resultado de ayer. Pero hay como un enojo por parte del entrenador hacia la comisión directiva por este mercado de pases. A esto hay que sumarle dos nuevas lesiones más de ayer a la noche.
0: ¿Quiénes?
1: Bueno, Santi y Núñez.
0: Sí, Núñez, sí.
1: Que es, para mí Masanti es uno de los mejores jugadores que tiene
0: sí,
1: Newell's hoy
0: claro,
1: en día.
0: Sí, por supuesto.
1: News que vuelve a jugar el domingo a las 5 con Boca. Boca que rajuneó una clasificación anoche en Chile, Marcelo, por Copa Sudamericana, terrible.
0: Sí, por penales.
1: Así que vamos a estar comentando un poquito de eso. Y también te tengo que hablar del mercado de News.
0: A ver,
1: que la Méndola no viene.
0: Espera. Se queja, Kudelka se queja, el mercado de pases. Yo creo que por los jugadores que trajo y porque debe 30 y pico millones de dólares, es grandioso lo que hicieron.
1: Yo adhiero totalmente a tu pensamiento.
0: Porque la verdad, 30 y pico, que si no lo puede traer ni a Pirulo. Sin embargo, trajo menos que todos los últimos mercados de pases, fueron un desastre, pero de mejor calidad, si se quiere. O sea, por sí, lo menos, vamos a ver.
1: O sea, a ver, Frank, sabía dónde te ibas a meter.
0: Claro, claro.
1: Es un poco más bicho a la hora de declarar. Yo traigo siempre alusión a aquella conferencia de prensa que yo te pasé acá en el programa, donde él dice, no, bueno, que no tenemos un buen mercado, pero soy... reconozco que no tenemos mucha plata para afrontarlo. Bueno, vamos a ver qué termina pasando. Te decía, la Améndola se complicó su llegada a News All Boys. Vamos a estar hablando de eso. El que sí llegó fue Mateo García. Vamos a estar hablando un poco también del mercado de pases de Newell's, como también del mercado de pases de Central, porque ayer Central gastó $1,600,000 en un marcador de punta por derecha. A la vez es un polifuncional que llega al conjunto de Arroyito, un almirón que está mirame, no me toques con los hinchas de Central. Un Central que va a River el domingo 7:15. Para mí es una prueba de fuego para el técnico y compañía. Así que bueno, vamos a ver qué termina pasando ahí. Vamos a también estar hablando con el escándalo internacional que está sacudiendo el mundo del fútbol. La UEFA versus la FIFA. Es un escándalo muy interesante que tenemos arriba de la mesa. Vamos a estar repasando la fecha número 3 del fútbol argentino, que va a arrancar en las próximas horas. ¿Cómo se va a estar jugando? Obviamente con Central y Newell's jugando con Boca y River, como los partidos más, pero más importantes. Y también vamos a estar hablando, obviamente en compartido con vos, la situación judicial de la AFA.
0: Bueno.
1: Que está...
0: Ahora tocamos el tema.
1: Heavy, heavy el tema.
0: Sí. Perfecto, Tomás, esos son los títulos.
1: Y también entonces te voy a confirmar cuándo vuelve a jugar Djokovic un torneo oficial.
0: Bueno,
1: eso sí te va a interesar demasiado.
0: Excelente, muy bien. ¿Vos qué tenés, Vivi?
2: Llegó Rosalía anoche al
0: vino
2: país.
0: Al final.
2: Vino al país, dice que hoy no va a salir, tour gastronómico no habrá, les esperan 4 shows, después te cuento.
0: ¿Cuatro?
2: Sí, 4. Después te cuento cuántas.
0: ¿Cuándo es el primero?
2: El primero es el sábado, mañana. Después te cuento cuántas entradas se vendieron, cuántas fueron pedidas para su reembolso y cuántas se reembolsaron. Sí, está el dato.
1: Arrugo.
2: Bueno, te voy a contar también de Ricardo Darín, que viene con una obra ahora en agosto a Rosario. Interesante. Y la Microferia de Arte, que celebra 10 años en el SEC.
0: Microferia de Arte, bueno, ok, perfecto, muy bien. Presentamos los títulos.
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0: Bueno, la mayoría de los títulos de los diarios digitales de esta mañana tienen que ver con la cadena nacional del presidente Milei de ayer, en donde anunció la reforma de la Carta Orgánica del Banco Central. En realidad, más que la reforma, el envío del proyecto de reforma de la Carta Orgánica del Banco Central. A mí me parece, bueno, lo que habíamos hablado, para anuncio de cadena nacional, dos cosas. Primero, por la importancia que tiene, sí, porque es realmente importante, muy importante. Por el entendimiento que pueda tener la gente en general de este tema, no porque es un tema que se puede entender en los anuncios, pero bueno, evaluar las consecuencias no es para todo el mundo. A mí me parece que los anuncios son buenos, son muy buenos, muy buenos, muy importantes. Claro, acá como en todo, hay que ver la instrumentación, hay que ver la letra chica, hay que ver la sintonía fina de esto para ver si puede realmente tener los efectos que uno imagina. Eso por un lado. Y por otro lado, el tema de siempre, ¿no? Acá varias veces

De meterse y de colarse en la discusión. Así que bueno, en términos gruesos, a mí me parecen muy buenos los anuncios. Hay que ver la letra fina para la implementación y la instrumentación, y habrá que ver también si esta ley el día de mañana se sostiene, se consolida, o viene cualquier otro gobierno y hace otra cosa, como ya pasó, obviamente, como ya pasó, no solo en el tema del Banco Central, que se creó en 1935 y que tuvo varias modificaciones, creo que fueron 5 o 6 modificaciones de carta orgánica, así que imagínense ustedes que no es nuevo que vayamos para un lado y después volvamos para el otro. En cuanto a qué dice el proyecto que va a mandar el gobierno al Congreso, y otra vez sin conocer la letra fina de la instrumentación, pero habla de un solo objetivo para el Banco Central, que es la preservación del valor de la moneda, y para esto entonces la prohibición de financiar al gobierno o a los gobiernos, de financiarlos como por ejemplo, como estaba previsto, como se hacía hasta ahora, con emisión de moneda espuria. También un elemento nuevo que es lo que en Estados Unidos se llama el shutdown, y acá creo que Milei lo llamó el grillete fiscal o algo por el estilo, en donde si se verifican algunos meses de déficit, el Congreso tiene un tiempo para acomodar las cuentas y llevarlo a superávit y cambiar las partidas presupuestarias para que el tema se acomode, o se cierra el Estado y se dejan de pagar gastos superfluos, entre los cuales el presidente mencionó los sueldos de los legisladores y del presidente. Y yo. Esta herramienta a mí me parece interesante, porque alinea los objetivos de la, o alinearía posiblemente, y por eso ahí tenemos que ver la instrumentación, alinearía los incentivos de lo que la gente necesita, o la sociedad necesita, con lo que los políticos necesitan. ¿En qué sentido? Mirá, si hay déficit, lo tenés que acomodar, y esto tiene que estar en equilibrio, y si no lo acomodás, grillete o shutdown, no cobras más. Digo, los legisladores, el presidente, los funcionarios, no cobras más. De manera tal, yo me imaginaba esto ayer cuando escuchaba el discurso del presidente. Imagino que vienen los legisladores de Tucumán, por ejemplo, y salen con un martes 13 para la ley de caña de azúcar, de no sé qué, que genera déficit. Hoy, la mayoría de los otros diputados, especialmente los de su mismo partido, dicen, sí, dale, dale, sí, total, allá, Tucumán, sí, dale. Vienen los de no sé dónde y dicen, sí, dale, dale, y van metiendo leyes y leyes y leyes. Ahora con esto, lo que podría pasar es decir, no, pará, flaco, pará, no, pará, vamos a ver de dónde se acabó, porque si no vamos a dejar de cobrar nosotros. Si nos metemos en déficit, se cierra el Estado y dejamos de cobrar. Me pareció. Yo no sé si va a funcionar así, si va a estar escrito de tal manera que funcione de esta forma que yo estoy describiendo, pero me lo imaginé, a lo mejor muy iluso, me lo imaginé de esa manera, que van a tener que entrar en un, o van a tener que tener un ataque de responsabilidad. Estos que en general son bastante irresponsables, lo han demostrado durante muchos años, estoy hablando en términos generales, las distintas cámaras legislativas que han pasado por Argentina. Decir, bueno, esperá, porque si nos pasamos de la línea, no cobramos. Bueno, este es un tema, y tiene algunas aristas más que la podremos repasar a lo largo del programa. Otro tema, ayer hablábamos acá de que la provincia de Santa Fe estaba por sacar una ley de odio, y que el Consejo de Rosario también, lo que nos pareció muy mal. Ahora, después, durante el día, escucho que el presidente Milei está sacando una ley de odio también, en este caso para los extranjeros, pero es el mismo criterio. Debe haber

0: diferencia de matices en los proyectos o si el organismo de aplicación está de dicho o no está dicho. ¿Pero qué le pasó a todo? ¿Qué le pasó a la política que ahora se mete con esto de la ley del odio, que suena divino, maravilloso, sí, los malos? ¿Pero quién lo va a aplicar? ¿Y quién va a decir qué cosa? Hay que definir bien qué es odio a partir de acá para que uno sepa a qué atenerse. No puede quedar abierto, libre, a la interpretación de quién.
1: De un juez.
0: En el mejor de los casos, pero si viene un gobierno y te hace una denuncia porque cree que vos estás diciendo algo que tiene que ver con el odio y qué sé yo, te meten en un proceso, después el juez capaz que más adelante, allá en el camino, dice que no, a lo mejor dice que sí, pero a vos te meten en la mugre de la justicia, que es lo peor que tenemos en la Argentina. La justicia es lo peor que tiene la Argentina hoy, desde hace bastante tiempo. Entonces viene un fulano cualquiera y dice, ah, lo que dijiste es está dentro de la ordenanza, de la ley provincial, de la ley nacional, porque qué sé yo, de odio. No, pará, no. Sí, sí, pin, adentro. Andá a pelearte con los fiscales, con los jueces, y te quedaste enredado ahí adentro. Sí. Después el juez capaz que te dice que tenés razón, 2 años después. Y vos tuviste que bailar, contratar un abogado. Pero no, dejame de joder. ¿A dónde estamos yendo? ¿A quién se le ocurren estas cosas? Ahora, también lo que es llamativo es los que están bancando la ley de odio en Santa Fe se oponen a la ley de odio en el plano nacional. Los que están bancando en la ley de odio a nivel nacional se oponen a la ley de odio a nivel provincial. Porque eso es otra ridiculez de la política argentina. Ayer lo escuchaba a Paulón tirarle con un fierro a Milei porque estaba haciendo la ley de odio. Pero acá su gobierno está haciendo otra ley de odio, otra. Entonces, y lo mismo deja mal parado a los libertarios de Santa Fe que critican la ley de odio de Santa Fe porque Milei saca otra ley de odio. En este caso para los extranjeros, pero tiene el mismo criterio. Tiene el mismo criterio. O sea, estamos todos locos. Sí, sí, estamos todos locos. Esta es una sociedad de locos. Porque fíjense este caso, y saliendo de la ley de odio. Fíjense este caso. De lo que es la sociedad, lo complicada que es la sociedad argentina. Y la política ni hablar. La política ni hablar. Nosotros tenemos el tema de Chiqui Tapia, Tobillino. Hay un montón de pruebas periodísticas que dicen que hay 400 millones de dólares que no se sabe cómo se manejaron. Soy benévolo cuando digo no se sabe cómo se manejaron. Los clubes de fútbol, los presidentes, los dirigentes de los clubes de fútbol, no dicen nada. Es como si el tema no existiera, pero ni una palabra dicen. La política en términos generales, no habla del tema, no dice nada. ¿Viste cuando muchas veces se meten y dicen, no, eso está bien, eso está mal, esto es bárbaro? Sobre el tema de Chiqui Tapia no dice nada la política en general. El gobierno, que en un punto estuvo muy enfrentado con Chiqui Tapia, no dice nada, casi nada. Todos fingen demencia. Y la sociedad, ahí va, no le pide ni a los presidentes de los clubes, ni a la política, ni al ministro de Justicia, ni al gobierno, no le pide a nadie que diga nada. Está observando cómo 3 o 4 periodistas van mostrando cosas de la AFA y ahí va, 4 o 5. El resto, los periodistas deportivos en líneas generales, no dicen nada. Hablan, ni se meten con el tema. Salgamos del tema de la AFA, vamos al tema Insaurralde. El tema Insaurralde, cajones llenos de guita, Pichirilo, el otro, que el dólar blue, que la Cira, todo un escándalo que también el periodismo está poniendo sobre la mesa con un montón de pruebas. La justicia ya no sabe qué hacer, igual que en el caso anterior, ya no sabe qué hacer para demorar, para tirar la pelota a la banquina, a la tribuna. Nada. ¿Qué está diciendo la política de la provincia de Buenos Aires, que es donde estaba Insaurralde, era el jefe de gabinete? La política en general,
1: nada.
0: El ministro de Justicia, viendo cómo en el caso de la AFA y en el caso de Insaurralde demoran, se tiran 6 meses con pruebas en la mesa, con las pruebas puestas en la mesa. Nadie llama a imputación, no secuestran un teléfono, no hacen allanamiento por la galería. El ministro de Justicia no dice nada. Es como que estuviera funcionando todavía. El gobierno no dice nada. La política no dice nada. Solo algunos periodistas que insisten con el tema. Insaurralde fumando habano viendo un partido del Mundial con un montón de tipos, un montón de gente. Y la sociedad argentina naturaliza esto. Naturaliza porque ahí vamos. No le pedimos ninguna explicación a nadie. Por supuesto, ni a la justicia, ni al gobierno, ni al resto de la política, ni a Kicillof, a nadie le pedimos explicaciones. Estamos observando ahí de manera más o menos pasiva. Entonces, viste, estamos. Esto es suerte y verdad. Te toca la buena, buena, te toca la mala, arreglate, jodete. Arreglate y jodete. Bueno. Me fui por la rama, pero...
1: No, pero bien.
0: Me pareció que...
1: Me gustó eso, pero era... en realidad somos ovejitas desde hace mucho, Marcela.
0: Sí, pero aunque sea en la opinión, quejarte a través de los medios, del teléfono, de las redes, pero no nos quejamos ni a través de las redes, que en las redes se dicen cualquier cosa. De esto se habla casi nada.
1: Nadie habla.
0: Ahí va. Bueno, apuro un poco el tema porque nos fuimos de tiempo, pero rápido. El tema de la AFA que decía Tomás, no se presentó el testigo que se tenía que presentar. Aparentemente se va a definir más adelante si en Estados Unidos se abre juicio o no sobre el tema AFA. Tremendo, tremendo lo que pasó ayer en la frontera entre Marruecos y España, en Ceuta. ¿Vieron imágenes ustedes?
2: Sí, terrible, terrible.
0: Cientos de personas llegando a nado a las costas de Ceuta en España y después saliendo corriendo para meterse dentro de España.
2: Sí, en este momento está hablando Pedro Sánchez y bueno, está tirando para todos lados.
0: Para todos lados, está mandando el ejército.
2: Sí.
0: Italia quiere cerrar la frontera con España. Ustedes saben que hay un acuerdo común de libre tránsito dentro de Europa entre los distintos países. Bueno, con España, Italia está pensando en la posibilidad de cerrarlo.
2: Es gravísimo el tema.
0: Es muy grave, muy grave. Aparte de 18 muertos por ahogamiento. Muy, muy, muy grave. Y las imágenes son increíbles.
1: Sí, son impactantes.
0: Bueno, un choque muy importante en la autopista Rosario-Córdoba con 3 personas fallecidas. El conflicto que también presentaba Tomás entre la UEFA y la FIFA.
2: Sí, amenaza a la UEFA de no competir más en competiciones de FIFA.
0: Exactamente, eso porque FIFA está diciendo que quiere, entre comillas, privatizarla. La FIFA es privada, no es estatal, pero quiere privatizar algunos aspectos de la sponsorización de los campeonatos mundiales. La UEFA está totalmente en contra y dice, no vamos a participar más si vos seguís adelante con esta idea. El gobierno que está pensando en volver a insistir con la cobertura de algunos cargos dentro de la Corte Suprema de Justicia. Europa que está abriendo un túnel abajo de los Alpes para unir Italia con Austria, un túnel con un costo de 10.000 millones de euros. Sturzenegger, que anunció ayer más facilidades para exportar a través de distintos couriers, más fácil. Apareció, Tomás, un adolescente australiano, creo que tiene 19 años, que juega en la liga de básquet de Australia, que dicen que es muy bueno, que ya lo está mirando la NBA y mide 2,29 metros.
1: ¡Apa!
0: Es deforme el tipo.
2: Pará.
0: Y sí, mírenlo. Tiene una pierna que debe ser de acá hasta el techo.
1: Claro.
2: Después vamos a mostrar una imagen que tenemos ahí dando vueltas para la gente en YouTube que nos está viendo.
0: Dale, sí. Nos pueden ver a través del canal Radio Fisherton o del canal Fisherton Plus en YouTube. Bueno, y vos tenés cuidado, vos que caminás por el parque, generalmente, una yarará venenosa en el Parque de las Colectividades, grande aparte, y venenosa, ayer en el Parque de las Colectividades. Bueno, me apuré un poquito ahora en el final, porque son las 8:44. Estamos en Consentido Común. Esto es Radio Fisherton. Vamos hasta las 10. Y ahora cerramos las noticias y hacemos, o cerramos los títulos y hacemos noticias.
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1: Exactamente la hora 8:45 de la mañana, la temperatura a esta hora 17 grados, el cielo nublado y la probabilidad de tormentas para la tarde y noche. Dos incendios de auto en distintos puntos de Rosario, uno de ellos provocó daños en una casa. Los siniestros ocurrieron entre la noche del jueves y esta madrugada en Saladillo y en Barrio Ascuénaga. No se registraron heridos. Los bomberos voluntarios controlaron ambos casos. Docentes universitarios y de todos los niveles van a realizar un paro nacional este próximo lunes, 3 de agosto. La COAD confirmó su adhesión a esta medida de fuerza, convocada junto a gremios docentes y estatales en reclamo de mejoras salariales, mayor financiamiento para la educación pública y la apertura de paritarias. Nos comunicamos ahora con nuestro corresponsal en Santa Fe.
5: El gobierno provincial extendió el plan especial para regularizar deudas tributarias hasta el 30 de septiembre. Recordemos que vencía originalmente este plan especial de facilidades de pago de tributos de emisión provincial el 31 de julio. Recordemos que el régimen permite regularizar deudas vencidas hasta el 31 de marzo de este año correspondientes a ingresos brutos, impuesto inmobiliario urbano y rural, patente única sobre vehículos, impuestos de sellos y el Instituto Becario, con financiación de hasta 36 cuotas y beneficios especiales para contribuyentes cumplidores que pueden acceder a planes de hasta 12 cuotas sin interés. Desde Santa Fe Capital, para Radio Fisherton, informó Darío Schueri.
1: La temperatura máxima va a llegar a 27 grados, se esperan lluvias aisladas para la mañana, alerta amarilla para la tarde y alerta naranja con la probabilidad de que algunas tormentas puedan ser violentas. Es la hora 8:47 de la mañana.
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1: Bueno, muy bien. Gracias, Vivi. Bueno, Tomás, empezamos a desarrollar algo del deporte.
2: Sí, lo decíamos anteriormente en los títulos, ¿no? La derrota de Newell's 1-0. Hay dos cosas para analizar acá, y lo hacíamos anteriormente. Una es el nivel futbolístico que vimos ayer del cuadro del Parque de Independencia, y otra es el tema Kudelka. Yo prefiero partirlo en dos a estos subtemas, porque la verdad no tiene sentido hablar los dos temas a la vez. Primero me voy a detener en lo que fue el análisis de lo que fue el cotejo anoche. Un partido, si se quiere decir, muy parejo. Yo esperaba algo más de rebeldía por parte del cuadro de Newell's Old Boys, un cuadro que está atado con alambre, si se quiere decir, físicamente, Marcelo, en donde para mí la pretemporada en lo físico no fue lo mejor por parte de Newell's, a pesar de que arrancó en mayo. Pero bueno, vos me vas a decir, en mayo Newell's no tuvo todos los refuerzos que tiene hoy en día en la cancha. Sí, es verdad, es lógico, es un argumento válido. Pero también hay que ser realistas, ¿no? Hoy en día Newell's, por ejemplo, se lesionó a Massanti, ¿no? No tiene un reemplazante nato para jugar el domingo con Boca. Tiene que ir a apostar a un chico.
1: Sí.
2: A mí lo que también me llamó la atención ayer, el cambio 9x9, Cócaro por Ramírez.
1: Antes, en el arranque.
2: En el arranque.
1: Sí, también.
2: En el arranque y en el trajín del partido. Si estás sabiendo que vas perdiendo 1-0, yo no soy entrenador ni mucho menos, pero algo de fútbol veo, opino, sé y veo hace bastante. Si vas perdiendo, dejá los dos delanteros para ir a buscar el resultado.
1: Bueno, después puso 2-9, ¿no?
2: Sí, pero el chico, el juvenil de Scarpello que ingresó después, está bien, va con fuerza y demás, pero Ramírez y Cócaro son delanteros importantes para lo que hoy es hoy en día el cuadro de Newell's Old Boys. Y yo creo que ahí Kudelka se equivoca en sacarlo al Colo Ramírez, que para mí es un jugador a levantar, yo te lo vengo diciendo hace bastante.
1: Sí.
2: En donde si podés apostarlo con Cócaro y Ramírez y tirás centros, capaz que Newell's llegaba al empate. A mí también lo que me sorprendió fue la presencia de Martín Luciano como marcador de punta
1: también
2: por izquierda.
1: Eso me sorprendió
2: no bastante.
1: No jugó mal
2: falla, a comparación de lo que veníamos viendo.
1: Yo creo que lo que quiero destacar es la actitud de Newell's.
2: Sí, a comparación de otros partidos y de otros campeonatos, la actitud que estamos viendo hoy en día en Newell's Old Boys es todo gracias al mérito de Kudelka.
1: Sí, y la parte física está bien, salvo porque se lesionan un montón de jugadores.
2: Sí, ayer lo sumaste a Núñez y a Massanti.
1: Sí, entre los lesionados.
2: Exactamente. Sí. Y también me gustó la participación del arquero Reinatti.
1: Está bien que lo de Núñez no fue por...
2: No, bueno, pero Newell ahora tiene que jugar el domingo a las 5 de la tarde con Boca acá.
1: Sí, sí, lo pierde.
2: O sea, tenés poco margen para recuperar futbolistas. Así que bueno, vamos a ver qué termina pasando ahí. Yo esperaba un poquito más, decir, de este chico Soñora, que llegó en este mercado
1: bueno,
2: de
1: sí,
2: pases.
1: Hay que darle un poquito de tiempo.
2: Newell le dio mucho tiempo a cada jugador, ¿por qué no dársela a este chico Soñora?
1: Sí, hay que dársela. Newell mejoró mucho en comparación con el peor momento de los últimos años y del campeonato pasado, ni hablar. Mejoró mucho la actitud y mejoró mucho el juego. Juega mejor. Le falta peso arriba, porque hasta tres cuartos, yo vi el segundo tiempo, especialmente hasta tres cuartos, bien con la pelota. Es más, controló el juego prácticamente, pero se queda sin fuerza en el tramo final.
2: Sí, no, como que le chance, falta, ¿sabes? Para mí lo que le falta a Newell's, un enlace, un volante ofensivo picante, que se atreva a generar fútbol, que arme fútbol, que le lleve la pelota limpia al delantero de turno. Eso yo creo que le falta hoy en día a Newell's Old Boys, que está ahí un poco débil, si se quiere decir, un poco flaco el cuadro del Parque de la Independencia. A mí, para mí, el mejor futbolista de Newell's, además de Massanti, es Reyardo.
1: Sí, Reyardo está jugando bien.
2: El capitán.
1: Sí.
2: Después hay algunas cositas que hay que pulir. Pero bueno, vamos a ver para qué está este Newell's. Yo creo que el objetivo máximo que tiene Kudelka, obviamente, acá en el corto plazo, es clasificarse a los playoffs de este grupo. En donde, bueno, Tuvo dos partidos complicados en esta primera fecha. Talleres se pudo enfrentar muy bien. Independiente anoche. Y vamos a ver con qué viene Boca el domingo a las 5 claro, de la
1: Boca
2: tarde.
1: Boca terminó tarde ayer por penales.
2: Por penales.
1: Bastante desgastado.
2: Sí.
1: Debe y estar después, viajando hoy a Buenos Aires y bueno.
2: Y después tiene que venir acá a Rosario.
1: Después tiene que venir para Rosario.
2: Mejor dicho, perdón. De Chile viene a Rosario.
1: Viene directo,
2: ese
1: claro,
2: es el operativo que está preparando la gente de Boca
1: inteligente
2: para venir a jugar este día domingo aquí a la ciudad. Después Newell's tiene Defensa y Justicia en la fecha número 4. En la fecha número 5 juega con Deportivo Riestra acá en Rosario. Una cosa es Riestra en Buenos Aires, otra cosa es Riestra acá en Rosario. Después, en la fecha 6, recibe a Banfield. O sea, tiene dos partidos en condición de local. Banfield, que es un equipo, si se quiere decir, interesante. Lo vi el otro día en condición de local, que termina ganando 3-2. Tiene algunos jugadores más que interesantes. En la fecha 7, viaja a La Plata para jugar con Estudiantes. Y en la fecha 8, va Rollito a enfrentar a Central en el Clásico. Ese es el panorama de
1: Newell's. ¿Qué fecha es
2: eso? Fecha número 8. Esto sería el fin de semana del 5 y 6 de septiembre de este año. Vamos a escuchar a Frank Darío Kudelka. 5 segundos.
1: Bueno.
2: La primer pregunta de un periodista en la conferencia de prensa, que lo tenía mano a mano Kudelka.
1: Sí.
2: No le preguntó ni por el partido, ni por los jugadores, ni por otra cuestión futbolística. ¿Con qué abrió la conferencia de prensa Kudelka? Sobre su continuidad, sobre ese rumor periodístico quirúrgico que pasó el martes por la noche en Buenos Aires y que sacudió medio Rosario. Escuchamos estos 5 segundos de Kudelka, que esto respondió sobre su continuidad.
1: A ver.
3: No voy a hablar de eso. Vamos a hablar del partido.
2: No voy a hablar de eso, vamos a hablar del partido. Ah, fue lo bien que dijo Frank Darío Kudelka, despejando todo tipo de rumor.
1: ¿Despejando o...?
4: No, despejando no, acentuando.
1: Acentuando,
2: sí, dejando bien claro y firme de que no va a hablar de esa cuestión. Después
1: sí,
2: no,
1: porque podría haber dicho es sí, una locura.
4: No, está
1: mal. No es verdad. Dijo no voy a hablar
2: directamente. Así que bueno, vamos a ver qué termina pasando en las próximas horas. Yo sé de que hay un enojo por parte de Kudelka hacia la comisión directiva de Newell's Old Boys. Pero lo que le recuerda al señor Frank Darío Kudelka es que tiene que acordarse que está dirigiendo Newell's Old Boys y no está dirigiendo el Bayern Múnich, y tiene la billetera del mundo, y Newell debe una cifra muy importante hoy en día. Es que por eso debería conformarse con el plantel que tiene, si no queda un paso al costado, punto.
1: Bueno, justamente.
2: Listo.
1: Bueno, muy bien.
5: Voy a preguntar al chico del móvil a ver qué opina al respecto.
1: Gracias, Tomás. Sí. Les cuento antes, la resolución 1186 del Ministerio de Economía adjudicó 4 corredores viales. No solo adjudicó 4 corredores viales, sino que tuvo efecto mucho más importante, dice el diario La Nación hoy. El primero es que convirtió al grupo Corben, que es de acá de Santa Fe, que es de Venado Tuerto, inicialmente dedicado al negocio de las motos, en el jugador de más peso en el mundo vial.
4: Mirá vos.
1: El segundo dato es que regresa al negocio de las concesiones viales Cristóbal López.
2: Apá.
1: Tema peajes, tema mantenimiento, negocios. Bueno, pero además de la vuelta de Cristóbal López, entonces este dato nuevo, un grupo importante, pero que no tiene ninguna relación con las concesiones viales, como es el grupo Corben, de Venado Tuerto, de acá de Santa Fe, se transforma en el jugador de más peso en el mundo vial. ¿Qué me cuentan? Estaba buscando acá. Dice, bueno, son 3 tramos, uno es el tramo portuario, el otro es el tramo centro, creo, mediterráneo le llaman, y me falta uno. Pero el grupo Corben, cuyo brazo financiero es Credictech, se convirtió en un jugador nuevo en el mundo vial. La firma del empresario de Venado Tuerto, Leandro Iraola, aún sin antecedentes en la obra pública, diversificó su portafolio de negocios con dos de los tres corredores viales. El otro es el tramo puntano. El tramo puntano, el tramo mediterráneo y el tramo portuario sur. Bueno, ahora sí presentamos el móvil.
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1: Mauro, buen día. ¿Cómo estás?
6: Don Fernández, ¿qué dice? ¿Cómo anda? ¿Cómo le va? Buen día. Un gusto escucharlo como siempre.
1: Me va bien, igualmente. El gusto es mío.
6: Bueno, me alegro.
1: ¿Qué tal todo allá afuera?
4: ¿Estás con paraguas? Buen día, Mauro.
6: No, paraguas no uso. Me parece un elemento bastante incómodo. Después no sé dónde ponerlo. No. Prefiero, si llueve, que sí. Ahora no lo hace.
4: Bien.
6: Mojarme un poquito y listo.
4: ¿Y si llueve mucho, mucho, mucho?
1: Mojarse más.
6: Claro, esa es la mejor respuesta.
1: Sí, me prefiere eso.
4: Bueno, está bien. Está bien.
1: Bueno.
6: Sí, dije que si me mojaba poquito, si llovía poco, está bien, como dijo Fernández, llueve claro. Mucho, me mojo más. Está bien.
1: ¿Qué otras novedades allá?
6: Estuvimos hablando con el doctor Pablo Hapkin, quien advirtió que el endeudamiento de las familias, obviamente, que golpea el consumo, porque obviamente lo consultábamos, Marcelo, sobre lo que fue la presentación de COSIR con la vacancia en la zona céntrica, por sí. Eso se refiere al tema del endeudamiento, y sin lugar a dudas también profundizó la lucha contra el lavado de dinero, haciendo referencia a que ayer había estado en nuestra ciudad, puntualmente la ministra de Nación, Alejandra Montioliva. Así que si te parece, podemos escuchar lo que nos decía el intendente.
1: Sí, me parece, dale.
7: Ayer se dio a conocer estos números por parte de COSIR, donde obviamente se ve bastante, bastante perjudicado.
8: Preocupa mucho el consumo. Hay cuestiones que son muy de coyuntura, no hay duda. La gente tiene menos dinero, le cuesta más cumplir con sus compromisos. Hay un alto nivel de endeudamiento. Hoy el endeudamiento de las familias es uno de los temas más fuertes que tiene la Argentina. Además, hoy hay mecanismos de endeudamiento con billeteras virtuales, con un montón de cuestiones que todavía lo hace más complejo. Entonces, hay, por supuesto, sí, una cuestión que tiene que ver con la caída del consumo. Después hay otros fenómenos que son de cambios sociales, ¿no? También hay compras electrónicas. Coexisten muchos fenómenos. Lo explicó muy bien el informe de COSIR. Nosotros estamos muy atentos a eso, porque precisamente los centros marcan también parte de la vida de la ciudad. Vimos hoy también tres novedades buenas sobre locales que estaban vacíos y que van a estar ocupados, con actividades incluso. Eso nos interesa mucho, que se prolongue el horario de la apertura de los locales del centro. Los rubros como farmacia, los rubros gastronómicos son importantes porque le dan más vida horaria al funcionamiento. Y bueno, y ahora habrá que trabajar en la recuperación de la favorita, porque obviamente parte del corazón.
7: ¿Vino Montioliva hoy? ¿Pudo dialogar?
8: No, estuve en contacto. Sé que el gobierno de provincia, nosotros tenemos una actividad permanente con el plan Bandera, pero no la pude ver, Alejandra. Pues vamos a tener también una profundización de la colaboración. Rosario va a ser eje probablemente de encuentros vinculados al tema de lavado de dinero, combate contra el crimen del lavado, o sea, lo que ya tiene que ver con la circulación de activos, producto de la actividad delictiva. En eso no hay que aflojarle un milímetro.
6: Bien, Marcelo, ahí lo escuchábamos al intendente de la ciudad hablando sobre el tema de la vacancia en el centro, el informe que había emitido COSIR, y sin lugar a dudas también por la presencia de la ministra de Seguridad de Nación, la licenciada Alejandra Montioliva.
1: Bien, gracias por tu informe, Mauro.
6: Abrazo enorme, Marcelo, siga bien.
1: Que pases bien, adiós, hasta luego. Mauro Yasprincha desde el móvil. Yo estoy viendo algunos locales libres en algunas galerías de Rosario, ¿eh? Se están desocupando. Hay varios, en algunas galerías hay varios locales que están libres.
4: Ha quedado el gran local de Sarmiento y Córdoba.
1: Sí, también.
4: Que eso también me parece bien, que el intendente ponga el ojo ahí.
1: Bueno, sí.
4: Es importante.
1: Tema privado, pues, si puede ayudar.
2: Sí, bueno. Como que también hay que ver el lado positivo, ¿no? Varios locales están volviendo a abrir sus puertas. Aquí en la peatonal, por ejemplo, entre Mitre y Entre Ríos abrió una tienda de mujer muy grande. Antes había una casa electrodoméstico.
1: Sí.
2: Mucha gente. Un shopping céntrico acá en la ciudad de Rosario también está volviendo a potenciarse, como era antes.
1: Sí, yo estoy viendo, por ejemplo, Galería La Favorita.
2: Acá a la vuelta.
1: Muchos locales libres. Y algunos otros lugares más. En algunas otras galerías de esas.
2: También el tema costo de alquileres está un poquito alto.
1: Sí, sí. Bueno, vamos a hacer las noticias de las 9:07.
4: Vamos.
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4: Exactamente la hora 9:07 minutos. La temperatura en la ciudad 17 grados. Cielo mayormente nublado a esta hora. Arca modificó el régimen de compras en el exterior. La nueva normativa unifica las reglas para los envíos postales y por courier, fija un límite de hasta $3,000 por envío y redefine el esquema tributario para las importaciones personales. El Senado de Santa Fe busca destrabar el proyecto para prohibir la actividad de cuidacoches. La Cámara Alta volverá a debatir la iniciativa impulsada por Ciro Seisas. El senador Rodrigo Borla afirmó que si existe consenso entre los bloques, se ratificará la media sanción aprobada por el Senado. Nos comunicamos ahora con nuestro corresponsal en Rafaela.
10: El Consejo Municipal estuvo reunido con funcionarios del Ejecutivo, la Secretaria de Hacienda, entre otros, para analizar, o mejor dicho, para explicarles el reacomodamiento de partidas que quiere el Ejecutivo y que tendrá que aprobar el Consejo la semana que viene. Una visita rápida y sorpresiva estuvo el gobernador de la provincia ayer aquí en Rafaela para recorrer las obras que se están llevando a cabo por los Juegos Sudamericanos. Estas construcciones expresan una provincia que se pone de pie, dijo el mandatario provincial, acompañado por el intendente de la ciudad, Leonardo Biotti, y otros funcionarios, tanto provinciales como nacionales. Desde Rafaela, desde la región, para Radio Fisherton, informó Sergio Boschetto.
4: La temperatura máxima va a llegar hoy a 27 grados, se espera. Algunas lluvias aisladas para la mañana, alerta amarilla para la tarde y alerta naranja para la noche, con gran cantidad de agua, con algunas tormentas eléctricas y ocasional caída de granizo. Es la hora 9:10 minutos.
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0: Al menos 34 personas murieron durante el masivo cruce a pie, dice Clarín, de marroquíes hacia Ceuta. Pese al despliegue de las fuerzas de seguridad, miles de jóvenes lograron ingresar al enclave de España en África. Las autoridades de la ciudad pidieron que se declare la emergencia humanitaria debido a que se trata del mayor ingreso de personas desde mayo de 2021. Para este viernes, que comenzó con violentos enfrentamientos en los perímetros fronterizos, está prevista la llegada del presidente del gobierno español, Pedro Sánchez. Escuchen este número. El presidente de la comunidad de Ceuta, Juan Jesús Vivas, dijo hace un rato que unas 60.000 personas ingresaron al territorio español desde Marruecos. Advirtió que la situación es insostenible y que es imposible asimilar esa presión en la ciudad.
1: ¿Dice?
0: La situación que se vive en Ceuta es insostenible. Las estimaciones apuntan a que en nuestra ciudad, dijo el alcalde, han entrado con motivo de este episodio unas 60.000 personas. Esto significa el 70% de la población de Ceuta. Entonces, el equivalente al 70% de la población de Ceuta en esto que hemos estado viendo. Se pueden dar una idea del impacto que tiene. Es como si entraran en el conjunto de España 34 millones de personas. Bueno, ponele. Eso dijo este hombre, Vivas.
1: Impacto de todo, pero de todo color.
0: Pero porque... total, dice Vivas, es imposible asimilar esta presión y está más justificada la ciudadanía. La ciudadanía tiene miedo de inseguridad, tiene impotencia, tiene sensación de abandono. Viva le reclamó al gobierno de la nación que actúe de manera enérgica, decidida e inmediata. Además, la policía marroquí detuvo a unas 30 personas durante enfrentamientos cerca de Ceuta. Bueno, qué bravo esto, che.
2: Este muchacho Vivas es del PP.
0: Bueno. Sí.
2: Lo cuento.
0: Les conté antes, además, que Italia está pensando, a raíz de todo esto, en suspender a España del espacio Schengen, que es un espacio que permite a la población de los países de la Unión Europea en general, digamos, trasladarse de un lugar a otro. Italia está diciendo, no, pará, che, que esto tienen un problema, no lo pueden contener, tienen un tema corto con España. Estoy leyendo en Clarín, Finlandia respaldó este viernes la propuesta italiana de suspender a España del espacio europeo Schengen de libre circulación de personas tras la entrada ilegal de decenas de miles de migrantes al enclave español de Ceuta procedente de Marruecos.
1: Claro, porque entran en Ceuta y de allí entran a Europa.
0: Claro.
1: Ese es el tema.
0: La ministra finlandesa de Interior, Mari Rantanen, dijo: los países que no cumplen con su obligación de proteger la frontera exterior no pueden ser miembros de Schengen. Bueno, Vivi, ¿qué tenés vos
1: para contarnos? Tengo mucho, pero esto me gustó. Ricardo Darín y Andrea Prietra vuelven a Rosario.
0: Ah, mira qué bueno.
1: Con una obra maravillosa, un clásico de Ingmar Bergman, que se llama, el título es Pequeñas escenas de la vida conyugal, que conquistó ya a más de 700.000 personas desde su estreno en el 2013. Está dirigida por Norma Leandro. La obra se podrá ver el jueves 15, del jueves 15 al domingo 18 de octubre en el Teatro Astengo. Y bueno, ¿por qué lo decimos con tanta anticipación? Porque desde ayer a las 12 del mediodía ya están las entradas en venta.
0: Okay.
1: Así que hay que anticiparse porque está Ricardo Darín en las tablas aquí en Rosario en octubre y se llena.
0: Bueno.
1: Se llena total.
0: Bien.
1: Van a
0: perfecto.
1: Estar, van a ser cuatro funciones, si no me equivoco, jueves, viernes, sábado y domingo, en octubre en el Astengo.
0: Bueno. Ayer dos dotaciones de bomberos voluntarios tuvieron que apagar dos incendios de autos. Esto acá en Rosario. Entre el jueves a la noche y el viernes a la madrugada. Zona sur y zona noroeste de Rosario. Sin heridos por el siniestro. Tomás Boreschi.
2: Bueno, hablamos del tema UEFA-FIFA. Te voy a leer el título que sacó el comunicado la UEFA en las últimas horas y dice: la Copa del Mundo no está a la venta. Ese es el título principal del comunicado por parte de la UEFA a la FIFA, fue lo que se reportó en las últimas horas. Esto es en nombre de la UEFA, o sea, la Confederación Europea de Clubes, en donde también está en conjunto de las 55 asociaciones nacionales que integran esta, este organismo que es la UEFA. ¿Qué quiere decir todo esto? Porque en las últimas horas, diferentes declaraciones del presidente de la FIFA, Gianni Infantino, declaró de que quiere que la Copa del Mundo y la Copa Mundial de Clubes, esa que supimos ver el año pasado en los Estados Unidos de Norteamérica, pase a tener, si se quiere decir, una validación de capitales privados. Vos lo dijiste muy bien antes en los títulos, la FIFA es una entidad privada, pero quiere que capitales privados también inviertan en esta situación. Por eso la UEFA pone el grito en el cielo y dice que de ninguna manera sostiene esta información que se está corriendo en estos momentos, tanto en Zurich, por donde están las oficinas de la FIFA, como también en los Estados Unidos de Norteamérica, en donde parece que esos capitales, Marcelo, vendrían de Estados Unidos. Esto se da gracias a la buena relación que quedó después del Mundial de Fútbol de Selecciones entre el gobierno de los Estados Unidos y Gianni Infantino. No te olvides de que Trump la semana pasada quiso postular, si se quiere decir, a Infantino a un puesto de secretario general de la ONU.
0: Sí.
2: Así que imagínate cómo está la UEFA, que pega el grito en el cielo, y otras cuestiones más. A esto hay que sumarle de que la FIFA en las últimas horas abrió un expediente contra jugadores argentinos y contra la AFA por la bandera de Malvinas. Un tema geopolítico muy, pero muy importante que está sacudiendo el mundo del fútbol.
0: Bueno, bien, gracias por la información, Tomás. Nos escribe la señorita Karina Barro. Dice: buen día, Marcelo. Calle San Luis también hay muchos locales cerrados. Bueno, y están cerrando negocios. Hoy, 31 de julio, vencía la moratoria, la amplia moratoria que está llevando adelante la provincia de Santa Fe. Digo vencía porque se supo ayer que se prorrogaba. Vamos a hablar nosotros ahora con el subsecretario de Ingresos Públicos de la provincia de Santa Fe, el señor Florencio Galíndez. Está en línea. ¿Qué tal, Florencio? Buen día. Marcelo Fernández, mucho gusto.
3: Hola, Marcelo, buenos días. ¿Cómo estás?
0: Bien, bien, muy bien. Muchas gracias por el contacto. Bueno, está bien lo que dije. Ayer se supo, la moratoria de la provincia de Santa Fe está prorrogada.
3: Sí, sí, tal cual lo dices. Pero primero voy a hacer una aclaración técnica, que dale, es bastante importante. Esto es un plan especial de pago.
0: Perfecto.
3: No es una moratoria. Generalmente las moratorias reducen el capital o los intereses de la deuda. No, en este caso se paga la deuda completa que tiene el beneficiario o el contribuyente con la provincia de Santa Fe.
0: Está muy bien la aclaración, porque es importantísimo. Esto es a quien debe hasta el 30.
3: Exacto. Esto hasta marzo, es para, ¿no es todos cierto?, aquellos impuestos de la provincia. Llámese ingresos brutos, impuesto inmobiliario, patentes. Ellos tienen la posibilidad, a través de este plan especial, pagarlo en cuotas con un interés de financiación menor.
0: Bien. Florencio,
3: este plan abarca deudas hasta el 31 de marzo del 2026.
0: Eso era lo que iba a preguntar.
3: Las deudas posteriores a esta fecha no entran en este plan especial.
0: Perfecto. ¿Y la prórroga hasta dónde?
3: Como decía, muy bien. Vencía hoy, pero hemos realizado ya, al haber habido un nivel de adhesión muy importante y a solicitud de los consejos profesionales de ciencias económicas, hemos decidido prorrogar por 2 meses más, hasta el 30 de septiembre, la posibilidad de que los contribuyentes adhieran al mismo y obtengan estos beneficios.
0: Perfecto. Hay 3 categorías de contribuyentes, según entiendo, y cada uno de ellos tiene beneficios diferentes, ¿verdad?
3: Exactamente, así es, Marcelo.
0: ¿Cómo son esas categorías, Florencio?
3: Son 5 en realidad. Son 5 porque hemos incorporado una categoría para prestadores de servicios para personas con discapacidad. Ese nicho, especialmente, la financiación tiene costo cero. O sea, pueden pagar hasta 36 cuotas sin ningún interés. Bien. Y las otras categorías son en función de la cantidad de capacidad que tiene cada contribuyente. Está la categoría A, que son contribuyentes de ingresos brutos hasta nivel 9, y quienes tengan hasta 2 inmuebles o 2 rodados. Bueno, todo esto es muy técnico. Yo te diría que vamos a hacer hincapié en la categoría A, donde también pueden pagar el impuesto con una financiación hasta en 12 cuotas con un 0% de interés, que es a la fecha el rubro que más eligió la gente. Un 80% de los contribuyentes eligieron justamente el plan de 12 cuotas porque tiene 0% de interés.
0: Uh-huh. ¿Las otras categorías tienen interés?
3: Sí. Tienen un interés muy chico, pero interés a partir de la cuota séptima. O sea, hasta 6 cuotas todo el mundo puede optar por un plan de 0% de interés de financiación, cualquiera de las categorías. Pero ya a partir de la cuota 7, según en la categoría que estés, vas a poder optar por una, a lo mejor, una financiación, como el caso de la categoría B, que es del 0,5% mensual. Florencio,

0: que estamos realizando refiere a planes por dicho impuesto.
1: Bien, perfecto. Muchas gracias por las
0: No,
1: aclaraciones.
0: por favor, a tu disposición, un gusto para
1: Igualmente.
0: cualquier otra oportunidad.
1: Gracias, Florencio. Adiós. Hasta luego. Florencio Galíndez es subsecretario de Ingresos Públicos de la provincia de Santa Fe. Nos hacía estas aclaraciones con relación a este plan de pagos que está sacando la provincia de Santa Fe, que ahora vencía hoy y ahora vence fin de septiembre, con deudas hasta el 31 de marzo y que involucra todos los impuestos provinciales. Son las 9:30 de la mañana en punto. Hacemos noticias.
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4: Exactamente la hora 9:30 minutos. La temperatura en Rosario 18 grados, el cielo mayormente nublado. 4 heridos tras una feroz balacera contra una casa ligada a un miembro de los Monos en zona sudoeste. El ataque ocurrió hoy viernes en la madrugada en Cagancha al 3300. Una mujer de 59 años y 3 hombres fueron hospitalizados en distintos puntos de la ciudad. Secuestraron 13 vainas hervidas y hasta el momento no hay detenidos. Santa Fe busca declarar la emergencia hídrica hasta el 2027. Para anticiparse al impacto del Niño, el Ejecutivo Provincial envió un proyecto a la legislatura que habilita medidas extraordinarias para ejecutar obras, agilizar contrataciones y asistir a la población ante posibles inundaciones. Nos comunicamos ahora con nuestro corresponsal en Santa Fe.
5: El ministro de Economía, Pablo Olivares, estuvo en la Casa Rosada. A la salida fue entrevistado por periodistas que le preguntaron por el traspaso de la ruta A012 de Nación a Provincia.
6: Hemos hecho secuencialmente y con mucha rapidez, por un lado, la toma de posesión de la ruta y ya al día siguiente los trabajos de mantenimiento. Esto significa que ya el gobierno de la provincia de Santa Fe ha podido tomar el control de todo lo que es la red, principalmente la red vial más transitada posiblemente del país, donde sale el 70% de las exportaciones, y de esa manera poder decirle a todo el sector productivo que la función logística está tomada y desde el punto de vista vial podemos tenerla en condiciones de la competitividad que demanda la provincia y la Argentina. Más allá, después, el Gobierno Nacional verá si el caso Santa Fe puede ser un leading case para otros casos similares. No creo que sea universal, pero puede ser que el caso Santa Fe pueda servir para resolución de problemas similares.
5: La palabra del ministro de Economía, Pablo Olivares, desde Santa Fe Capital para Radio Fisherton, informó Darío Schueri.
4: La temperatura máxima va a llegar a 27 grados, se esperan lluvias aisladas para la mañana. Alerta amarilla con lluvias para la tarde y un 100% de probabilidad de lluvias para la noche, donde la alerta ya se transforma en naranja. Es la hora 9:33 de la mañana.
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0: Bueno, a ver, volvemos al tema del anuncio del presidente Milei ayer sobre la modificación de la Carta Orgánica del Banco Central. Inclusive tenemos la palabra del presidente, ahora vamos a pasar un fragmento. Habló del shutdown, en Estados Unidos se llama así, él le llamó distinto, le llamó grillete fiscal, es decir, que si hay déficit durante algunos meses, el Congreso tiene que ajustar las partidas para salir del déficit, y si no, se cierra el Estado en los gastos no esenciales. Esto hay que ver bien el proyecto, la sintonía fina, la letra chica, para ver bien de qué se trata. Pero el presidente dijo, si durante varios meses seguidos el resultado fiscal es deficitario y el Congreso no devuelve las cuentas al equilibrio, entrará en vigencia automática el shutdown. Que en Estados Unidos el shutdown es si no se ponen de acuerdo gobierno y oposición en el presupuesto. En el caso de Argentina habla de déficit, no de presupuesto en términos generales, porque el presupuesto puede ser un presupuesto deficitario. No, acá es si no se ponen de acuerdo y no mantienen el equilibrio fiscal. Dice, durante lo que dure el grillete, el presidente, el vicepresidente, los senadores, los diputados, los ministros, secretarios y subsecretarios no cobrarán un solo peso de sueldo. A mí me parece bien esto, porque alinea los incentivos para que lo que le viene bien a la gente, que es que el Estado, un poco por la historia de la Argentina, hay Estados que tienen déficit, obviamente, ¿no? Desde ya, pero la Argentina ha hecho un desastre con eso, alinea los incentivos para que a la gente no le generen problemas con déficits y los funcionarios, toda esta gente que mencionábamos, presidente, vicepresidente, senadores, diputados, digan, bueno, che, pará, vamos a hacerlo bien porque si no, no cobramos. Bueno, si esto va a salir o no va a salir en el Congreso, no lo sé, pero me parece todo el discurso del presidente ayer, no por el discurso, sino por lo que quería transmitir, por el fondo de la cuestión, me parece bien. La verdad me parece bien. Ya digo, vamos a ver la letra fina, vamos a ver si se puede instrumentar en base a la pretensión del gobierno y finalmente vamos a ver el tratamiento que tenga esto en el Congreso. Bueno, Tomás.
1: Bueno, vos antes en los títulos hablaste...
0: Ah, perdón, perdón. ¿Tenemos el audio para pasar 2 minutos de Milei? ¿Lo tenemos listo? Perdón, antes de... Reforma. Bueno, escuchamos eso y vamos con lo tuyo, ¿te parece, Tomás? Vamos.
2: Frente a esta pasión expropiatoria de la alta política, decidimos poner fin a 91 años de historia y reformar la Carta Orgánica del Banco Central de la República Argentina en base a 5 premisas fundamentales. En primer lugar, se termina con la bestialidad de 5 objetivos para un instrumento y la misión fundamental del Banco Central vuelve a ser el de preservar el valor de la moneda. Esto es, la nueva Carta Orgánica reconoce la naturaleza monetaria de la inflación, ya que la misma es siempre y en todo lugar un fenómeno monetario generado por un exceso de oferta, ya sea porque aumenta la oferta y o baja la demanda, que conlleva una pérdida del poder adquisitivo del dinero, es decir, todos los precios expresados en unidades monetarias suben. La segunda modificación es que se prohíbe de modo taxativo la financiación del Estado. Esto vale tanto para el Tesoro Nacional como para los estados provinciales y los municipios y a toda compra de títulos públicos del Estado Nacional en el mercado primario. Vale la pena destacar que el señoriaje, el cual toma forma bajo la compra de títulos del Estado, no es ni más ni menos que una falsificación de dinero, lo cual está tipificado en el Código Penal y que en este caso alcanza una asociación ilícita conformada por el Poder Ejecutivo, el Congreso de la Nación y la cúpula del Banco Central.
0: Bueno, hay que decir también, porque no lo dijimos, que hay reformas que planteó el presidente para mercado de capitales y compañía de seguro. Perdón, Tomás, la intervención anterior nos había quedado colgado este tramo, tenemos otro más para pasar después. Ahora sí.
1: Te decía, vos anteriormente hablaste en los títulos de este basquetbolista de 18 años, Acá lo vemos en pantalla, Dios, para la gente que nos está siguiendo por nuestro canal de YouTube.
0: Es impresionante el pibe.
1: 2,29 metros.
0: Sí.
1: Miren la flacura, ¿no?, de las piernitas.
3: Sí, qué falta de desarrollo muscular.
0: Sí, pero dicen que es muy habilidoso. Dicen, sí, que es tan habilidoso como un jugador de básquet de 40 centímetros menos.
1: Poné la otra imagen, Bauti, a ver si la gente lo está viendo y lo puede observar con más atención.
0: Miren. No, esto sí.
3: Apa. Bueno, pero si tiene mucha habilidad.
0: Tiene la 2,29 metros, me dijiste, ¿no?
1: ¿Cómo?
0: 2,29 metros.
1: Sí, 2,29 metros.
0: Hasta la cintura deben ser...
1: Y mira esta.
0: 1,5 metros.
3: Ay, no, no, increíble.
0: No, es deformado este pibe.
1: Terrible. La otra persona debe medir 1,70, 1,80.
0: 1,70
3: es el
0: doble. Yo
3: tengo una foto de cuando yo tenía 18, en el Cenar con el chaqueño, que tiene más,
0: sí,
3: menos, que
0: González,
3: ya falleció, González.
0: González.
3: Estábamos ahí alojados.
0: ¿Medía cuánto? ¿2 metros?
3: 2,15 metros o 2 metros.
0: Ser, sí.
1: Bueno.
3: Y nos sacamos una foto increíble.
0: No,
3: una,
0: sí,
3: cosa re,
0: no,
3: loca.
1: Match. Marcelo ya recibió ofertas por diferentes universidades de los Estados Unidos para seguir desarrollando, obviamente, su vida de estudio y su vida deportiva.
0: Sí.
1: Cuentan diferentes periódicos de que también ya tiene un sondeo de la NBA Global Academic. Así que vamos a ver qué termina sucediendo con este basquetbolista australiano, que obviamente va a decidir representar a su selección a futuro, pero seguramente los Estados Unidos va a querer sondearlo para jugar en la selección de los Estados Unidos, como también para que vaya a jugar, seguramente, apuesto a cualquier cosa, de que va a terminar jugando en la NBA.
3: Seguro.
0: Y es muy probable.
3: Ponerle, sí, la firma.
0: Es muy probable. Bueno, Vivi.
3: Marcelito, tengo la fecha de estreno de la segunda temporada de Coppola, el representante. ¿Viste la 1?
0: Sí.
3: ¿La viste? A mí me encantó. Me gustó mucho. La 1, recordemos, abarca el periodo que va aproximadamente desde 1985 a 2001, recorriendo los años de gloria con Diego Maradona, los momentos más oscuros también. Y la segunda temporada continúa esa historia. Por aquí yo tenía, a ver dónde lo tengo... continúa esa historia desde el 2001 en adelante, uh-huh, con Maradona. Me parece muy divertida, en algunos puntos cuenta historias que fueron reales y historias re locas, ¿no? La vida de Coppola junto,
0: sí,
3: a un Diego Armando Maradona que estaba en su mejor momento en todo sentido.
0: Sí, sí, sí. ¿Cuándo sale todo esto?
3: Esto se estrena, tiene fecha de estreno, ya te lo digo, por aquí lo tengo. Ahora, falta poquito.
1: Octubre,
3: bueno, en agosto.
1: Agosto.
3: En agosto del 2026. No está el día exacto, pero se va a estrenar en Disney Más la segunda temporada de Coppola, el representante.
0: Bueno, muchas gracias. Hacemos tanda.
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0: Bueno, después le vamos a recordar que tenemos alertas para hoy, amarilla y anaranjada. Después lo revisamos con Viviana. Ahora lo que vamos a revisar es cómo le fue finalmente, o cómo le está yendo, o qué pasó con Rosalía, que llegó al país después de las críticas que le hizo a la Argentina y después que pidió disculpas, que se desdijo. ¿Qué pasó con...? Se había hablado de que devolvían entradas.
1: Bueno, con respecto a eso, ella vendió cerca de 60.000 entradas
0: para sus
1: cuatro shows en el Movistar Arena. Si vos querías, bueno, porque hubo mucha gente que se enojó a partir de ese retuiteo que hizo de un video donde se hablaba mal de los argentinos, en definitiva, los llamaba perlas, que en España significa como algo despreciable o algo así.
0: Valioso.
1: Claro. Entonces hubo mucha gente aquí en Rosario, en Argentina, que le cayó mal eso y dijo: yo no voy al show, tengo la entrada comprada pero no quiero ir. ¿Qué pasa? Únicamente podías realizar ese trámite vía mail si los tickets se habían adquirido en los últimos 10 días. Si vos habías comprado el ticket
0: hace
1: 3 meses, como muchas veces se da, no podías
0: devolverlo.
1: No podía ni hacer el trámite.
0: Claro,
1: hubo 100 personas que sí habían comprado su ticket hace 10 días, pudieron mandar el mail, pedir el reembolso, pero, Marcelo, ningún reembolso se concretó. Número de reembolsos, cero.
0: ¿No le devolvieron la plata?
1: No le devolvieron la plata a ninguno de esos 100 que hicieron el pedido.
0: ¿Por qué?
2: Porque no quieren perderla.
1: Porque no querrán perder, o porque 100, la justificación que habrán 60, puesto.
2: Bueno, pero.
0: Que están, no sé, mostrando, pero la
1: noticia que se conoce es que no se reembolsó ningún ticket y que, imagínate, que de 60.000 que se haya pedido el reembolso solamente 100 personas, los shows se van a realizar igual. Ella, por supuesto, que llegó bastante oculta, si se quiere, entró con una capucha, con mucha custodia.
0: Está grabando la cosa de esa manera, ¿no?
1: No sé, con mucha custodia. Generalmente los artistas que vienen del exterior llegan a Argentina y hacen en el día previo a su actuación un tour gastronómico, se hacen ver. Aquí estoy. Bueno, ella
2: arrugó. Dijo
1: que en el día de hoy, viernes, que ya está en Buenos Aires, no va a salir a ningún lado. Sus shows son el sábado, el domingo, el lunes y el martes. Los va a hacer, yo creo que van a estar a pleno, cada uno de sus shows en el Movistar Arena. Y entiendo que habrá que ver mañana el show del sábado. Esa disculpa que ella hizo a través de las redes la va a hacer. La va a ser explícita en el primer show, y la gente, la mayoría, porque si nosotros tomamos la gente que pidió el reembolso de sus tickets y la gente que no lo hizo, la mayoría va a entender que su primera disculpa, que fue: ay, no leí, no vi, mala mía, disculpas, y pidió disculpas y sacó su video de las redes, lo va a entender.
2: Primera disculpa, el primer silbido.
1: No creo. Yo no lo creo.
0: Vamos a ver.
2: Vamos a ver, Vivi. Te veo muy confiada.
1: Veremos.
2: Vos sos del Team Rosalía, me parece.
1: A mí me gusta mucho ella como artista.
0: No, algún chiflidito va a haber, pero.
2: Yo gasté 80 lucas para ir a silbar a un artista yo lo pensaría.
1: Por eso digo.
2: No quiero tener problemas.
1: Yo creo que ella hizo una disculpa en el momento. Hice una disculpa rápida.
2: Pensó en el mercado, Vivi.
1: No sé, yo le creo.
0: Bueno, está bien.
1: Yo le creo.
0: ¿Vos vas a verla o no?
1: No tengo tickets.
2: Pensé que eras representante de Rosalía.
1: Pero ¿a ustedes no les pasó eso? Que
0: ¿qué?
1: No,
0: a mí no me importa mucho. La verdad, nada me importa en realidad. No, ni la conozco. No sé ni quién es. Bueno. Tomás, ¿qué
2: te digo? Que sí conoces mucho es a Djokovic.
0: Sí.
2: Djokovic, que vuelve en el Master 1000 de Cincinnati, que se va a estar jugando entre el 13 y el 23 de agosto, en la previa al US Open. Así que ahí vamos a poder verlo al serbio nuevamente en un terreno de tenis. Lo que te voy a repasar de forma rápida, que seguramente no vas a ver Rosalía, pero sí vas a ver el fútbol argentino, porque la fecha número 3, Marcelo, arranca mañana, 3:30 p.m, con Estudiantes de Río Cuarto Banfield. Mismo horario para Gimnasia de Mendoza Unión, 6:00 p.m. para Belgrano Argentino Juniors, mismo horario para Estudiantes de Defensa y Justicia, 8:30 p.m. para Racing Tigre. El domingo 2 de agosto, ya estamos, mañana agosto, recuerden, domingo 2:30 p.m, 2 partidos, Riestra Barraca Central, mismo horario para Aldo Civi Gimnasia, 5:00 p.m. para Newell's Boca, 7:15 p.m. para River Central, 21:30 para Lanús Instituto de Córdoba. Y el lunes cierra la fecha con estos partidos: 5:45, un partido totalmente inviable, Sarmiento de Junín Independiente Rivadavia de Mendoza, 2 partidos para las 7:00 p.m, Platense Talleres y Vélez Independiente, y 21:15 para Huracán Atlético Tucumán. Y cierran la fecha en Santiago del Estero el equipo de Sebastián Domínguez, que anoche debutó con una derrota y ya empezó con las quejas contra San Lorenzo Almagro.
0: Bueno, bien, gracias por el panorama. Nos vamos al móvil, último apunte desde la calle.
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0: Mauro, última información.
4: Me encuentro en calle Los Glaciares 8000-8050 aproximadamente, don Marcelo, los que sería Bosque de los Constituyentes, porque van a trasplantar los árboles de la Florida a este lugar, al Bosque de los Constituyentes, para favorecer su desarrollo. Así que la municipalidad en minutos va a realizar este operativo para trasladar ejemplares de árboles que van a crecer en un espacio, que mejor dicho, crecían en un espacio reducido, hacia un entorno con mejores condiciones. Viste que cuando se dio esta dicotomía, esta disyuntiva de el parque acuático, lo primero que hablaban era, van a sacar los árboles, los van a tirar. No, los van a trasladar, como habían dicho en su momento. Así que en minutos van a estar trasladando todos esos árboles directamente acá al Bosque de los Constituyentes.
0: Bueno, gracias, Mauro. Te mando un abrazo.
4: Dejó de lloviznar, don Marcelo, porque recién estaba lloviznando, pero nada ahora. No.
0: Bueno, ¿y pinta para seguir lloviznando?
4: Sí.
0: Bueno.
4: Sí, porque miro, para donde miro, seguimos teniendo nubes, tenemos grises. Sí, va a seguir.
1: Bueno, hay pronóstico para la mañana de lluvias aisladas. La tormenta, la alerta amarilla es para la tarde por este ingreso de un nuevo frente frío. Y los fenómenos más fuertes se darían en la noche de hoy viernes. Fenómenos fuertes que pueden ser ráfagas del sur. Esto va a provocar el descenso de la temperatura. Tormentas fuertes, ráfagas fuertes, dije, granizo, lluvias abundantes, que pueden caer en poco margen de tiempo, en corto periodo de tiempo. E intensa actividad eléctrica. Oh. Todo eso para esta noche.
0: Bueno. Muy bien. Alerta amarilla, alerta naranja. Sí. Un abrazo, Mauro. Buen fin de semana. Muchas gracias.
4: Abrazo enorme. Que sigan bien.
0: Hasta luego. Adiós. Hoy a las 11 el presidente Milei recibe al presidente de la República de Corea del Sur. Bueno, que pasen todos un buen fin de semana. Ustedes dos, todos los que están
1: gracias.
0: Del otro lado.
1: Mañana no llueve.
0: La gente del control central, el señor Rossi, que está ahí.
2: ¿Cómo recién?
0: Sí, ¿qué les pasó? Estaban enloquecidos.
1: Sí, pero por el nombre de la calle.
0: Sí, se agarran de
4: impecable,
0: están,
4: impecable.
0: Están totalmente desorientados, sí. Están perdidos.
2: Que se vayan preparando.
0: Los de acá atrás están perdidos, están nerviosos.
1: No saben lo que se viene.
4: ¡Aquel bafle caminante!
0: Por lo que podría venir.
1: Podría venir. Que es bueno, que es bueno. Qué
2: buenísimo. Sí, para la ciudad, para todos.
1: Qué bueno para todos.
2: Eso para los anti.
0: Bueno, que nos vaya bien. Nos volvemos a encontrar el lunes después de las 8, minutos después de las 8. Besos y abrazos para todos. Chao.

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0: 10 de la mañana con 6 minutos en todo el territorio nacional. Estamos en esta última emisión de la semana. Llegó el viernes, el tan amado. ¿Qué
1: por
0: más
1: favor
0: le podemos decir al viernes? Mimado, querido, deseado,
1: que
0: anhelado.
1: Que no llueva, por favor. Estamos en un... Bueno, estamos en medio del pronóstico meteorológico que indica que puede llover en cualquier momento. Así que bueno, las parrillas preparadas para salir, ¿no? Para salir del gabinete.
0: Bueno, pero si no, mirá las nubes. A mí me vos sabés que a mí me gusta observar a la izquierda, le contamos a toda la gente que está del otro lado sintonizándonos, a la izquierda tenemos la ventana y vemos lo que pasa por allí y, bueno, vos Germán ves menos que yo porque vos ves un edificio directamente, pero yo veo un poco el cielo. Hay unas nubes bastante muy oscuras que nos hacen ver que las lluvias llegarían pronto. Y claro, en esa nube azul, bien oscura, bien...
1: Sí, cargada, podríamos decir, como un nimbo.
0: Podríamos decir azul, pero azul petróleo, ¿viste? No, petróleo no.
1: Francia.
0: No, porque bien oscura.
1: Azul celeste.
0: No, bien, bien oscuro. Y los pájaros que pasan, que es una postal increíble. Qué lindo ver este paisaje, ¿no? Bueno, más allá de eso, quería hacer un poquito de...
1: Está volando.
0: Como los pájaros afuera, dale.
1: El que está volando de bronca es Santilli, el recientemente asumido cerca de Milei. Santilli, que pidió que Villarruel dé un paso al costado si no está de acuerdo con el gobierno nacional, y termina defendiendo la reforma del Banco Central de la República Argentina. Santilli, que fue mucho tiempo adepto a las ideas de Macri, del PRO, llegó como un aire de respiro a La Libertad Avanza, pero si uno mira las imágenes de Santilli el día domingo a la noche y ve cómo gesticula con las manos, ve para el lado que mira cuando está hablando de algo nuevo, mira para la derecha y arriba, eso sería que está inventando, según la programación neurolingüística. Y el tema de mover tanto las manos quiere decir que ha sido muy preparado por un asesor o por un coach o por ambos para asumir en el rol destacado que le toca ahora, lo cual no deja de indicarme que diga lo que diga, está mintiendo.
0: Ahora, digo, qué feo caer en tus manos, Germán. Otro lado, la gente, claro, no sé si esto de lo... Claro, como vos tenés conocimiento de todo esto, porque sos un estudioso...
1: Lenguaje no verbal,
0: porque ojo que Germán está hablando, pero está hablando realmente con conocimiento, porque él sabe de esto, de los gestos no verbales y demás. Yo no sé... Yo digo, a veces estoy haciendo algo, me estará analizando, digo yo.
1: No se puede hacer ni con la familia, ni con los amigos, ni con los compañeros de trabajo, porque te rompe las relaciones. Había una serie en la década de 2010, más o menos, que se llamaba Lie to Me. La gente la debe recordar.
0: Sí.
1: Fue una serie que duró 2 temporadas y media, 3. Era un estudioso del lenguaje no verbal y él decía... Al hijo le decía, jamás me analices porque vamos a romper la relación.
0: Claro.
1: No se puede estar todo el tiempo mirando a la gente que a uno lo rodea, porque todos tenemos errores.
0: Sí,
1: y todos mentimos, le decía. Él le decía, yo me estoy encargado.
0: Algo que yo detesto, te digo.
1: No, pero mentimos porque no decimos la verdad pura y dura, porque la palabra ya en sí, cuando uno la gesticula, empieza a mentir.
0: Pero a ver, cuando uno dice no dice algo, pero porque cree que no es conveniente...
1: Es ocultar eso.
0: Bueno, pero a veces no es ocultar algo para mentirle al otro. A ver, voy a ser más específica, porque si no parece en general...
1: No es mala intención decir.
0: No. Pero, por ejemplo, yo sé que soy muy reservada con mi intimidad.
1: Sí,
0: yo soy
1: prudente.
0: Muy reservada. Y tengo mucha confianza, por ejemplo, puedo tener mucha confianza en vos.
1: Sí,
0: ejemplo,
1: sí.
0: ¿No? Pero hay cosas que no me salen a mí, pero no porque te las quiero ocultar directamente, pero porque no me salen porque...
1: Es bueno tener secretos.
0: No lo sé, pero no es un secreto tampoco, porque a veces me gustaría ser un poquito más, aún
1: en las relaciones matrimoniales, de amistad, todo tipo de relaciones de afecto de distintos rangos, es muy bueno tener... No secretos, cuestiones reservadas, algo que es para mí. Eso se ve mucho en los artistas cuando dicen, de eso no quiero hablar porque es mi vida privada. Artistas que no dejan que le saquen fotos a sus hijos, artistas que no hablan de una faceta de su vida, porque no tiene nada que ver con el espectáculo o con la actividad que desarrollan.
0: Y no está mal.
1: No, porque es
0: yo por lo menos no lo veo mal.
1: Mira, se veía en Maradona que en un momento se vació de privacidad. y empezó a confrontar mucho con la prensa por cuestiones que él mismo había abierto a la prensa, porque le redituaban en su momento. Diego era noticia, así fuera el baño, pero es bueno conservar mucha privacidad, cosas que son muy personales, recuerdos muy personales, personas muy queridas, por ejemplo, que han desaparecido,
0: claro,
1: vivencias que uno... A ver, la vivencia con los hijos yo no la voy a comentar acá en la radio. Uh-huh. El amor que puedo sentir con mis hijos cualquiera lo sabe. Pero vivencias personales que son una riqueza, ¿para qué las voy a comentar?
0: Claro, claro, claro.
1: Salvo que aporten algo a alguien más, pero uno no lo abre directamente al mundo eso. Pero está muy bueno conservar un reducto propio. No está mal eso, Claudia.
0: Sí, a mí me han dicho, por ejemplo, en ciertas situaciones después de que ha pasado un no sabía que estabas pasando tantas cosas, por ejemplo,
1: diciendo,
0: porque claro, uno por ahí no llevas a ningún ámbito, no lo hay gente que puede separarlo, hay gente que no, viste, que se agarra con todo el mundo, hay gente que lo manifiesta y hace catarsis con todo el mundo.
1: Sí, bueno, esa gente tiene un problema también, de eso hablaba.
0: Eso no es así.
1: Le está dando autorización a cualquiera para que se meta a opinar también.
0: Y claro.
1: Y ese opinar sobre mi vida, si no me cae bien, ya tengo dos problemas. El secreto que develé y la opinión negativa que me dio mi amiga, mi amigo, mi mujer, mi marido.
0: Claro, claro.
1: No conviene develar ciertas cosas hasta que uno ya más o menos esté encaminado. También por una cuestión de cábala.
0: Vos sabés, Germán, volviendo al tema este de tu... Bueno, vos como profesional también de sos psicólogo y los gestos, lo que uno dice con lo no verbal.
1: Sí.
0: Yo soy grafóloga.
1: Yo nunca lo
0: dije.
1: Bueno.
0: Mira, una cosa que nunca dije.
1: Abrí un secreto,
0: mira, ahí está. Y vos sabés que estudié hace mucho, era en mi adolescencia, empecé a estudiar.
1: Sí.
0: Y vos sabés que en un momento me había obsesionado, ¿viste? Entonces yo quería que mi madre escriba, que mi hermano, y miraba, a ver, ¿cómo son? Son imaginativos. Y miraba, y cada letra, y cada... Y claro, eso es el tema. Pero bueno, cuando yo recién empecé, y bueno, no manejaba mucho eso, dije después, ay, no quiero enterarme, no.
1: Te va a enterar un montón de cosas.
0: No quiero enterarme nada. Pero, ¿viste? Y bueno, hacer escribir a la gente, y vos en la letra te das cuenta de muchas cosas que revelan. Incluso vos sabés que a los grafólogos los convocan desde la parte criminalística.
1: Criminalística.
0: A veces, cuando hay una carta, cuando alguien, se ha suicidado, por ejemplo, o ha desaparecido y dejó algo, una carta, llaman mucho a los grafólogos como para ver qué pasaba ahí en esa carta, ¿no? Escrita.
1: Uy, si ves mi letra, te morís.
0: No la quiero... Yo vos sabés que miré de reojo. Yo ya estoy... Ya te reanalicé. No, yo miro de reojos, Germán, miro de reojo porque no quiero enterarme de igual cuando a Tincho escribe algo, no, Tincho, queda tranquilo que no.
1: Yo escribo en el celular.
0: Paso de largo. Pero volviendo al tema, es como decís vos, ¿no? Vos decís, cuando alguien sabe esto de los gestos no verbales, también decís, fíjate, ay, me estarán analizando todo, sabe todo. Ya viste la gente a lo mejor perseguida de... Yo la verdad que no, me despojo de eso, no me estoy persiguiendo,
1: pero,
0: ¿no?
1: Fíjense esto, Santilli se inyectó los labios.
0: Ay.
1: Tiene por lo menos dos capas de maquillaje.
0: ¿A vos te llamó el médico el plástico?
1: No, es un hombre de por sí feo, de facciones. Santilli, no es el adecuado. No tiene el número de oro en su rostro. Para que se entienda, los dibujantes lo van a entender. El número de oro marca las correctas proporciones. Uh-huh. Está dado por la matemática egipcia. Cuando uno ve la cara de Santilli, el número de oro, yo te diría que es de plomo. Bueno, se inyectó los labios con Botox. Tiene una capa amplia de maquillaje, porque se ve que tiene algún tipo de imperfección en su dermis. Lo han peinado muy mal.
0: Está como muy...
1: Lo han peinado muy mal.
0: Pero asesoralo, Germán.
1: Fíjate mis manos.
0: Mirá todas las cosas que podés hacer con...
1: Si yo hablo y te hago todo el tiempo estos gestos. La gente no ve, pero hago gestos paralelos con las manos. Vos llega un momento que decís, pará de mover las manos.
0: Y a mí me da como
1: hablame.
0: ¿Qué le pasa? Está ansioso, está nervioso. O sea,
1: digo,
0: está...
1: porque vos y Martín, estoy todo el tiempo así.
0: Señalando.
1: Así, es insoportable este
0: Ay,
1: tipo.
0: Ay, qué feo señalar.
1: Y él estaba así, la posición de ojiva, hacia esto, hacia el pasado, esto hacia el futuro. Eso, estar muy preparado. Nadie habla tanto con las manos, y mucho menos siendo el corresponsal de un gobierno, el que identifica las informaciones que tiene que dar y las expone. Constantemente tiene latiguillos y muletillas, y eso se empieza a ver la preparación ardua que le están dando. Es un hombre preparado, es un hombre muy inteligente, no es de los más honestos, lo tengo que reconocer, porque tiene causas judiciales y se nota en su manera de exponer. Creo que Milei hizo una gran contratación. Lo que no creo es que los ciudadanos nos enteremos jamás de la verdad de lo que está pasando, porque Santilli y lo dice Nancy Pasos, su exmujer, es un mentiroso crónico.
0: ¡Ay, por favor! Bueno, ahora te va a llamar. No, ay, vos sabés favor. Que me quedé pensando, porque vos decís, mira a la derecha. Yo cuando miro hacia arriba y a la derecha, ¿sabés qué hago en mi mente? Estoy contando un relato y estoy imaginándome esa situación. Por eso voy arriba a la derecha, en mi caso.
1: En tu caso, pero puede
0: no
1: ser
0: sé
1: que...
0: ustedes, pero...
1: A ver, cambia en los ambidiestros, cambia en los zurdos. Yo soy ambidiestro. Si miro arriba a la izquierda, seguramente estoy inventando, porque tengo un patrón de diestro. Funciono como diestro, a pesar de haber sido mucho tiempo de mi infancia zurdo. Manejaba la siniestra, como decían antes los curas. No manejes la siniestra, que Dios te va a castigar.
0: No. ¿Qué?
1: Te ataban la mano y te obligaban a escribir con la derecha.
0: Por Dios, lo que ha hecho la iglesia en ese sentido.
1: Yo me he quebrado de chico, claro, y he empezado a escribir con la izquierda porque estaba en cuarto grado y había que escribir igual. Y aprendí a hacerlo, pero este patrón adoptado de hombre diestro es un patrón artificial. Entonces miro arriba a la izquierda y seguramente estoy inventando. Uh-huh. Y para pensar sí me voy a la derecha. Entonces hay que ver si la persona es diestra, si es siniestra, si es ambidiestra. Y hay que establecer una base. Si Claudia, cuando me habló, por ejemplo, del hermano, que lo conozco y tiene tantos años, y me dijo la verdad, miró hacia la derecha está la verdad de Claudia. Cuando vaya a la izquierda es que está inventando.
0: Es que yo tendría que hacer
1: ideando.
0: Un curso, vos sabés, para esto que vos estás diciendo, un curso de inventos. Porque a veces no me sale nada, yo me sale lo que es. ¿Viste?
1: De creatividad.
0: Digo, y no soy creativa a la hora de decir me invento algo, no, digo la verdad, qué sé yo, digo lo que es, porque no me interesa, no. Y
1: pero sos periodista. Sos periodista.
0: Y pero no me sale otra cosa, además.
1: Hace 20 años sos periodista, no podés inventar tanto, eso lo hace la nata nomás.
0: pero fíjate vos que esto me lo dicen mis hermanos, siempre me lo han dicho, no seas brutalmente honesta, tampoco tanto.
1: Brutalmente honesta.
0: Quédate, guardate un poco.
1: El próximo disco, los Rolling Stones, brutalmente honesta. Un tema que va a batir récords en las bateas.
0: Bueno.
1: ¿Sabés quién es otro que tiene grandes problemas en cámara? La gente se habrá dado cuenta, no tengo ninguna novedad yo en la mano. Uno ve que Luis Majul tiene un patrón de estar constantemente moviendo los hombros para atrás.
0: Sí.
1: Como hacía Bilardo, se arregla la corbata y hace esto. Como que me molesta el cuello de la camisa.
0: ¿Y qué? Es una incomodidad, pareciera, ¿no?
1: Puede ser que tenga Gilles Latouré, puede ser que tenga que sea un compulsivo, puede ser que tenga una obsesión por ciertas cosas, o que tenga un trastorno con su propia imagen corporal, que no tiene que ver con la vestimenta, tiene que ver con la autopercepción del cuerpo. Constantemente se manifiesta incómodo, tiene por lo menos 20 tics Luis Majul, ahora cuando lo vean se van a dar cuenta, porque, bueno, es muy evidente. Yo lo que me asombra es que nadie diga nada. La oposición, cuando lo quiere atacar, si entra por ahí, lo destroza. Porque es muy fácil reconocer cuándo miente y cuándo está incómodo Luis Majul con una información. No voy a develar nada.
0: Siempre y cuando no tenga algo. Vos fíjate, vos recién mencionaste el Tourette.
1: Sí,
0: hay que hablar del síndrome de... Sí, ¿es un síndrome?
1: Síndrome
0: de Tourette.
1: Gilles de la Tourette.
0: Hay que hablar, Germán, porque vos sabés que hace poco tiempo hablaba con una persona que es de familiar, ¿viste? Que está en un... ella es policía.
1: Sí.
0: Familiar lejano, pero bueno, una conocida, digamos, y que me contaba que empezaron a... en un momento detienen a una persona... pero no porque había hecho un acto delictivo.
1: Preventivamente,
0: no sé, en un lugar de cuando te paran. Yo puedo ir en mi auto y me paran para hacer un control, eso,
1: claro,
0: es, control policial.
1: Puedes llegar a maldecirte.
0: Y la persona empezó a las risas, se reía de la nada, al rato empezó a decir barbaridades verbalmente. Y ya le llamó la atención. Primero es como que lo agarraban como una persona que estaba mal de la cabeza. ¿Viste cómo hay que saber a veces? Y tenía Tourette.
1: Se va disparando cada vez más el Tourette. Uno empieza con... después con una risa, como hace el Guasón en la película, para que se den cuenta. Ese es otro trastorno. Con risas, con respiraciones, con toses. Después mierda. O te dice algún otro insulto. No quiero decir insulto.
0: Y no es contra la persona ni contra nada.
1: Es un patrón inserto desde niño, pero una problemática neuronal.
0: Bueno, yo hablaba
1: nerviosa
0: con esta persona y digo, claro, la policía debiese estar entrenada. Esto lo dijo un día acá hablando conmigo, donde todavía vos no estabas, pero vino a hablar Alexia Ratazzi.
1: Sí, sí.
0: Alexia, muy, muy...
1: la doctora.
0: Neuróloga, especialista en autismo, infanto-juvenil. Bueno, muy conocedora del tema, y dijo que los policías tendrían que entrenarse con respecto a las problemáticas de cada persona o a las condiciones de cada persona.
1: Sí, sí, sí, sí.
0: Ella trajo al recuerdo un lamentable hecho de una vez un chico con autismo que le pegaron tanto porque pensaban que se hacía...
1: Se hacía el estúpido para
0: ¿viste?
1: Que
0: un poco sí, qué policial. Sé yo, pero viste y dice hay que tener la persona que está en contacto con la gente permanente, con las personas, hay que saber,
1: sí,
0: hay
1: sí,
0: que entrenarse, sí. Porque hay gente como este caso que te contaba, de esta persona que contaba, y uno lo toma mal o puede hacer pasar un mal momento a una persona. En este caso golpearon a una persona, bueno, pensando que
1: la policía mató hace un tiempo a una persona muda, un hombre mudo, que no podía expresarse. Lo tomaron como una burla.
0: Dios mío.
1: Los policías no estaban del todo cuerdos en el sentido que habían consumido sustancias. Se empoderaron detrás de la sensación de la sustancia y de la placa, cosa que no hay que hacer. Es un delito gravísimo aprovecharse de una autoridad para establecer algún tipo de violencia sobre un ciudadano.
0: Totalmente.
1: Y lo golpearon hasta matarlo. ¿Sí? Lo dejaron en la celda, estuvo horas... Se estaba desangrando internamente el detenido y era mudo, por eso no hablaba, muchachos. Entonces, bueno, es una cuestión de ignorancia muchas veces. Ignorancia y de violencia.
0: Bueno, porque, ¿sabés qué pasa en estas carreras? Para ser policía tendría que ser una carrera de varios años. Estudiar psicología, estudiar un poco de derecho también, porque te digo que cuando vos tenés alguna situación, se ampara más al delincuente que al...
1: Sí,
0: no se tiene
1: en
0: consideración el trato a la víctima. Entonces tendrían que estudiar un poquito de...
1: También.
0: Un poco de todo. Tendría que ser una carrera muy nutrida, no un cursito así nomás, que salgo a la calle a portar un arma también y no estoy entendiendo nada de lo que le pasa a la otra persona, ¿no?
1: Ahora largan 1.500 nuevos policías a la calle, me lo dijo un policía amigo. Conocido, mejor dicho, una fuente anónima, por supuesto. Sacan 1.500 policías nuevos a la calle en forma inmediata. Cuando uno los ve muchas veces, y no es una crítica a los chicos, ni por su físico ni nada, dudo muchas veces que una de esas personas sola pueda detenerme si estoy bajo la influencia de sustancias o si estoy en un estado violento. Segundo, a las chicas, más allá de darle una defensa personal, así por arriba, habría que enseñarle otro tipo de defensa. La mujer policía muchas veces, no digo en los estados, en los excesos de peso, porque ya ahí no hay nada que hacer. Tanto un varón como una mujer con exceso de peso no puede correr ni al gato. Pero cuando están en buen estado físico, que hay muchos chicos jóvenes en buena forma, enseñarles una defensa personal que tenga más que ver con el Krav Maga, con la lucha real. Krav Maga, arte de defensa israelí, se usan las tropas especiales de Israel, ahora se usan todas las fuerzas. Eso, o puede ser MMA, porque cuando te encontrás con una persona que está bajo el poder de la sustancia, bajo el efecto de sustancias, lo tumbas y se vuelve a levantar. No hay forma, si no lo sabes retener, si no lo sabes estrangular, suena mal, pero es una toma la estrangulación, el mataleao, que le dicen los practicantes de jiu-jitsu, el mataleón, palancas de brazo, palancas de dedos o torsiones de dedos. Si no es un dolor agudo, difícilmente el adicto se deje retener o contener. Otra cosa, hay una ley de desmanicomialización. En la calle hay mucha gente que tiene psicosis, que está medicada, a veces deja de tomar la medicación. Más que nada para la policía, esa gente, cuando le hablas, está en otro mundo.
0: Claro.
1: Establecen un corte con la realidad y están en un mundo personal, un mundo de ideas personales. No hay forma de detenerlos o de contenerlos, hay que estar entrenado para hacerlo. Muchas veces hace falta llamar a un tercero que tenga conocimiento en medicina o en contención de pacientes psiquiátricos.
0: Totalmente, totalmente de acuerdo. Bueno, después vamos a hablar un poquito de lo que dejó la cadena nacional de anoche el presidente, ¿no? Hablando de la reforma del Banco Central. Y bueno, ahí dejó las claras cuál es su prioridad, para dónde van a ir, por lo menos. Vamos a hablar un poquito, ¿no?
1: ¿Cómo no?
0: Vamos a vender un rato, vamos a ir al servicio informativo, Pablo Inverti con todo el sector agroganadero, Walter Hugo con el deporte y mucho más. Después vamos a tener es viernes.
1: Vamos a hacer boliche hoy.
0: ¿Qué pasaban los viernes?
1: ¿Hacemos
0: ¿Te preparabas?
1: ¿La cantina de apunto?
0: Vamos a hacer. Bueno. Sí. Yo ya después preparo los tragos, Tincho.
1: Yo ya llamé a Nona Pocha.
0: Vos ya te trajiste el gel, mirá, te estás peinando.
1: Me traje la vianda de Nona Pocha para... Me hicieron chinchulines con Roquefort.
0: Ay, qué bueno. Dejaste ya dejaste todo.
1: Dejé la vianda destapada para que no se me humedezca el chinchulín.
0: ¿Abandonaste toda la dieta?
1: Sí, hoy es permitido total.
0: Es viernes.
1: Por eso, ese margarita, poner una aceituna dentro del tincho que... Exactamente. Ahí va. Ponele dos. Bien, pibe, bien. Es buen pibe este, me gusta lo que hace.
2: Ya volvemos a

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2: Diez de la mañana con 33 minutos en todo el país, 18 grados 9 décimas la temperatura en Rosario, humedad 89%. La familia de Ivana Garcilaso, la hincha de Rosario Central, asesinada de un piedrazo el 30 de septiembre de 2023, cuando regresaba del clásico rosarino, inició un reclamo civil extrajudicial por daños y perjuicios contra el club, la Asociación del Fútbol Argentino y la compañía de seguros El Surco. Santa Fe aprobó la ley EMA contra la violencia digital en las escuelas. La autopista a Buenos Aires, desde San Nicolás a Rosario, la avenida Circunvalación y la ruta 33 hasta Trenquelauquen quedó en manos del concesionario del grupo Indalo, Cristóbal López. El otro segmento de la autopista hasta Campana fue para el grupo Corben, cuya base está en Venado Tuerto. Santilli pidió que Villarroel renuncie a la vicepresidencia por sus constantes ataques contra Milei. Siempre pone palos en la rueda. Si no está de acuerdo, que dé un paso al costado, que arme su proyecto. Así lo afirmó el jefe de gabinete. 10 de la mañana con 34 minutos en todo el país. 18 grados 9 décimas la temperatura en Rosario, humedad 89%. El cielo a esta hora se encuentra mayormente nublado. El Servicio Meteorológico Nacional anuncia tormentas fuertes durante la jornada y se espera que la temperatura máxima llegue a 25 grados.
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0: Hola Claudio, oyentes, ¿cómo están? Muy buen día, viernes. Qué lindo, qué lindo, qué lindo, qué lindo. Llegó el viernes a disfrutarlo. Viernes 31 de julio, estoy mirando el almanaque acá. Sí, chau Julio. Chau papá, chau. Nos vemos el año que viene. Sí, volvé el año que viene. Chau, chau. Mañana primero de agosto, aparte Clau. Cañe con Rude, que clavarse mañana en ayuna. Hay que aguantársela, te digo. Cañe con Rude. Y hay que darle a la Pachamama, ¿eh? Los que saben dicen que hay que dar a la Pachamama. Bueno, vamos a hablar del agro, que podría aportar 44% más ingresos que en 2025 durante el segundo semestre del año. Ojalá, claro, porque una aceleración de las ventas, principalmente de soja. Qué retrasada que viene la venta de soja, tremendo, tremendo, claro. La Argentina ingresó al tramo final del año con una importante cantidad de grano disponible en campo y acopio. La velocidad con la que esa mercadería se transforme en actividad, exportaciones y divisas va a depender principalmente de las decisiones comerciales vinculadas con la oleaginosa. Al 15 de julio, las ventas con precio cerrado de los tres principales cultivos de la campaña 25-26, trigo, maíz y soja, alcanzaron los 58,2 millones de toneladas, de acuerdo con el análisis realizado por investigadoras del IERAL de Fundación Mediterránea. Se trata de un volumen 20% superior a la mediana de las últimas 16 campañas y el cuarto más alto de toda la serie analizada. Eso viene bien por el lado del maíz y el trigo, porque el maíz acumuló 25,5 millones de toneladas negociadas, 62% por encima del registro habitual y el segundo mayor nivel histórico, tremendo. Mientras que en el caso del trigo concretaron más de 18 millones de toneladas, es decir, 41% más que la referencia y también la segunda marca más elevada. O sea, el maíz y el trigo viene bárbara a la venta. La contracara, ¿cuál es? Y el poroto, la soja. Con apenas 14,6 millones de toneladas cerradas, cifra que quedó 27% por debajo de la mediana y representó el tercer volumen más bajo de los últimos 16 años. En relación, reitero, con una producción estimada en casi 50 millones de toneladas, solo se había fijado casi el 30% frente al 41,2% característico para esta altura del ciclo. Reitero, la comercialización retrasada de soja podría aportar importantes ingresos en la segunda mitad del año. Reitero, a la fecha solo se vendieron 14,6 millones de toneladas del poroto, de casi 50 millones de toneladas cosechadas de soja, muy poco. Los ingresos brutos de los productores podrían llegar en la última mitad del año y puede ascender a más de 15 mil millones de dólares, siempre y cuando vendan la soja, que reitero, viene muy retrasada, claro, la comercialización del poroto por parte de los productores. Informó Pablo Inverti.
1: 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En deportes, tenemos al mejor Walter Hugo. 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

0: Aló, planeta, buenos días, bendiciones para todos. Comenzamos hablando de Newell's Old Boys, que anoche perdió 1-0 con Independiente en Avellaneda. El domingo vuelve a jugar, esta vez de local, frente a Boca, a las 17 horas. El árbitro será Andrés Merlos, el asistente 1 Facundo Rodríguez, el asistente 2 Juan del Fuello. El cuarto árbitro será Agustín Vegetti, en el VAR estará Adrián Franklin y el asistente del VAR será Nelson Sosa. El miércoles 5 de agosto, el miércoles que viene, la reserva jugará contra Defensa y Justicia a las 15 horas. Por el lado de Rosario Central, la reserva recibe Instituto de Córdoba el jueves 6 de agosto a las 15 horas. El domingo, este domingo a las 19:15, River recibe la visita de Rosario Central por la zona B. El árbitro será Nicolás Ramírez, el asistente 1 Pablo González, el asistente 2 Uriel García, el cuarto árbitro Javier del Barba. En el VAR estará Fernando Echenique y el asistente del VAR será Franco Acita. Equipos rosarinos de la primera C. Hoy, Argentino de Rosario visita a Deportivo Paraguayo a las 15 horas. El árbitro será David Jornejo. El martes, a las 15, Recreativo Español recibe a Leones en Ituzaingó. El árbitro será Valentín Bocacha. También el martes, a las 15, Berazategui recibe a Central Córdoba. El árbitro será Elías Viglione. Tenemos más información deportiva. Volvemos en un rato. Hasta luego.
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0: Viernes, ¿a qué nos invita el viernes?
1: A comer una buena parrillada.
0: A comer, él siempre a comer, vos fíjate.
1: Sí.
0: Bueno.
1: No, no pienso en otra cosa. La dieta ha hecho que mis intereses se reduzcan a uno solo. Parrillada.
0: ¿La parrillada de la Nona Pocha? Sí. Mira, si viene el fin de semana, es un buen momento para ir, ¿eh? A Ruta 9 y Sargento Cabral, al lado de la Yerla Nona Pocha. Es el lugar donde siempre van a querer volver, como siempre digo.
1: Roldán es la tierra prometida para mí.
0: La tierra prometida. Ese es el lugar. En cualquier momento me parece que te perdemos y te vas para allá, Germán.
1: Hay gente que sueña
0: con ella. Te instalás en la Nona Pocha.
1: Para mí, Tierra Santa es Roldán, no Israel. En Roldán está la Nona Pocha, está la casa de unos amigos, Rolón.
0: Sí.
1: Muy amigos. Tienen una muy buena bodega de vinos.
0: El vacío.
1: El vacío es una cosa.
0: Los panqueques con dulce de leche. Oh.
1: Ay, Dios mío, esta mujer me está haciendo daño.
0: Ay, ay, ay.
1: Está tocando mi fibra más interna.
0: Bueno, a la gente que está del otro lado acompañándonos, muchísimas gracias ahí en @loco.clau, ahí en Instagram, que nos siguen, nos dejan el mensaje por privado. Dice por acá Pablo, escuchándolos y tomando unos mates. Buen viernes, buen fin de semana, dice Jessica también por acá. Muy buenos los temas que están abordando, dice Gerardo, un saludo enorme. Desde Villa Gobernador Gálvez, también por acá Alejandro, gracias a la gente, gracias Héctor también de Villa Gobernador Gálvez. Bueno, siempre los escucho, chicos, soy Erika, un beso enorme también. Me gusta cómo aborda los temas Germán, dice, muy instruido. Mirá vos, la gente, te gusta que la gente se dé cuenta de esos temas, ¿no?
1: Me gusta ayudar a la gente a descubrir dónde hay un mentiroso normalmente. Uno, viste, uno dice, me casé con un hombre, claro, y jamás supe con quién me acostaba. Bueno, si hablamos de la misma persona,
0: sí.
1: Sí, uno nunca sabe con quién está hasta que empieza a descubrir ciertos patrones. Obviamente no me voy a poner a analizar a mi mujer, pero sí, cuando hay dudas respecto de si el otro miente.
0: ¿La analizás?
1: O no.
0: No, que lo vas
1: está
0: a analizar.
1: Prohibido eso.
0: Seguramente.
1: No.
0: Bueno, mandamos un saludo a Paula.
1: Un saludo, Paula. Hay una nueva ley, Clau.
0: Sí.
1: No sé si tenés algún saludo
0: a
1: más
0: ver.
1: Para dar.
0: No. Bueno, Franco dice acá esperando, dice el momento de la disco.
1: Okay. Ah, ahora vienen los temas de la disco de los 80.
0: A recordar, a ver qué hacíamos.
1: A ver si se acuerdan de estos temas que son. Hay una nueva ley, la ley EMA. Estos son los temas que siempre hablamos con la licenciada Yanina Cosime. Es una ley EMA contra la violencia digital en las escuelas de Santa Fe. La diputada provincial Celia Arena, y es un tema de interés popular esto, o social, brindó detalles sobre esta normativa que fue aprobada en la legislatura, que convierte a Santa Fe en la pionera en la prevención del acoso virtual. Esta ley se llama de esta manera, Emma es el nombre de un chico que recibió una exposición en los medios y tomó la triste decisión, días después, de quitarse la vida por la presión social y mediática que recibió. La mancha al honor para la persona que es acusada y puesta en evidencia de esta manera, que es acusada de un delito, de un abuso, que es acusada de violencia o de lo que fuere, la mancha en el honor es terrible. Y lo que pasa a esa persona, más allá de estar asociado a las redes por los dispositivos, es un peso personal, se vive a solas y a oscuras. El peso de la humillación social. Emma tomó la triste decisión de quitarse la vida. Esta ley, no tenía 16 años, Emanuel, ¿sí? Estamos hablando de una muerte no joven, recontra joven, era
0: un niño,
1: chico que
0: un
1: tenía
0: niño.
1: Todo por delante y fue expuesto en redes y tomó esta decisión que, como dije, es triste para él, para la familia y para todos nosotros, porque vemos el daño que se puede hacer desde las plataformas.
0: Ahora, Germán, ahí es. Yo siempre digo, hay que cambiar la frase, ¿no? La manera de pensar. No es que quería terminar con su vida, quería terminar con ese sufrimiento,
1: sí,
0: seguramente,
1: con el
0: ¿no?
1: Dolor,
0: y
1: con
0: qué
1: el
0: triste
1: dolor.
0: Cuando la única vía que se halla para terminar con ese dolor es terminar con la vida, ¿no? Qué triste.
1: Sí, bueno, no tenía muchos recursos más. Un adolescente, apenas un adolescente, estamos hablando de un chico de 15 años y un poco más. Qué bueno que la angustia, uno dice, lo comparto en las redes, no, la angustia se vive de manera unipersonal, en soledad, y por lo general, por testimonio de mucha gente angustiada, se vive en oscuridad, esa oscuridad que no nos permite ver una luz al final del camino.
0: ¿Qué pasa con los padres allí? Porque digo, uno no quiere hacerlo. ¿Qué pasa? ¿Se puede hacer algo desde el rol de los padres? A veces, no vamos a, obviamente, para no indilgar la responsabilidad total de los padres, ¿no? Porque a veces hay cosas que están pasando tan, el adolescente se pone tan para adentro, ¿no?
1: Mira, yo imagino, es difícil. Para los padres abordar la muerte de un hijo es casi imposible, salvo que uno tenga la intención, el tiempo y el deseo de seguir adelante. Muchas veces uno dice, bueno, me quedan dos hijos, me quedan tres hijos. No sé si el padre ve eso solamente. Uno lo que ve es la herida que no para de sangrar. Dándole sentido a la pérdida, según palabras de Viktor Frankl, psiquiatra y psicoanalista austríaco, alumno de Freud, creador de la escuela de la logoterapia, encontrándole un sentido a lo que nos pasó e imponiéndonos un objetivo, es la única manera de salir, pero se sale a medias. El dolor persiste como una marca, como una señal amarilla intermitente que nos marca constantemente que si volvemos a tocar esa pequeña baldosa del dolor, va a salpicar para todos lados. Entonces, se trata de fortalecer a la persona, de darle un sentido, una integridad también y un deseo de vivir, de hacer que descubra el deseo de vivir como psicólogo. Acá hubo dos problemas. Primero, la falsa acusación. Segundo, la escuela no supo cómo abordar la problemática y terminó reprendiendo al alumno. Le pidió que se vaya a su casa el día en que se lo acusó de esto o aquello. No quiero repetirlo porque a él lo hirió de muerte. Yo no soy quien para repetir la acusación que se le dio a él. Aparte, falsa.
0: Pobrecito.
1: La escuela no supo qué hacer y lo mandó a la casa con esa herida, reprendido. Y bueno, Emmanuel Bondaruk, tal el apellido de él, tomó esa triste decisión. La diputada que impulsa esta ley provincial, a la cual le estoy muy agradecido, se llama Celia Arena. Contribuye a la paz social, Celia. Así como siempre hablamos de lo malo, de lo triste, de lo feo, también podemos hablar de una persona que se la juega, que libera a la sociedad para poder hablar estos temas y para poder empezar a tratar sobre tablas cosas que nos hieren de muerte. Un chico muerto es una herida para todos y es también un objetivo a empezar a saldar esta deuda que tenemos con los jóvenes, que estamos bastante desordenados como sociedad. No sabemos cómo tratarlos a veces. ¿Qué es educación buena? ¿Qué es educación mala?
0: Si los dejamos muy solos, ¿no?
1: Si los dejamos solos, hay que aprender a hablar con los hijos también. Los hijos necesitan que les hablemos, más allá de que nos echen de la pieza.
0: Yo creo que es fundamental también, como madre lo digo, ¿no? Fomentarle y crearle una buena autoestima al chico. Que sepan el valor que tienen, posicionarlos de una manera firme, para que cuando, si tienen que pasar, ojalá nunca pasaran estas cosas, pero alguna situación así, que no los haga dudar de ellos, ¿viste? Me parece que es fundamental una autoestima para los padres, fomentarle a los hijos una autoestima justa, ¿no? No tampoco desbordada, la justa, que ellos valen, que son, que no...
1: Son nunca, importantes
0: que no se nosotros. Lleven por lo que la opinión de otros, que no tienen, que no los conocen, que no tienen incidencia en nosotros, que no... Bueno, me parece que es fundamental, ¿no?
1: Hay que armar más grupos. Quien lo hace muy bien es la licenciada Yanina Cosi, me dando charlas. Lo hace en Funes, por lo general.
0: Yanina, que recorre el país, como Aristides Álvarez, recorren el país en las escuelas más recónditas, lugares tan por ahí de humildad, humildes, y que no llega nadie, y ellas, en el caso de Yanni, el caso de Aristides, que van, se meten, abordan las problemáticas, y de ahí surgen tantas cosas que uno se entera, ¿no? Que pueden ayudar.
1: Para todos
0: a la
1: aquellos
0: familia, a los niños
1: que quieran saber más sobre esta problemática. Yanina tiene redes, tiene Instagram, tiene está abierta al mundo. Cosime es con doble S.
0: Sí, doble S.
1: Yanina Cosime con doble S. La van a encontrar en Instagram para todos aquellos que quieran saber cómo abordar, cómo empezar a hablar con los hijos y sobre todo cómo liberarlos de esta carga que es, tengo angustia, pero no sé cómo comunicarla al exterior. Y esa angustia va carcomiendo. Como padres, hay herramientas para poder abrir el diálogo y que los chicos puedan expresarse.
0: Hay que estar atentos. Vos dijiste algo muy importante, muy interesante al comienzo del programa, de lo no verbal, ¿no? Estar atento, bueno, porque a veces uno, en el silencio, habla y mucho, ¿no?
1: Sí, el silencio nos dice demasiado la ausencia de testimonio, llega y se encierra en la pieza y sale para comer, o ya no sale. Si el chico no está comiendo, levanten las antenas porque quizás hay un evento depresivo, no digo un cuadro, un pequeño evento que lo deprimió. Es hora de hablar, de abrir el diálogo y de darle también la oportunidad de no hablar si no quiere, pero de hacerle saber que estamos acá.
0: Exacto.
1: Que estamos con él y para él.
0: Muy bueno. 7:11 a.m. @locu.clau en Instagram. Allí nos siguen, nos dejan el mensaje por privado, lo que quieran compartir con nosotros en la mañana de este viernes. Este viernes que, mirá, asomó el sol. Oh, no. Salió.
1: Bueno, vamos al
0: un
1: boliche.
0: Un día sale el sol. A ver, vamos preparándonos.
1: Vamos para el boliche.

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0: audio oyentes, el agro brasileño deja atrás a la agricultura norteamericana. Tremendo. Pasó a ser el number one de los productos agroalimentarios el vecino país, porque en el mundo agrícola hay una transferencia de poder que coloca a Brasil y no a Estados Unidos por primera vez en 100 años. Mirá vos, 100 años, es una locura. Bueno, por primera vez en 100 años coloca a Brasil como el primer productor y exportador de productos agroalimentarios. Una cosa de loco, estos brasileros se posicionan como el principal productor y exportador de agroalimentos a nivel mundial. ¿Qué pasa? La Federación de Productos Agrícolas de Estados Unidos prevé que el agronegocio estadounidense tendrá pérdidas. Sí, sí. $138 por acre de soja. Un acre es un 40% de una hectárea. $167 por acre en el maíz, $145 por acre en el trigo y $406 en el algodón. Y la causa de esta asfixiante situación es que la agricultura más tecnológicamente avanzada del mundo tiene costos de operación cada vez más elevados y una tasa de retorno de sus gigantescas inversiones cada vez menor. Además, Brasil le ha ganado la primacía al agro norteamericano en lo que se refiere al dominio de los grandes mercados asiáticos, principalmente la aspiradora del mundo, claro, China, que es el eje del mercado mundial de agroalimentos en el siglo XXI. Así que bueno, el año pasado, por ejemplo, Estados Unidos exportó 171 mil millones de dólares de bienes agrícolas. Cuánta guita, ¿no? 2 mil millones de dólares más que los vendidos por Brasil en el mismo periodo. Pero en los primeros 6 meses de este año cambió la bocha porque las exportaciones brasileñas aumentaron 6%, por lo que establecieron un nuevo récord de 87 mil millones de dólares en los primeros 6 meses del año los brasileros. Tremendo. Lo que significa que al terminar 2026 van a superar entre 3.000 y 5.000 millones de dólares a los norteamericanos. Por eso lo que está ocurriendo en este momento en el mundo agrícola es que hay una transferencia de poder que coloca a Brasil y no a Estados Unidos por primera vez, reitero, en 100 años como el primer productor y exportador de productos agroalimentarios. Que tengan un excelente fin de semana. Saludos, besos, abrazos. Chau, chau.
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Muy bien, vamos con el polideportivo. En la Copa Sudamericana, Boca pasó a octavo de final tras ganar 4-3 por penales a O'Higgins en Chile, luego de empatar 1-1 en el global. La selección masculina de vóley, a partir del 5 de agosto hasta el 9, jugará la Copa Sudamericana en Cochabamba, Bolivia. Finalmente, tenistas argentinos por el mundo en Los Cabos, México, anoche, Francisco Cerúndolo fue eliminado en cuartos de final. En Bonn, Alemania, ayer ganó Federico Gómez y ahora está jugando su partido de cuartos de final. En Liberec, República Checa, Juan Bautista Torres le ganó a Guido Justo ayer y ahora está jugando por un lugar en semifinales. San Marino, Italia, Genaro Olivieri eliminado. Por la tarde juega Facundo Díaz Acosta. En Pergamino, Argentina, ganaron Francesca Mattioli y Victoria Bossio. Perdieron Luciana Moyano, Justina González, María Florencia Urrutia, Laura Chinali y Josefina Esteves. Es todo por el momento. Por esta semana nos vamos, volvemos el lunes con toda la información. Beso grande, bendiciones para todos. Buen fin de semana.

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2: Once de la mañana con 39 minutos en todo el país. En Rosario la temperatura 21 grados 5 décimas, humedad 84%. Balearon a una mujer y sus cuatro hijos vinculados a un preso de Piñero. Las víctimas estaban en el domicilio de un hombre condenado por una saga de ataques a sedes judiciales instigando por la banda de los monos. Paritarias en Santa Fe. El gobierno publicó los decretos y fijó las bases de salarios y jubilaciones estatales. Al mes de julio, ningún agente del Estado va a ganar menos de 857 mil pesos por mes y hacia diciembre la cifra mínima ascenderá a 925 mil pesos. Milei rechazó que Estados Unidos haya salvado a Argentina con el desembolso de dólares. Su aporte fue menos del 5%, dijo el jefe de Estado. Donald Trump habló de la crisis migratoria en España. Eso nos va a pasar a nosotros en tres meses, en tres años, si el bando equivocado llega al poder. 11 de la mañana con 40 minutos en todo el país. 21 grados 5 décimas la temperatura en Rosario, humedad 84%. El cielo se encuentra mayormente nublado. Hay una alerta vigente por tormentas fuertes durante la jornada.
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0: Germán, anda a la barra, pedí tres tragos.
1: Yo me pedí un whisky-cola. Me pedí un whisky-cola porque acá Martín está con... Está con déficit.
0: Dos se pide él.
1: Está con déficit.
0: Uno, Tincho era el que tenía un vaso en cada mano, que había de esos. Un vaso en cada mano. Ahí Tincho pidió dos.
1: Tincho pidió un séptimo regimiento.
0: Ah,
1: pidió. Es un trago de nuestra época. Siete bebidas alcohólicas. Terminabas hablando como yo un sábado a la noche después de. Después de una siesta larga. Mozo.
0: Yo pido un daiquiri.
1: Un daiquiri, mira vos, ¿de qué gusto?
0: De durazno y agua sin gas. Ah, porque, viste, mía. Tengo que ir hidratando. Procesando. Hidratando. Ay, qué lindo. Mirá aquel cómo se mueve en la pista.
1: Increíble.
0: No.
1: La tiene re clara. Mirá, Tincho vino con pantalones pata de elefante, le decía mi vieja.
0: Ay.
1: Los Oxford.
0: ¿Sí?
1: Le queda lindo. El blanco no le va muy bien, lo excede un poquito de peso, pero va bien. Se está moviendo cada vez mejor, Tincho. Fíjate esa camisa con ribetes dorados, increíble. Parece la propaganda de Gancia de los 80.
0: Mira.
1: Gancia batido.
0: Temas sí sonaron, ¿eh?
1: Sí.
0: Este tema sí sonó, vaya sí sonó.
1: Ay, Dios mío.
0: En todas las discos, yo que estaba en el campo, era... No te puedo contar. Yo digo el campo porque es la zona rural, digamos,
1: sí.
0: ¿no? El campo. Bueno, vos al campo le llaman cuando vos vivís en un pueblo
1: sí.
0: Todo cercado por campos.
1: ¿Y dónde iban a bailar en el campo?
0: Y teníamos Las Rosas, Guacros, que era muy conocida.
1: Uh-huh.
0: Había muchas.
1: Muchos discotecas.
0: Boliches cercanos. Guacros, que digo, para los que me están escuchando y que alguno dice, ay, mirá, ¿te acordás de ese boliche? Y tenés como 70 años. Ojo, tengo 70.
1: Tiene 60.
0: Pero el tengo 69. No, el boliche este está. Yo creo que mis abuelos iban, mirá lo que te digo.
1: Mirá vos.
0: Décadas y décadas. Me enteré que me parece que cerró, pero no hace muchos años. Era una década
1: Guacros.
0: Atrás.
1: Guacros.
0: Un poco menos.
1: ¿Cómo se escribía con W?
0: Guacros. W, Guacros.
1: Guacros.
0: Terminó. Bueno, porque fueron abuelos, padres, hijos, nietos.
1: Qué bueno.
0: Bueno, es una generación.
1: Una familia de jodones. Era.
0: Y años y años duró, años luz duró ese boliche.
1: Yo creo
0: boliche.
1: Que cerró el boliche o ya falleció el último integrante.
0: Ya,
1: ¿no?
0: Claro.
1: Una familia perdida por la música.
0: Te ibas a San Jorge también,
1: San Jorge.
0: Casilda, la gente de Casilda,
1: la
0: atención, que está
1: Casilda.
0: Del otro lado sintonizándonos.
1: Sí, está en la barra de Casilda.
0: No, bueno, no sé.
1: La barra
0: a ver los de
1: hermoso.
0: Casilda que nos digan, a ver en sus lugares dónde están. ¿Qué boliches tenían allí?
1: Yo recuerdo la barra. Una vez fuimos con un amigo al que le gustaba una chica de Casilda. No voy a decir el nombre de la chica porque vive ahí todavía. Llegamos a la barra. Era un bar que se tomaba algo. Y cuando se armaba el boliche corrían todas las mesas. Y bueno, era un boliche, un bar boliche. Y no sé qué dijo. Le dijo mal a la piba a este muchacho. Le dijo algo que no debía. Vinieron los amigotes y nos corrieron hasta la ruta.
0: En esa época sí era el tema.
1: Mira, me agito de pensarlo nomás, porque nos salvamos porque cruzamos la ruta antes. No te perdonaban la vida los casildenses.
0: Ah, te corrían, te expulsaban.
1: Yo creo que corrimos hasta Galvez, corrimos, ¿no? El colectivo nunca pasó. Un saludo a la gente de Casilda, de La Barra, a todos los que hayan ido, si pueden escribir, para ver qué boliches
0: hay ahora.
1: Nos
0: pueden poner en situación, ¿no? De lo que hay. Bueno, San Genaro no hay más nada.
1: San Genaro no
0: hubo
1: hay más
0: en
1: nada.
0: Una época, cambió de nombre,
1: llamaba?
0: La Vía, la Cueva.
1: Uh-huh.
0: Después, bueno.
1: Era medio oscuro el nombre de los boliches en San Genaro.
0: Sí, La Barra, bueno.
1: La Barra también.
0: Poco también de imaginación, porque
1: sí,
0: La Barra, bueno. Boliches muy conocidos en San Lorenzo.
1: Yo recuerdo Pasacalle, que era un boliche que movía a miles de personas por fin de semana. Decenas de miles de personas, porque no era solamente el boliche, sino el puente, las inmediaciones, uh-huh. los recitales en Pasacalle. Qué época linda. Space, por supuesto.
0: Bueno, acá me dice Carla, acá era Memory, Totoras, la gente de Totoras dice presente.
1: Memory.
0: Bueno, qué lindo. Bueno, en esas épocas que... épocas que tampoco están atrás. Ahí, por eso digo, hay boliches que cerraron
1: Memory.
0: Recién a 10 años atrás o menos, quizás, ¿no?
1: Tengo un amigo en... A ver, ¿esto qué es? ¿Esto qué es? ¿Hulan de Gang? No, Boniem. Escucha. Esto lo bailaba arriba de la barra. Yo después de cuatro whisky.
0: ¿De la barra o de los bafles?
1: No, no, yo bailaba arriba de la barra. Sí, oh. Sí. Ya cuando me empezaba a desnudar me echaban del boliche. Pasaba siempre lo
0: por
1: mismo.
0: Por eso te
1: pero
0: corrían los de Casilda.
1: Me hice famoso.
0: Ahí está.
1: Escucha, un saludo para Elía y para Claudia de Totoras. Amigos de Totoras.

0: @loco.clau está Iván, dice, chicos, yo tengo 30 años, pero qué buena era la música de antes.
1: Sí,
0: hay
1: sí,
0: que, claro, bueno, qué lindo que la gente joven reconozca también, ¿no? Y bueno.
1: Pasamos lo mejor de cada época acá. Es una constante en Radio Fisherton. Si te pones a la madrugada a escuchar un rato, vas a ver que hay música 70, 80, 90, 2000, los mejores temas, por supuesto. Pero esto se bailó en todo el mundo.
0: En todo, claro.
1: Esta banda se llamaba Bonnie M o Bonnie M. Tenía una particularidad. Las tres chicas de color, porque no se puede decir más negro ahora, porque decir negro es un pecado, por eso lo digo. El chico de color que cantaba, no cantaba él, cantaba un alemán blanco.
0: Pero mirá si te dicen chico de color, ¿de qué color te dicen?
1: De color verde, ¿sí? Era el primo cercano de... era un chico negro. Un muchacho negro que bailaba muy bien, uh-huh. Daba miedo verlo bailar. Excelente bailarín, como James Brown, si se quiere, ese estilo de música. Y las chicas negras sí cantaban, eran el coro, un coro excepcional, que es lo que escuchamos acá. El cantante no es el chico, el frontis de la banda. Sí. Era un alemán blanco que era el creador de la banda, que cantaba detrás. Era uh-huh. un barítono, muy buena voz. Pero bueno, este chico que bailaba jamás cantó. Un hecho parecido al de los Milli Vanilli de los 90.
0: Que dicen que no eran ellos los que cantaban.
1: Ganaron el Grammy y el que cantaba era un muchacho bastante obeso, también de color, jamaiquino, si no recuerdo, de ascendencia, muy buen cantante. Los chicos lindos jamás cantaron. Un pelo excepcional tenían. Podían hacer una propaganda de shampoo tranquilamente los pibes. Pero bueno, no, creo que el canto no era lo de ellos. Los cantos sí.

0: Dicen por acá, pasen VGs, manteniéndose vivo. Es canción que tanto sonó, dice Oscar por acá también. Bueno, gracias por aportar.
1: Determinado como el tema con el mejor ritmo de toda la historia. En esa época, las máquinas de sonido que hay hoy, que lo ponen no existía, era un tipo arriba de un hi-hat, manteniendo lo mismo que el tema Billie Jean de Michael Jackson.
0: Claro, este tema de Bee Gees se usó mucho en las terapias intensivas o cuando la gente estaba internada en un montón de lugares del mundo, porque dice que tenía algo muy positivo al oído, si bien entendieras o no, pero algo que te reanimaba, ¿no? Bueno.
1: Y a los enfermeros los divertía, parece.
0: Baila, Germán, chao, anda.
1: Ahí va.
0: Anda a la...

0: Ay, estoy cansado. Necesito otro
1: Hiciste un baile intensivo. Con sí. Tincho te miramos acá. Menos mal que Tincho tiene los dos cups. Viste que se pidió los dos.
0: Decí que el estudio es chico. El estudio es chico y las luces no dan para hacer flashes y todo eso porque... Bueno, la gente está mirando en la peatonal. Yo no sé si hice un ridículo. Avísenme, chicos, si me vienen a buscar acá a la radio.
1: Y... Vieron otra faceta.
0: Hay una señora del psicólogo. Que no me hace seña de buenos amigos. Ay, mis pacientes, mis ex pacientes.
1: Ay, no, todavía hay que conservarlos. Bueno, vamos a seguir un ratito más con la disco, recordando aquellos tiempos de gloria, ¿no? Con la música, qué composición, la música, bueno, todo, letra, música, era todo.
0: Cuando yo tenía 17 años, 16, alguna vez una prima me regaló una tarjeta dorada para ir a Space. Con la tarjeta dorada entrabas gratis las veces que querías. En esa época estaba el Surubí en la puerta, un muchacho grandote, policía de la provincia. Exjugador de Jockey Club. Me veía cara de nene, tenía una cara de infante de aquella yo.
1: Y eras niño.
0: Tenía menos pelo que,
1: chico,
0: que
1: un huevo. No niño, chico. ¿Chico?
0: Era muy chico, tenía 16 años. Encima nunca tuve demasiado pelo, así que me decía, mira, te dejo pasar, pero la tarjeta me la quedo yo. Siempre me robaba la tarjeta y se la daba a otro, se la vendía. Hasta que nos hicimos amigos, el Surubí me daba las tarjetas a mí. Pero ¿qué se escuchaba en Space? Cuando entrabas, estaban... Los Gypsy Kings.
1: ¡Ah! ¡Oh! ¡Me encantan!
0: Los Gypsy Kings como un ritmo novedoso. Era el Gypsy Flamenco.
1: Me gusta el flamenco.
0: Flamenco disco. Y había parejas que bailaban en el medio de la pista y competían en la previa del Boliche Space. Se han hecho concursos de baile también, con la presencia de grandes bailarines. Pero Gypsy Kings. Bueno, este es el tema más escuchado, ¿no?
1: Divino.
0: Cuando el amor llega así de esta manera. A ver, Gypsy Kings.

0: vos que te gusta tanto España, Claudia, esto vas por las calles de Barcelona y hay gente que hace gypsy flamenco por una moneda quizás, pero son músicos excepcionales. Y la gente se pone todo alrededor, se cita alrededor y baila en el medio de las peatonales, de las aceras, de las ramblas, como le dicen ellos. Sí. Barcelona sobre todo se ve mucho esto. Músicos de primera línea en el medio de la calle. Bueno, acá hay varios músicos, bueno, hay otros que no son tanto.
1: Tocando y bailando, sí.
0: Acá hay un buen baterista en peatonal Córdoba y Mitre, un hombre grande, con una batería electrónica. Toca muy bien los ritmos. Precisamente los ritmos que estuvimos tocando. A los que pasen, tírenle una moneda. Es un gran músico y un hombre que al cual la jubilación no le cansa, por supuesto. Bienvenidos a Argentina, amigos músicos. Ya vamos a ir a Barcelona. A ver, ¿qué vino ahora? Ah, te pusiste loco, Martín. Bueno.
1: A ver.

0: voy a pegar los suecos que me están trayendo los pies, Claudia.
1: Ah, y viste,
0: los suecos
1: no
0: de
1: los
0: madera,
1: usas tanto. Oh,
0: calzo 45.
1: Tenés que practicar, Germán.
0: No, que los suecos no ayudan mucho a bailar. La moda va bien, pero con este tipo de música, zapatillas de goma, chico. Ojotas no, tampoco. Ojotas no va.
1: Nancy por acá dice, pasen la canción de Cascada. Every time we touch. Ah, una canción así muy... muy
0: todo el tiempo,
1: ¿no?
0: Te toco, ¿cómo es? ¿Nos
1: claro.
0: tocamos? ¿Todo el tiempo nos tocamos, sería?
1: A ver,
0: Every time we touch.
1: Dices, es un poco más contemporánea, un poco más para acá, pero también es...
0: Every time we touch. ¿Qué quiere decir?
1: Nancy debe ser...
0: todo el momento...
1: Todo el tiempo...
0: Lo tocamos.
1: Nos tocamos. Ajá.
0: Bien, Nancy, me encantó.
1: We touch. Vamos, Nancy. Nancy debe...
0: Auspicia, hotel.
1: A ver, que nos diga. A lo mejor no quiere decir la edad. Bueno, no la conocemos total.
0: A ver. ¿Qué es esto? Touch in my dream. Forgive me. Ahí viene la cascada de whisky con Martín Boschetti, el pulpo.
1: ¿Vos ya te
0: brazos.
1: Tomaste todo?
0: Sí.
1: Queda un antes de terminar la función.
0: Queda un poco para Tati, que le encanta el whisky también.

0: tecno violento ya esto, ¿no? Sería tecno el estilo de música.
1: Está bailando a full, Nancy. Mirá
0: sí,
1: vos.
0: Vamos, Nancy, todavía arriba del bafle. Que los vecinos vean, Nancy, que los vecinos vean que hay alguien feliz en el barrio. Arriba en la terraza.
1: Tincho, ¿tenés un alias fácil?
0: A ver.
1: No me pases esto, libro, cómo duermo. Porque viste que los alias son todos así.
0: Yo tengo, ¿cómo se llama? Vaso, órgano, grifo.
1: Hambre punto tengo. Ah, mira.
0: Hambre punto tengo.
1: Sí.
0: Vaso, órgano, grifo, me lo dio el Banco Nación.
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0: Las PNT te esperan, sí. Vamos todavía, qué buen sitio. Sí. Hay toda una promesa.
1: Sitio web. Y con la música disco que ya nos abrió el apetito, nos vamos a Roldán, a la Nona Pocha, que nos espere que en un rato vamos. Yo voy a llegar.
0: De amor por
1: yo voy a llegar para el postre, pero espérenme.
0: Por supuesto.
1: Espérenme. Supuesto. No me den. 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Saludos a Rodrigo y Andrea. 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
0: Hay que ir hoy.
1: Porque tengo que acomodar mi cervical. Estuve con el tema de la.
0: Los frenos.
1: Claro. Con la dentadura.
0: Hablamos de los frenos para los dientes, no del freno para los caballos, ¿sí? No nos confundamos.
1: No. Tengo que ir y me acomoda. Nos acomoda. 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
0: Te mandan un saludo a los chicos de Monumental. Dicen que ayer estuviste excepcional, que los nombraste de una manera única. Y el lunes sí. Tenés café y chocolate, me están
1: diciendo. ¡Ay, los chicos del Monumental! Gracias Omar y toda
0: café
1: la familia.
0: De Brasil, café de Brasil recién molido.
1: Sí, que me encantó. Quiero tomar.
0: Vamos todavía. Sí. Elton John, ¿no? Olivia Newton-John, ¿tampoco? Ay, le
1: está adivinando, adivinador, vamos.
0: Porter Sisters, vamos, un lindo título. Podríamos escuchar Olivia Newton-John un día, con John Travolta. Otro día, me dice. Ya nos vamos.
1: Sí.
0: Bueno, vamos cerrando el boliche con un tema lento, ¿te parece, Martín?
1: Dice por acá, Leandro, gracias, chicos, por el momento que crearon. Qué lindo. Bueno, para un viernes descontracturar, un abrazo enorme para todos, Eduardo, dice por acá. Claro, un poco de buena onda, ¿no?
0: Un poco de buena onda, a pesar
1: de todo.
0: No hay más. Bueno, me voy corriendo a casa, chicos. Los veo a la tarde, si quieren, no sé. Voy a estar dando vueltas por acá corriendo.
1: Ah, vas a estar corriendo.
0: Tengo que bajar de peso, porque después me voy a la Nona Pocha.
1: Ah, para subir los kilos que bajaste.
0: Exactamente.
1: Claro.
0: Bueno. Entró el lento.
1: Ah, el lento al final. Y claro, sí. Tincho, al final era el lento.
0: Me tengo que ir.
1: Y ahí les agarraba el apuro a todos.
0: Claro.
1: Porque claro, venían hablando antes para que no quede el que no te gustaba, la que no te gustaba, para el final. Porque vos decís, bueno...
0: Acá, si no habías pescado nada, te ibas a casa con la caña, con el balde.
1: Claro.
0: Y con la carnada también.
1: O te quedabas.
0: O te quedabas en la barra a padecer, dando lástima, ¿viste? Así es.
1: Qué lindo recordar a Bonnie Tyler, ¿eh? Hace muy poquito que se
0: nos
1: fue
0: dejó, sí.
1: Bonnie Tyler, una gran cantante. Ahí la recordamos. Bueno, gracias a todos por estar con nosotros. Buen fin de semana a todos. Gracias, Tincho. Gracias, Germán. El lunes los esperamos aquí a las 10 de la mañana para hacer a punto en Radio Fisherton 89.5. Que tengan todos excelente fin de semana. Los esperamos el lunes y yo me quedo parte de la tarde con el servicio de noticias de la radio. Chau.

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12 del mediodía con 30 minutos en todo el país. En Rosario la temperatura 24 grados 3 décimas, humedad 75%. Provincia reorganizó el transporte sobre la ruta 11. Habrá más frecuencias, nuevos horarios y beneficios para usuarios.

0: 4 grados 3 décimas, humedad 75%. El cielo a esta hora se presenta algo nublado. Se esperan tormentas fuertes hacia la tarde-noche y se espera que la temperatura máxima llegue a 25 grados.
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0: Pasan 2 minutitos de la 1 de la tarde, bienvenidos a todos. Esto es Ser Social, una mirada sobre qué y cómo hacemos. Estamos como siempre en la primera tarde de Radio Fisherton 89.5 en una jornada de un calor insoportable. Parece verano, chicos, ¿qué pasó? Bueno, pasa que hay alerta, que se va a venir el agua en algún momento y cuando lo haga va a venir con furia. 24 grados 3 décimas, la actual temperatura en Rosario, la humedad 75%, el viento que sopla del norte a 23 kilómetros en la hora, el cielo está algo nublado, la visibilidad en este momento es normal de 15 kilómetros, muy bajita la presión, 1001.2 hectopascales. Hoy la máxima alcanzaría los 25, ya estamos muy cerquita, y atenti porque se esperan tormentas fuertes tanto para la tarde como para la noche. Mañana sábado se anuncia una mínima de 14, la máxima en 20. Seguirían las tormentas fuertes durante la madrugada, cielo nublado por la mañana, parcialmente nublado por la tarde y también a la noche. El domingo mayormente nublado ahora. Ayer ya estaba contenta, yo ponía las fichas en el domingo pensando que íbamos a tener un poco más de sol, pero aparentemente van a ganar las nubes. Durante la jornada del domingo se anuncia una mínima de 9, la máxima en 19. Lunes de la próxima semana la mínima en 11, la máxima en 17, con cielo mayormente nublado durante toda la jornada. Parecido el martes, la mínima un poquito más abajo en 8, la máxima también en 17. Miércoles igual, jueves igual. Nos robaron el sol. Nos quedamos sin sol, no sé, ¿se apagó? ¿Nos apagaremos todos? No sé, que vuelva la luz a nuestra ciudad. Le damos la bienvenida a Piero Trevisan en la puesta en el aire. Está Claudia Kobalsuk, nos acompaña con el servicio informativo, nos ayuda también en la producción de Ser Social. Vamos a compartir información. Les cuento que la familia de Ivana Garcilaso, esta hincha de Rosario Central que fue asesinada de un piedrazo el 30 de septiembre del año 2023, cuando regresaba del clásico rosarino, bueno, la familia inició un reclamo civil extrajudicial por daños y perjuicios contra el club, contra la Asociación del Fútbol Argentino, contra la AFA y la compañía de seguros El Surco. La presentación fue realizada por el abogado Marcos Cela en representación de Raúl Garcilaso, el padre de la víctima. Constituye un paso previo a una eventual demanda civil. Cela remarcó que el reclamo no es contra Central, explicó que el club incluso fue incluido siempre porque es el organizador del espectáculo deportivo, y es lo que le permite dar intervención a la AFA y a la aseguradora. Ahí es a donde en realidad quieren llegar. Pero hablando de Central en particular, lo que dice el abogado es que Central es la segunda casa de la familia Garcilaso. Nada de todo esto es contra Rosario Central. La familia solo tiene agradecimiento porque siempre estuvo al lado de ellos. Pero se utiliza, como decíamos, este mecanismo porque es el organizador del evento y la idea es llegar al seguro y a la AFA. El carril adecuado es a través del organizador del espectáculo, que en este caso es Rosario Central, y bueno, esto todo lo explicó el abogado para dejarlo bien en claro. También aseguró que la familia no está buscando con esto un beneficio económico personal y adelantó además cuál sería el destino de una eventual indemnización. Dijo el abogado, si esto llega a buen puerto, todo lo recaudado va a ser destinado a beneficencia y a víctimas de la violencia en el deporte. Esto con una afirmación bien contundente, el abogado entonces de la familia Garcilaso en relación a esta medida, que bueno, si prospera, por supuesto, vamos a tener información en un plazo, no sabemos si corto, si breve o tal vez un plazo más largo. Por otro lado, les cuento que el gobierno de Santa Fe anunció una reorganización integral del transporte público de pasajeros, esto sobre el corredor de la Ruta Nacional 11, y el objetivo es mejorar la conectividad entre Rosario, Santa Fe y las localidades intermedias. Esta medida, que está implementada por la Secretaría de Transporte de la provincia, incluye una nueva grilla de horarios, incluye más frecuencias, una mejor coordinación entre las empresas prestatarias y beneficios tarifarios para los usuarios. Los usuarios van a recibir entonces un beneficio también. Según informó la provincia, el nuevo esquema alcanza los servicios que prestan Espiga de Oro SRL y Tata Rápido SRL. Bueno, ¿qué es lo que cambia concretamente en el transporte por la Ruta 11? Entre las principales modificaciones se encuentra la ampliación de las frecuencias durante los días hábiles, los fines de semana y los feriados. Además, localidades como Coronda, como Arocena, como San Fabián, Barrancas, Monje, Oliveros y Maciel van a contar con una mayor oferta de servicios, especialmente en los horarios donde hay mucha demanda, y esto busca, obviamente, facilitar los viajes hacia Rosario y hacia la ciudad de Santa Fe. La secretaria de Transporte, Mónica Alvarado, explicó que los cambios fueron definidos tras analizar la demanda y los horarios más utilizados por los pasajeros. El objetivo es aprovechar mejor los recursos disponibles para poder ofrecer un servicio más eficiente, con más frecuencias, con mejores conexiones, con respuestas concretas para quienes todos los días dependen del transporte público para estudiar, para trabajar o realizar sus actividades, es lo que señaló Alvarado. Bueno, y otras de las novedades es la integración de los recorridos de Tata Rápido. A partir de la reorganización, quienes deban combinar distintos tramos del corredor van a poder completar el viaje abonando un único boleto, eliminando el costo adicional que hoy existe por transbordo. Los servicios entre Coronda y Rosario van a incorporar nuevos horarios con sistema SUBE. Esto va a permitir acceder a la tarifa social federal. También es una buena noticia para el usuario. De esa manera, bueno, van a poder acceder a este beneficio pagando el 45% del valor del pasaje. La provincia también informó que el nuevo esquema incorpora servicios específicos para el periodo de clases, con el objetivo de mejorar la oferta para estudiantes, para docentes que utilizan diariamente el transporte interurbano. Y según indicaron, los nuevos horarios fueron diseñados para lograr una mayor y mejor correspondencia con los ingresos y egresos de escuelas, de institutos y establecimientos de educación superior. Así que entendemos que todo esto va a flexibilizar, va a mejorar y agilizar todo lo que tiene que ver entonces con el transporte en la provincia de Santa Fe. El gobierno provincial, detrás de todo esto, con el nuevo esquema para el transporte interurbano en el corredor que une Rosario con la ciudad de Santa Fe. Vamos a adelantar temas que vamos a desarrollar en el programa de hoy. Ayer lo cerramos al aire esto. Es una nota que se produjo entre Mauro Yasprisa y nuestro programa, y Sabrina Bracheta, que es la subsecretaria de Producción de la Municipalidad de Rosario, que es quien está a cargo y un poco detrás de la organización y de aceitar todos los procesos para que se pueda llevar adelante Rosario Outlet hasta el 2 de agosto. Los que quieran ir hoy mismo lo pueden hacer, están abiertas ahora sus puertas, también mañana y el domingo. Vamos a tener detalles de cómo viene evolucionando todo este evento, toda esta propuesta, en un ratito nada más. Y muchos se deben haber enterado, ¿no?, que en el Parque de las Colectividades capturaron una yarará. Una yarará grande y venenosa, gente. Vamos a hablar un poquito de esta serpiente que fue hallada en una barranca a la altura de calle Balcarce, que fue capturada ayer por personal especializado de la policía. Vamos a charlar con Hernán Lepíscopo, que es médico veterinario. Lo molestamos todo el año y, bueno, no podíamos no molestarlo, teniendo en cuenta que apareció una serpiente venenosa en nuestra zona, y aparentemente es una serpiente que es de nuestra región. O sea, es raro que veamos tan pocas. Con este clima, obviamente, es más de primavera cuando aparecen, pero bueno, con este clima tan húmedo, evidentemente también trajo bichos que normalmente no están tan cerquita del centro de nuestra ciudad. Invitados todos a quedarse con nosotros. Esto es Ser Social por Radio Fisherton 89.5.
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0: Le damos la bienvenida a Mauro Jaspriza, trabajando desde el móvil, desde muy tempranito. Hizo un corte también para su programa de stream, me parece. A ver, lo tenemos enganchado y le damos ya mismo la bienvenida. Mauro, un gustazo saludarte. A ver, me parece que nos está costando engancharlo, pero sabemos que está. Aunque no lo veamos, Mauro siempre está. Es como el sol, que hace muchos días no lo vemos. Mauro por ahí también tira bomba de humo, no lo vemos, pero está. A ver, él, no sé, claro, yo no sé si él me escucha. Creo que él no me escucha. Le pregunto, a ver, ¿me escuchás? Ahí lo estoy escuchando, bien bajito dijo, te escucho flaca.
1: Exactamente, ahí la está, escucho, doña
0: ahí
1: Flaca.
0: Está, ahí está, ahí está. ¿Cómo andás? ¿Todo bien?
1: Bien, ¿todo bien vos?
0: Nosotros también te escuchamos bastante. Estabas en la otra punta del edificio y te escuchábamos nervioso en tu programa de stream.
1: No. Nervioso no. ¿No? Nervioso no.
0: Pero
1: no,
0: se escuchaban gritos. No sé si eras vos, si era algún invitado.
1: Puede ser gritos de los tres, sí, porque estábamos discutiendo del tema de estas teorías conspirativas con la selección argentina, que yo no las comparto absolutamente para nada, no las creo.
0: ¿Y tus invitados qué decían? ¿Que sí?
1: Uno sí y otro no.
0: Bueno, el tiempo dirá, ¿no? El tiempo ayudará a saber si hubo algo, si pasó algo o no.
1: No, sí, obviamente, seguro, pero yo al día de hoy descreo totalmente eso. No descreo 100%.
0: ¿Vos creés que estaban cansados y que jugaron mal?
1: Los pasaron por arriba, te lo dije después del partido, sí, el otro día. Sí. Fuimos masacrados futbolísticamente, masacrados.
0: Está bien, pero anímicamente, ¿no crees que hubo algo?
1: No, anímicamente se vaciaron el partido contra
0: Inglaterra.
1: A ver,
0: gritame un poquito.
1: gritar no, pero para mí se vaciaron 100% de lo que le quedaba, el resto físico. Y lo psicológico que tenían también.
0: Pero si ganaron con Inglaterra, ¿lo psicológico no tendría que haberles dado incluso más empuje?
1: Se los dio porque fue el mejor partido que jugaron.
0: Claro, pero un residual, digamos, un empuje residual que les sirviera para la final, ¿no?
1: No, pero dieron todo ahí, ya llegar a la final era el broche nada más.
0: Bueno, sí, son opiniones. A mí
1: sí, obvio.
0: Todo lo conspirativo, no quiero creer todo eso, sí. Pero sí los noté raros cuando salieron a la cancha, como que estaban bajoneados. Tenían caras largas todos.
1: Sí.
0: Salir a jugar una final con cara larga, por más de que el cuerpo no te dé, que el cuerpo no te dé, no podés salir a jugar una final con cara de velorio.
1: Claro, hay que ver si es cara de velorio lo que uno le atribuye o es la cara de concentración, que por ahí están corridos totalmente el eje.
0: Bueno.
1: Qué sé yo, eso lo saben nada más que ellos, los 11 que entraron a la cancha.
0: Sí, tal cual. Y el cuerpo técnico también.
1: Sí, obviamente, ni hablar, ellos también, son parte del equipo.
0: Bueno, nos vamos con otro tema que está también ahí a flor de piel y tiene que ver con el niño y toda la lluvia que puede traer en los próximos días, en los próximos meses también, el tema del niño. Y bueno, te estuviste dedicando obviamente a esto.
1: Sí, nos dedicamos un poco a eso porque en este momento tenemos 25 grados de temperatura, una locura.
0: Sí, es verano, hace frío adentro y calor afuera.
1: Claro, eso por la humedad que tenés los números de la humedad que están por el cielo. Sí, pero sí, esto es tremendo, se robaron el invierno. Se 24 grados, tenés gente en remera, la mayoría en este momento caminando por el centro, algún que otro arrebatado en bermuda.
0: Se robaron el invierno, se robaron el sol y queremos algo más normal, pero bueno, eso no lo podemos manejar nosotros.
1: ¿No? No, eso no lo manejamos nosotros. Lo que sí podemos ir viendo, qué es lo que va a suceder con el niño, porque perfila una campaña agrícola récord, aunque con temperaturas extremas y lluvias bajo la lupa. Por eso nos fuimos a buscar a quien es el jefe de estimaciones agrícolas de la Bolsa de Comercio de Rosario. Estamos hablando del señor Cristian Russo, que nos señalaba, ¿vale?, que se espera un evento de niño fuerte o muy fuerte, con su mayor impacto entre noviembre y enero. Anticipó un escenario favorable para la producción de soja y maíz obviamente en la región núcleo, aunque advierte que las altas temperaturas y la distribución de lluvias seguirán siendo factores determinantes para dicha campaña. Así que si te parece, lo escuchamos a Cristian Russo.
0: Dale, lo escuchamos.
2: Lo que nosotros estamos viendo es, estamos tratando de decir, bueno, ¿qué se espera y qué no, digamos? Estamos viendo que hay valores como que están fuera de la escala, que hablan de esta anomalía que se está midiendo en el Pacífico, pero le aclaramos a la gente que está viendo un cambio de metodología en la NOAA y que están, es como que de alguna manera han roto el metro, no podemos comparar esos valores con los valores que nosotros teníamos. Así que nosotros lo que estamos diciendo es que vamos a tener fiebre alta, pero vamos a estar entre los 38 y 40 grados, no en los 60 grados, que es un poco más o menos para hacer entender a la gente los índices que están dando vuelta. Estamos esperando un niño fuerte, muy fuerte para Argentina. El mayor, los meses más importantes va a ser de noviembre, diciembre y enero, que son meses que se define la cosecha de buena parte de la cosecha de soja y maíz en Argentina. Venimos hablando de sequía del 2020. Para el campo es el mejor escenario de producción que hemos visto prácticamente desde que arrancó la década. Le tenemos miedo a la cosecha. Todos los abril siempre tenemos muchas semanas de lluvia. Este año, saliendo de una niña, tuvimos 3 semanas que nos pusieron contra las cuerdas cuando estábamos cosechando. Cada vez estamos produciendo más. Esperamos una cosecha que sea superadora. Campaña récord ya acá estamos proyectando acá para la región núcleo de maíz. Mucha producción, mucha mercadería que hay que transportar. Y bueno, la verdad es que está bueno tomar esas precauciones en cuanto a lo logístico. Lo que sabemos es que va a entrar mucha más humedad del norte. Después, cómo esa humedad va a precipitar, depende de muchos mecanismos. Por eso no es sinónimo, digamos, de asegurar que vamos a tener lluvias muy por encima. Sí estamos esperando que esa humedad de alguna manera contribuya a tener medias más importantes, pero bueno, los mecanismos que después hacen que llueva se definen en el corto plazo. Tiene que ver con las circulaciones, con cómo se posicionan los centros de alta y baja presión. Nosotros en enero siempre tenemos la posición del anticiclón que nos pega justo cuando estamos definiendo los cultivos y hablamos siempre de sequía. Nos pasó hace 2 años con un niño importante que se nos cortó el agua, así que incluso, bueno, siempre está, tiene sus bemoles, ¿no? Pero bueno, en línea general nos da un escenario donde tendríamos, y ojo, las temperaturas, vamos a tener temperaturas muy altas, me parece que cuando en algún momento vamos a rogar que llueva.
0: Bueno, me gustó la comparación que hizo con la fiebre, ¿no? Vamos
1: sabía,
0: a tener fiebre.
1: Sabía que te iba a gustar,
0: sí, me parece que estuvo muy atinado decirnos eso para que lo podamos comprender bien, ¿no?
1: Claro. Creo que fue la mejor forma de graficarlo.
0: Sí.
1: Cómo va a ser la situación.
0: Bien. Bueno, la estamos poniendo, entiendo, en contacto a Sabrina Bracheta. Te quedás un ratito con nosotros y le vamos a preguntar los precios de las gorras, si es que hay alguna para vos.
1: Sí, hay precios de gorras porque ni bien ingresás a uno de los pabellones, al de la derecha,
0: ya las
1: tenés
0: tipeaste.
1: Ahí un montón de gorras.
0: Muy bien, bueno, Sabrina Bracheta está en contacto con nosotros, es la subsecretaria de producción de la Municipalidad de Rosario para contarnos cómo se viene desarrollando Rosario Outlet, la quinta edición que tenemos en la ciudad. Sabri, un gustazo saludarte, estamos Mauro y Vale, ¿cómo estás?
3: Hola, Vale, hola Mauro, ¿cómo están?
0: Muy bien, muy bien. A vos se te escucha contenta, así que entendemos que eso viene siendo un éxito.
3: Sí, la verdad que sí, la verdad que un éxito esta quinta edición de Outlet de Marcas. Bueno, muy buena convocatoria, la lluvia nos está esperando un ratito más.
0: Claro.
3: Así que nos está dando tiempo para que el patio gastronómico también pueda terminar, la gente pueda terminar de comer, así que... Bien.
0: Bueno, los días previos al inicio de Rosario Outlet, nosotros comentábamos algunos valores, ¿no? Que habían cintos, por ejemplo, desde 3.000 pesos, ropa interior masculina desde 5.000, remeras desde 10.000. La verdad que los precios son muy, muy acomodados, muy beneficiosos, ¿no? Para los que queramos ir a dar una vueltita y ver si podemos renovar algo del placar.
3: Sí, la verdad que sí, todas las marcas vinieron con muy buenos precios, hasta incluso precios más económicos que la edición pasada de abril, así que es una buena oportunidad para venir a aprovechar, para venir a cambiar un poco el vestuario y renovar el placar.
0: ¿Hay zapatillas para Jasprisa?
3: ¿Hay zapatillas para?
0: Jasprisa, para Mauro.
3: Ay, para Mauro, y sí, también seguramente hay. Le vamos a buscar unos lindos zapatos en Ringo.
1: Unas buenas gorras tengo que buscar, Sabri.
3: Mauro, vos ya te buscaste todo cuando viniste, no mientas.
1: No, por eso yo se lo decía a Vale, que lo que era la previa para que comenzara el outlet, le decía y me llamaba poderosamente la atención, observando los precios que hay en la calle, los valores que tiene, y por eso yo me daba la posibilidad de vaticinarlo como que iba a ser un éxito 100%.
3: Sí, la verdad que sí, bueno, vienen vendiendo muy bien, la gente está aprovechando mucho la mercadería y bueno, no, la verdad que muy bien, muy buenos precios. Y como decía Vale, también sí. Algunos productos hasta incluso para guardar, para hacer regalos.
0: Claro.
3: Con un cinturón, por ejemplo, nunca fallás.
0: Claro, es verdad.
3: Un cinturón de 3,000 pesos y es como que siempre tenemos regalito en el placar para salir del paso.
0: Me encanta esa idea. Sabri es previsora, como verán.
3: Sí, a poco tiempo hay que tener esta estrategia.
0: Claro. Sabri, y decíamos que participan alrededor de 40 marcas locales. ¿Esto es más sí. que en la edición anterior? ¿Siempre se van sumando o se van renovando? ¿Cómo trabajan esa parte?
3: No, en realidad 40 marcas es el máximo de espacio que tenemos en la rural, utilizando los 3 galpones completos, así que ya no entra más una marca más. Lo que sí tenemos en esta edición, una renovación de marcas, algunas marcas que se han ido de la edición anterior por motivos personales, pero bueno, se puede renovar con marcas que tenemos siempre en lista de espera para participar.
0: Claro. Bueno, ¿y los horarios de hoy y mañana son los mismos y el domingo es el que varía?
3: Sí, exacto. Mira, hoy viernes y mañana sábado estamos de 12 del mediodía a 20 horas y el domingo vamos a estar desde las 9 de la mañana hasta las 18 horas.
0: Bárbaro.
3: Así que tenés tiempo.
0: Sí, por supuesto. Hoy me acobarda un poco el tema del agua, ¿viste? Que como hay alerta, digo, ay, ¿qué hago? ¿Salgo? ¿No salgo?
3: No, se sale igual. Los balcones son techados, así que
0: claro.
3: No tengo problema.
0: Me quedo más tiempo ahí adentro de última, gastando.
3: Claro, es eso, pero bueno.
0: Sabri, ¿y cómo vienen las marcas? ¿Están contentas? ¿Vienen bien las ventas? ¿En general están sus dueños o hay alguna persona encargada y los dueños van un rato, solo se acercan un rato? ¿Cómo es eso?
3: No, mira, la verdad que es un evento que, bueno, ya sabes, como siempre digo, ya se ha transformado en una política pública de la Municipalidad de Rosario y con las marcas, con los dueños de las marcas ya hemos hecho una muy linda relación, eso hace que ellos también estén acá todo el día, aprovechamos para tomar un café, para ver algunas cuestiones pendientes de la parte comercial, de los locales, así que no, aprovechamos para trabajar también mientras está abierto el outlet con este tipo de ronda de negocios más que nada.
0: Bien, bueno, Mauro, no sé si vos querés preguntarle.
1: Sí, me queda algo más porque justo es algo que me consultaron entre ayer y hoy, Sabri, puntualmente por el día domingo, que se va a extender hasta las 18, vos tenés a las 17 horas el tema que va a estar jugando Newell's, y me preguntaba gente que puede llegar a ir el fin de semana, me hacía el hincapié sobre el tema cuidacoches, sobre el tema trapitos. ¿Cómo está esa cuestión ahí en la zona?
3: Sí, nosotros, bueno, justo el cambio de horario de que no termine a las 20 horas es precisamente por el partido de Newell's Boca, para que no se crucen los públicos. El partido es de 17 a 19, sí. Entonces sí. El aula lo cortamos en el medio para que no se crucen los públicos. Y con respecto a los cuidacoches, la verdad que va a haber mucha presencia de control en todas las zonas. Así que, bueno, espero que puedan controlarlo, pero vamos a reforzar mucho la presencia de control.
0: Fantástico.
1: Impecable.
0: Sabri, gracias por sumarte, gracias también bueno. Por trabajar en esta cuestión que entendemos le hace tan bien a las marcas locales y a los consumidores también, ¿no? Que pueden conseguir productos de buena calidad y a precio.

0: Para el verano, sí, para el verano.
1: Y bueno, pero hoy es prácticamente un día de verano, vos debes andar en ojotas ya.
0: No, no, yo estoy, vos me viste, estoy en jean, estoy en zapatillas, tengo buzo. No, no, no, una locura esto, una locura.
1: No te miré los pies, pero vos que andás siempre con mochilita, que después te vas a entrenar y todo eso, capaz que tenés unas ojotas ahí por las
0: dudas. No tengo ojotas ahí, no tengo.
1: Bueno, gracias, gracias como siempre por sumarte. Un abrazo y buen finde.
0: Abrazo, doña Flaca. Siga vale. Bien, cuídese.
1: Igual. 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Llega ahora el servicio informativo de la radio, como siempre, con Claudia Kowalczuk.
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3: 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Es la hora 13:33 en todo el país. En Rosario la temperatura 26 grados 8 décimas, humedad 69%. Paritarias en Santa Fe. El gobierno dijo que las negociaciones se retomarán en 6 meses. El gobierno nacional volvió a subir un impuesto que impactará en el precio de los combustibles. La medida se oficializó a través del boletín oficial y regirá desde agosto. El mundo del fútbol despidió este viernes a Franco Baresi, leyenda del Milan y de la selección de Italia. Tras conocerse la noticia de su muerte a los 66 años, el club milanés comunicó el deceso del ex defensor, considerado uno de los íconos indiscutibles de la época dorada del fútbol italiano en las décadas de 1980 y 1990. En la hora 13:34 en todo el país, 26 grados 8 décimas la temperatura en Rosario, humedad 69%. El cielo a esta hora se presenta algo nublado. El Servicio Meteorológico Nacional anuncia tormentas fuertes durante la jornada.
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0: Pasan 41 minutos de la una de la tarde. Les contamos que hoy es el Día Nacional de la Siderurgia. Esto es en conmemoración de la fecha en 1948, del 31 de julio de 1948, en que falleció el ingeniero militar Manuel Savio, precursor de la industria siderúrgica nacional. Y el 31 de julio de 2008, la Administración Nacional de la Aeronáutica y el Espacio, la NASA de Estados Unidos, confirmó el hallazgo de agua en la región Planum Australe, en la capa helada del polo sur de Marte, el cuarto planeta en orden de distancia al Sol. No se sabía si había o no agua. Bueno, en 2008 se confirmó, Marte tiene agua. Estamos incluso, ¿no?, ante la conquista de Marte también. Hay muchos interesados en llegar a ese planeta. Nos vamos para otro lado, nos vamos para el deporte. Llega la info del deporte a ser social, como siempre, con Franco Marro.
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2: Hola amigos de Ser Social, Franco Marro con toda la información del mundo deportivo. Y comenzamos con el fútbol, porque Newell's perdió en Avellaneda ante Independiente por 1-0. Una pálida imagen del equipo de Fran Darío Kudelka, que compitió ante un Independiente que no hizo demasiado. Más allá del gol de Montiel, fue más que la lepra, que en el segundo tiempo intentó un poco más, pero le falta mucho fútbol a este Newell's, que no para de sumar lesionados, porque del partido salieron Núñez y Massanti con lesiones, y ahora se viene Boca, nada más y nada menos que en el Marcelo Alberto Bielsa. Siguiendo con los resultados de esta fecha, Independiente Rivadavia venció 2-1 a Huracán. El Talleres de Sampaoli no levanta cabeza, perdió 3-1 con Vélez. Y Atlético Tucumán venció a Central Córdoba de Santiago del Estero por 2-0 en el debut de Sebastián Domínguez como técnico del conjunto santiagueño. Por Copa Sudamericana, Boca tuvo que recurrir a los penales para avanzar a octavos de final de la Copa. El Xeneize perdió 1-0 en los 90 minutos. Con gol de Panchito González, fue victoria de O'Higgins, que llevó la definición a los penales, en donde el Xeneize se impuso por 4-3. Con este resultado quedaron tres equipos argentinos en octavos de final. River jugará frente a Independiente Santa Fe de Colombia. El Xeneize se llevará a un mano a mano ante el Deportivo Recoleta de Paraguay. Y Tigre, el matador, enfrentará a Montevideo City Torque. Por el lado del tenis, Fran Cerúndolo terminó su camino en el ATP 250 de Los Cabos. La mejor raqueta nacional, el 20 del mundo, cayó ante el francés Gea, Arthur Gea, 127 del mundo, por 7-6, 4-6 y 0-6 en 2 horas y 40 minutos de juego.

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1: Vamos a hablar de la yarará, decíamos hoy, ¿eh? Apareció en el parque de las colectividades, capturaron a esta serpiente que es venenosa y nos asustamos porque, bueno, fue justamente personal especializado de la policía quien la captura y fue a la altura de calle Balcarce. Esto es acá nomás, nosotros los que estamos en el centro decimos, ¿cómo puede ser que encontremos una yarará venenosa en el centro de nuestra ciudad? Hernán Lepiscopo es médico veterinario, adelantábamos que íbamos a charlar con él, pero la buena noticia es que está en el estudio, que vino al piso, estamos acá cara a cara, face to face. Bienvenido, Hernán, gracias.
2: No, muchísimas gracias, agradecido soy yo, y sí, me encantó acercarme y estar acá porque qué tema tan lindo, charla de nuestra fauna autóctona, ¿eh? Y silvestre, aunque a veces mete un poco de miedo.
1: A mí me metió miedo, te digo la verdad, digo, una yarará venenosa, ¿qué tenemos que hacer? ¿Por qué apareció una yarará?
2: Lo que pasa que, mira, en realidad acá enfrente en la isla tenemos un gran humedal, el cual tenemos que conocer y preservar, porque no podemos cuidar aquello que no conocemos. Y la yarará es un animal propio del humedal, igual que los carpinchos, igual que un montón de aves del humedal, igual que el yacaré, que a veces algún que otro encuentro ocasional. Y la yarará forma parte de ese ecosistema. Ningún animal está puesto de casualidad en un bioma, en un ecosistema. Como bien digo, es un controlador excelente de roedores. La yarará está puesta en la cadena trófica, claro, para que coma ratas, ratitas, ratones.
1: Bueno, con todos los casos de hantavirus que hay, bienvenidas entonces, ¿no?
2: Claro. Ahora, ¿qué pasa? Está en la isla. Por la crecida del río, probablemente tenemos acercamientos de estos animales erráticos, pero que aparecen en nuestra ribera o costa rosarina. Si vos te acercás, por ejemplo, a ubíquense en Rosario, Sarmiento, uh-huh, y Catamarca, que hay una escuela.
1: Sí.
2: Bueno, ahí hay algunos chicos muy grosos, hicieron un lindo mural representando nuestro humedal. Y entre todos los animales que pintan y muy, muy profesional, muy bien, está la yarará. Porque, repito, es un animal del humedal, así que no hay que sorprenderse.
1: Claro, es nuestra. Es del videito que vos subiste en redes,
2: ahí
1: en
2: está.
1: Instagram.
2: Ahí está, va.
1: Qué
2: por ahí.
1: Qué genio. Claro, sí. Te acercaste justo. Estás como detrás de la noticia, Hernán.
2: Porque me encanta. Porque en mi día a día yo atiendo perros y gatos, pero mi otra pasión y vocación es el avistaje de aves. Y cuando vos salís a ver pájaros con un largavista y vestido verde, no solamente ves pájaros y cualquier animal, y apreciás la flora, la fauna y la yarará. Bueno, no hay que tenerle miedo.
1: No, bueno, pero si nos cruzamos con una yarará, ¿qué tenemos que hacer?
2: Respetarla, no sacarla con un palito, no querer por solidaridad sacarla con una ramita o nada. Llamá a ese número que también está bueno de la Policía Ecológica, Defensa, sí, Civil, y limitate a eso. Avisá a los otros transeúntes, o sea, las, claro, otras personas que están recreacionando, y sobre todo cuidado con aquellos que tienen mascotas perros, porque el perro no entiende de esto, y porque el perro tiene un instinto cazador muchas veces y curioso, a lo mejor se quiere acercar y podría haber algún accidente.
1: Claro, porque le puede poner el hocico tranquilamente como para chusmear a ver qué es esto, ¿no?
2: Exacto, Valeria. O sea que los accidentes en nuestros perros con picaduras de ofidios, de víboras, es en las manitos o en el hocico. Es su hábito de husmear, de curiosear, y ahí viene el ataque, la mordida. Claro. Que le decimos vulgarmente y comúnmente que lo pica. Más allá de que la víbora no tiene pico, pero se usa como un sinónimo, sí, tinocula una toxina muy complicada, botrópica, que genera una tensión inmediata. Me voy a limitar a hablar de perros y gatos, que es lo que yo hago. Entiendo que en personas también, pero ahí el tiempo apremia y es oro. Si estás frente a un accidente, no hay tiempo para dejarlo para después. Tenés que hacer atender a tu perro porque puede tener complicaciones muy serias.
1: ¿Qué se le hace? ¿Un hematoma rápidamente?
2: Terrible, doloroso, un hematoma, inflamación, problemas de coagulación de sangre, extremadamente doloroso, se inflama la cara o el miembro donde inoculó. Y por suerte existe un antídoto, un suero antiofídico, bien, que grandes veterinarios de Rosario lo tienen y te pueden brindar una atención en carácter de urgencia.
1: Claro, pero tenemos que saber detectar qué serpiente fue la que picó, tenemos que saber que es una yarará, por ejemplo, bueno, que picó, que mordió.
2: Sí, no, está bien, yo también uso como sinónimo, Valeria, que me picó una víbora, o cuidado. Que
1: sí, que es lo que decías antes. Exacto. Porque no tiene pico.
2: Sí, o te picó una raya,
1: sí,
2: o te picó una abeja.
1: Claro.
2: Pero bueno, te inoculó la toxina. Ahora, está muy bien esa apreciación, porque imagínate que uno está angustiado, desesperado, y uno dice, la picó una víbora. ¿Y, pero qué víbora? ¿Qué sé yo? Una víbora. Acá, probablemente por una cuestión de medio ambiente, si estás cerca de nuestras costas del río, será una yarará. Existen otros ofidios tóxicos y venenosos, como la coral o la cascabel, que tal vez no sean tan presentes acá. Pero por suerte los sueros son polivalentes, es decir, el mismo suero que a lo mejor inocula una toxina te va, está pensado para que inocule la de otro ofidio, okay. Entonces es como un vale todo y lo sacamos adelante.
1: Y decíamos, por supuesto que a lo mejor un perrito quiere chusmear a ver qué es eso que se está moviendo ahí. Pero ¿qué hacemos? No molestarla sería lo ideal.
2: No molestar.
1: Si no molestás, no te va a morder.
2: Ningún animal de nuestra fauna, inventario autóctono, va a atacarte porque sí. Claro. Eso no ocurre ni con la yarará acá en Balcarce al Fondo, ni con un jaguareté en Misiones o un puma en Chaco. Eso no va a venir a atacarte. El animal es esquivo, le escapa la presencia del ser humano. ¿Cuándo ataca un animal? Cuando está bajo condiciones de estrés y no tiene escapatoria.
1: Claro.
2: Por supuesto que si vos a la yarará la pisás o metés la mano debajo de un tronco y estaba, bueno, frente a verse amenazada, te va a agredir, ahí sí. Pero no es que va a venir abiertamente a buscar para atacarte, eso no va a pasar.
1: Uh-huh.
2: Entonces, bueno, el recaudo es, si andás por pastizales, obviamente, bueno, no es el caso, pero usar recaudos como botas, no meter la mano en huecos, bajo de troncos de árboles. Y si te la encontrás en un paseo recreativo como acá, Balcarce al Fondo o donde fuera, limitate a avisar a los transeúntes y avisa a Defensa Civil.
1: A ver, y como veterinario, ¿puede pasar que te llegue al consultorio una serpiente lastimada que tengas que curarla? ¿Eso es posible o no? ¿O se curan solas o mueren?
2: No, porque hoy existe, vamos a diferenciar con una mascota del mascotismo. Ningún animal de nuestro medio autóctono debería ser animal de compañía, mascota, y una lista las que sí, las que no, pero sí, por ejemplo, existe la especialización dentro de la clínica veterinaria de veterinarios que profundizan la atención médica de especies no tradicionales, cobayos, conejos, algún tipo de aves, bueno, por un lado. Y por otro lado, es cierto que a veces hay accidentes de aves, por ejemplo, lechuzas, que bueno, o palomas, ahora hace mucho, que bueno, la gente quiere ayudar, y se encontró una paloma en la esquina malherida, y uno como veterinario, hasta donde pueda ayudar, lo va a hacer de corazón, claro que sí.
1: Claro. Bueno, hablando de las palomas, me pasó que se quedó una paloma enganchada en la red.
2: Ah.
1: Ay, digo, pobrecita. Bueno, claro. Llamé, por supuesto, la vinieron a sacar y la dejaron en libertad porque tenía, obviamente, una alita un poco con molestia, pero podía andar.
2: Pudo resolver la paloma. Sí. Bueno, muchas veces resuelven, otras veces yo estoy en la atención médica del perro del gato, te tocan timbre, miran con una palomita. Una lechuza me pasó una vez, podés darme una mano, una primera curación, una atención primaria. Si después hay que profundizar, nos ponemos en contacto con algunos profesionales que hay en Rosario muy buenos que están volcados a la atención de especies no tradicionales.
1: Claro. Bueno, y volvamos a las especies que tenemos en casa. Vamos a hablar un ratito, ya que te tenemos acá.
2: Sí.
1: Aprovechemos y hablemos de las mascotas, de perros, de gatos. Bueno, que en realidad ya no se los llama tanto mascotas, sino animal de compañía.
2: Animal de compañía, perrijo, gatijo.
1: Claro.
2: Que bueno, porque son familia, pero hoy son animal de compañía. Y uno es el humano responsable, el tutor. Vos sabés que ya no se habla de dueño.
1: Claro,
2: porque
1: es tutor.
2: Yo soy de la vieja escuela, yo sigo siendo dueño y mascota, pero en realidad ahora uno es dueño de una licuadora, uno es dueño de un lavarropa. Pero
1: no
2: uno,
1: de un ser vivo.
2: Claro, uno es tutor responsable de un perro, un gato.
1: Claro, porque de hecho con los hijos tampoco somos sus dueños, somos sus padres y después son hijos de la vida, ¿no?
2: Claro, dicen que son libres, que por lo menos que va por
1: claro.
2: Ahí la enseñanza, son hijos de la vida, claro.
1: Y acá es un poco así
2: sí,
1: también,
2: sí,
1: ¿no?
2: Sí, está en auge hoy el perro, el gato es un miembro más. Así que en la atención diaria, con horarios o por afuera de los horarios convencionales con servicio de emergencia, seguimos volcados los veterinarios a la atención de nuestros perros y gatos.
1: Y cada vez las familias buscan más tener un animal de compañía en casas. ¿Vos notás que va en crecimiento esto?
2: Sí, incluso hay un estudio, no es ni bueno ni malo, simplemente me limito a decir que por ahí va en detrimento de que hoy la familia con muchos hijos se fue achicando, lo dicen algunos estudios, no lo digo yo, no mandé el mensajero,
1: sí.
2: Porque hoy a lo mejor, bueno, hay gente que son familias más chiquitas, pero con el perro o el gato. Hoy ya están pensados bares pet friendly, hosterías cuando te vas de vacaciones. Hoy ya es un miembro que antes de irte de vacaciones, el que puede hacerlo y está buenísimo, busca resolver a ver dónde va a quedar el perro o si el hotel va a aceptar el perro. O si voy a tomar un cafecito, hoy la tendencia pet friendly ha cambiado, digo, algo que a lo mejor hace 20 años atrás, no sé se veía.
1: Y la visita al veterinario también está muy presente, no es que solamente lo llevo a casa, es parte de la familia, le doy los mismos cuidados que le daría a un hijo, que lo llevo al pediatra, por ejemplo.
2: Sí, incluso sabes que antes como que al veterinario se iba cuando el perro o el gato se sentía mal. ahora existe una veterinaria de prevención, donde la gente te dice, bueno, mi perrito está bárbaro, pero si yo tengo que invertir en un análisis de sangre o un chequeo cardíaco, lo quiero hacer y lo voy a hacer. Y está bueno, está bien hablar de medicina veterinaria desde la prevención.
1: Desde la prevención, claro. Bueno. Y también esto de que hayan profesionales como vos que intentan comunicar en medios de comunicación, en redes sociales y todo, ayuda a que la gente vaya haciendo esto. Porque antes no había tampoco tanta información dando vueltas.
2: Antes no, es cierto. Bueno, enhorabuena que hoy podemos seriamente y cuidando el contenido comunicar. A mí en lo personal me encanta. Valeria, nos conocemos hace muchos años.
1: Sí.
2: Yo tenía pelo. Usted que no me está viendo, pero bueno.
1: Yo no tenía arrugas.
2: No, está impecable. Pero yo, bueno, era un muchachito mucho más joven, entusiasta, y ahora me toca estar...
1: Te lo dije cuando llegaste. ¿Cuánto creciste, Hernán?
2: Bueno, muchas
1: ¿Cuánto?
2: Gracias.
1: ¿Cuánto?
2: Muchas
1: y qué gracias. lindo verte crecer. En redes sociales te podemos seguir, la Vete, bueno, Hernán.
2: Ahí está.
1: Y Presidente Roca 258.
2: Presidente Roca, muy bien, Presidente Roca 258.
1: Te juro que no lo busqué hoy.
2: No, está bien, Presidente, es cierto, dice Presidente Roca 258, es Presidente Roca entre Catamarca y Salta, no donde está la iglesia, la cuadra anterior, no okay. Donde estacionan los autos, de la mano donde no estacionan los autos.
1: Bueno, gracias por llegar hasta el estudio.
2: Gracias, soy yo.
1: Nos encanta siempre hablar con vos, sos un genio.
2: Volveré, muchas gracias. Un gran saludo a la audiencia.
1: Bueno, 26 grados 8 décimas es la actual temperatura en Rosario, la humedad 69%, el viento que sopla del norte a 28 kilómetros en la hora, el cielo está algo nublado, ahora hay un poquito de sol, lo sacaron de su secuestro al sol, lo están mostrando para pedir recompensa, la visibilidad es normal de 15 kilómetros, la presión muy baja, 1.5 hectopascales, y esto tiene que ver con que hay una alerta por tormentas fuertes para la tarde, para la noche, va a llover con intensidad, aparentemente también van a haber vientos fuertes, no es normal que tengamos esta temperatura afuera, hace más frío adentro que afuera, no es lógico en pleno invierno, así que a prepararse y a ser precavidos ante las tormentas. Para el fin de semana, a ver qué nos dice el servicio meteorológico, se espera para mañana sábado una mínima de 14, la máxima en 20. Se anuncian tormentas fuertes durante la madrugada, pero después ya a partir de la mañana deja de llover. Va a estar el cielo mayormente nublado, lo mismo que el domingo, el lunes, el martes, el miércoles, el jueves, porque decíamos, el sol es el que está secuestrado. Entonces siguen días así con muchas nubes y tal vez algún ratito con sol y temperaturas mínimas que van a rondar en los próximos días después de que pase toda la tormenta entre 8, 9 y 10 grados y máximas de entre 17 y 19 grados. Agradecer a Piero Trevisan en la puesta en el aire. Gracias por estar atento a los detalles. También a Claudia Kobalsuk, nos acompañó con el servicio informativo. Vale Arca es mi nombre. Invito a todos a que se queden ahora en la programación de Radio Fisherton. Ya llega Sergio Contemori con su viaje de gracia de hoy. Y nosotros con Ser Social volvemos el lunes a partir de las 13. Que pasen todos excelente fin de semana. Un beso enorme. Chau.

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0: ¿Qué tal? ¿Cómo están? Muy buenas tardes, bienvenidos. Gracias por estar. Gracias por elegir Radio Fijerton 89.5. Y gracias por preferir, en los casos en los que así es, a Viaje de Gracia, nuestra comunidad de empresas y de especialistas, este lifestyle que reúne a empresarios, profesionales, marcas personales, organizaciones, comercios, en la que cada persona que integra esta comunidad, que pasa por esta comunidad, vierte sus contenidos, sus saberes, su expertise, para que cada quien pueda tomar de cada respuesta, de cada mirada, algo que potencie el desarrollo del poder personal, algo que llegue para potenciar la gestión, el liderazgo, el modo de mirar una empresa, el modo de observar un desarrollo empresarial comercial. Son bienvenidos. Ya estamos en el último programa del mes de julio, último día del séptimo mes del año. Ya mañana llegará agosto, si Dios quiere. Le damos una bienvenida a agosto. En lugar de que él nos trate a nosotros, para mí, uno tiene que tratar bien a cada día, a cada hora, a cada momento, a cada mes, para que resulten en productividad, en resultados fructíferos. Aquí estamos. ¿Qué tal? ¿Cómo están en este viernes? Seguramente, como yo, varios de ustedes, o muchos de ustedes, asombrados por este alto porcentual de la humedad, esta temperatura que no es invierno. Estamos en un día prácticamente de verano a esta hora, cuando pasan 8 minutos después de las 2 de la tarde. La térmica asciende a los 26 grados 5 décimos. Realmente el día está difícil porque está pegajoso, pringoso, húmedo. De acuerdo a cuál superficie pises, tené cuidado porque podés resbalar debido a la alta humedad que hace que la ciudad transpire, que los pisos suden, y nosotros nos ubicamos en este momento, en este clima, en la ciudad, en este momento del mundo, del tiempo, de la eternidad, para hacer nuestra edición de Viaje de Gracia de este viernes 31 de julio de 2026. Ayer hicimos Viaje de Gracia Radio Stream, tuvimos los contenidos de Seba Amarillo, CEO de Macea Desarrollos, y también charlamos con Néstor Espiga, titular de Espiga Portones Automáticos y el director de Fundación Dios es Amor, un episodio realmente entrañable, lindísimo, poderoso. Me gustó mucho charlar con mis amigos que acompañan a la vez a Viaje de Gracia. Abrimos el programa hoy con E.R. Thomas haciendo I Am Pressing On, algo así como que estoy bajo presión. ¿Estás bajo presión? ¿Estoy bajo presión? ¿Estamos bajo presión? Bueno, una versión en vivo registrada en Londres en el año 2025. Y ayer y hoy comenzamos a trabajar con Piero Trevisan. Bienvenido, Piero, a esta etapa del programa, es la etapa de la radio también. Piero se incorpora a 89.5, a Radio Fijerton. Ya ayer se estrenó en la edición de Viaje de Gracia Radio Stream, y hoy ya comenzamos a andar este itinerario, este camino de Viaje de Gracia todos los días, de lunes a viernes, de 2 a 3 de la tarde. Le doy la bienvenida a Piero Trevisan, que ya arrancó con Valeria, y también ayer ya empezó a habitar este medio. Amigos, nos espera para el programa de hoy recibir los contenidos de Grupo Oroño para hablar acerca de un tema, clave, que tiene que ver con la difusión y la promoción de la vacunación contra el herpes zóster. Vamos a saber de qué se trata esta patología, esta enfermedad. Queremos preguntar, queremos escuchar y queremos conocer cuáles son las acciones que se desarrollan en Go Vacunas, tanto en Rosario como en Funes, como en San Nicolás. Y hoy también queremos encontrar el contenido de ZLT para hablar de NodoFlex, para saber cómo funciona el modelo de negocio de NodoFlex, y a la vez anticipar cómo será, cuál será la participación de ZLT en la Expo parques industriales que sucederá en septiembre en Córdoba. Tomen en cuenta que ZLT desarrolla el parque industrial privado en Vaca Muerta, el primer parque industrial privado en Vaca Muerta, en Añelo, con 34 hectáreas, con lotes que van de los 1.000 a los 3.500 metros, Vaca Muerta con todo lo que esto significa. Anticipo de contenidos de empresas que acompañan el programa. Ahora mismo nos vamos al contenido de otra empresa que también es parte de Comunidad BDG.
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0: Naveguemos, somos zlt.com, allí podremos disfrutar de la web de la empresa que nos comenta, por ejemplo, que en términos de negocios rentables nos acompaña, nos lleva a una inversión a sectores estratégicos de la economía, y de hecho que venimos hablando de negocios estratégicos, de iniciativas estratégicas como el parque industrial, el primer parque industrial privado en Vaca Muerta, en Añelo, 34 hectáreas, lotes que van de los 1.000 a los 3.500 metros, orientado a las empresas que producen y que tienen que incorporarse a la cadena de valor de la industria. También hemos conocido acerca de la participación de ZLT en Expo Agro 2026, en colaboración estratégica con Cala Desarrollos. Hemos también sabido acerca de la participación de ZLT en Expo EFI 2026, en abril, en Ciudad Autónoma de Buenos Aires, y hoy vamos a conocer acerca de la participación ZLT en la Expo Parques Industriales a desarrollarse en septiembre en Córdoba, y también conoceremos los avances de obra y el modelo de negocio de Nodoflex. Para ello, estamos en contacto con él, que es casi un columnista en viaje de gracia. Él es el responsable comercial de ZLT, Spiaggi. Marco, bienvenido a Viaje de Gracia. Soy Sergio Contemori.
1: ¿Qué tal, Sergio? ¿Cómo estás? Muchas gracias.
0: Muy bien, muy bien. Muy atento y realmente creo que es inspirador interactuar con ZLT, charlar con vos, Marco, porque permanentemente la empresa, además de continuar con su expansión en Vaca Muerta, en Córdoba, en otros sectores del país, está todo el tiempo generando información, desarrollando acciones, y creo que en el caso de Nodoflex, bueno, es una comprobación fehaciente acerca de esto que digo.
1: Sí, exactamente. Nosotros, bueno, estamos todo el tiempo en expansión, generando nuevos proyectos y trabajando, bueno, en sectores estratégicos de la economía. Nosotros estamos muy fuertes en lo que es oil and gas, minería y logística, donde tenemos nuestro core de negocio, por así decirlo. Y, bueno, también nuestra presencia, que es habitual en exposiciones y eventos, ¿verdad?
0: Tal cual, Marco. Creo que es así y vos lo describís muy pedagógicamente incluso. Hablemos de Nodoflex, si te parece. Contanos cómo avanza la nave logística que ZLT está desarrollando en Córdoba dentro del parque Nodo.
1: Exactamente. Nodo es el parque logístico, el polo que nosotros estamos desarrollando en provincia de Córdoba. Está ubicado en la ciudad de Córdoba particularmente, sobre Autovía 19, a minutos de la circunvalación. Es decir, que tiene una ubicación estratégica. Es un predio de 25 hectáreas que tiene infraestructura de primera línea.

0: para empresas, sobre todo pensado para lo que es logística de última milla y distribución. Y bueno, es un predio que viene avanzando firme en su construcción, un proyecto que ha ido desarrollándose a lo largo de este último año, año y medio, dos años, fuertemente. En el predio hoy en día la infraestructura ya está prácticamente desarrollada y lo que estamos haciendo ahora es construir el nodo Flex, que es un producto, es una nave dentro del parque, que sí. Es una nave de AAA, de 14.400 metros cuadrados, para que vos tengas una referencia, esos son 260 por 60 de largo y 12 metros de altura, así que es una nave realmente muy, muy grande. Es una nave que va a ser la primera de su tipo en Córdoba y en Ciudad de Córdoba, así que es un producto disruptivo, ¿verdad?, que está pensado para operadores logísticos grandes, para empresas de distribución. Y bueno, que nosotros lo que hacemos básicamente es ofrecerlo como un proyecto de renta administrada, porque la empresa ZRT se encarga del desarrollo y además después de la administración de la nave. Nosotros claro. Lo que hacemos es ofrecer participaciones de la nave, fichas de inversión y después administrar la renta con los grandes operadores logísticos, ¿no?
1: Bueno, justamente esa era la otra inquietud que iba a convocarte a desarrollar. Tiene que ver con las características, con el diseño de ese, cómo funciona el modelo de negocio de Nodo Flex. Algo acerca de ello nos estás comentando. Y antes de que sigas desarrollando, Marco, permitime que sume lo que aparece en la web de ZLT. Decíamos hace instantes, somos ZLT. ZLT.com, allí podemos, bueno, chequear y profundizar esto que nos comentás. Nodo es un parque logístico pensado para optimizar la cadena de suministro y el desarrollo industrial. Te invito, Marco, si te parece, a profundizar en términos del desarrollo del modelo de negocio de Nodo Flex.
0: Exactamente, bueno, como te comentaba, Nodo Flex es una nave de AAA que está pensado para distribuidores y operadores grandes de logística, naves de primera, empresas de primera línea. La nave es subdivisible, es decir, que cada operador puede tomar una participación de la nave en función de sus requerimientos. Es una nave de 14.400 metros cuadrados, está pensado para que sea operada por dos o tres operadores grandes en módulos de 5.000 metros aproximadamente. Pero ya te digo, es flexible, cada sí. operador puede decidir exactamente cuántos metros de nave necesita. Y bueno, al ser una nave AAA tiene ciertas características constructivas que piden mucho los operadores logística de primera línea, que sobre todo tiene que ver con el volumen, ¿no? Porque nosotros estamos acostumbrados por ahí, o mucha gente está acostumbrada a hablar de metros cuadrados, pero en logística lo que se mira es el volumen, porque es una cuestión de espacio de guardado, ¿no? De cuántos racks entran dentro de la nave. Si bien la superficie obviamente importa, lo que importa mucho también es la altura. Esta nave es una nave que tiene hasta 12 metros libres, eso te permite apilar una buena cantidad de racks y aprovechar al máximo la logística, ¿no? Eso es muy importante.
1: Claro, claro.
0: Y después, bueno, hay ciertas características como el espacio útil o libre dentro de la nave sin columna, que tenés espacios de 60 por 20 metros, o sea, 1.200 metros cuadrados sin una columna. Eso también es muy importante en la distribución. El tema de los pisos de hormigón, con capacidad de 5 toneladas por metro cuadrado, también es algo realmente importante. Es una nave que tiene de almacena, por supuesto, por el tamaño que tiene, y a su vez una nave que tiene panelería, no es de chapa, entonces eso te mejora las características de la nave, lo acústico, lo térmico. Es decir, que es un producto bien tope de gama y ya te digo, es un producto único en Córdoba. Es la primera vez que se construye una nave de este tipo con estas características para que sea flexible, divisible y que pueda ser operado por varias empresas. Y además, lo que te había arrancado a comentar, que es el modelo de negocio, ¿verdad? Que permite acceder a un negocio dentro de un sector estratégico como la logística, a través de una ficha de inversión menor, no tenés que comprar toda una nave, sino que podés comprar una participación, y es un negocio en el que la renta es administrada, es decir, ZLT, además de desarrollar el producto, construirlo, entregarlo, además se queda administrándolo, que es algo muy, muy valorado también.
1: Marco, ¿entendés que hay alguna, mejor dicho, cuál es la relación, cuál es la interacción entre un rubro como la logística y la inteligencia artificial y la transformación digital? ¿Cómo convive un rubro como la logística con estos avances técnicos?
0: Bueno, en lo que es la operativa, digamos, obviamente que en eso no interviene tanto la IA, pero sí es verdad que la IA se está metiendo mucho en los procesos administrativos, que obviamente la logística no es ajena a eso. Incluso nosotros dentro de la empresa, que si bien no nos dedicamos exclusivamente a la logística, sino que participamos en un montón de rubros, aplicamos mucha IA a los procesos. Sobre todo procesos de control, procesos de mejora, va por ahí en lo que es logística, los sistemas operativos para ser más eficientes los transportes, ¿verdad?
1: En el contenido ZLT para Viaje de Gracia estamos escuchando atentamente, disfrutando, escuchar a Marco Spiaggi, responsable comercial de ZLT. Navegamos, somos ZLT.com. Y sumamos que los días miércoles 16 y jueves 17 de septiembre, en Córdoba, tendrá lugar Expo Parques Industriales. Una expo de la cual participará ZLT. Para conocer más detalles de la expo, podemos navegar expoparquesindustriales.com.ar. Y la pregunta, Marco, es ¿qué presentará ZLT en la Expo Parques Industriales 2026?
0: Sí, bueno, esa expo es parte del calendario anual que tenemos nosotros de exposiciones y participaciones. Ya estuvimos el año pasado, la verdad que nos fuimos muy contentos de esa expo. Es una exposición de alcance nacional y tiene presencia de muchos parques y desarrollos industriales, así que es una exposición que va tomando fuerza, una expo nueva relativamente, que va creciendo año a año y que el año pasado tuvo muy buena participación. Este año, bueno, nosotros por supuesto nosotros tenemos varios proyectos de parques industriales. Estamos hablando del parque industrial de Oil and Gas en Vaca Muerta, sí. El parque logístico de Córdoba, nuevos parques que están vinculados a la minería que estamos desarrollando en San Juan. Así que bueno, nosotros tenemos un abanico de productos industriales y logísticos para mostrar. En la expo, por supuesto, esto como es en territorio cordobés, vamos a ir fuerte con lo que es Nodo y Nodo Flex, uh-huh. que es nuestro producto dentro del parque, ¿verdad? Uh-huh.
1: Bueno, navegando la web de la expo, conocemos que la edición 2026 profundizará ejes como innovación, sustentabilidad, economía circular y financiamiento, algunas de las fortalezas de ZLT.
0: Exactamente. Bueno, ahora este año, de cara a lo que es la macroeconomía, se han dado nuevas líneas de crédito. Eso le permite a tanto compradores como inversores poder acceder a líneas que son bastante beneficiosas para adquirir lotes o naves industriales. Eso ha mejorado un poco el rubro. Y bueno, estamos ahí a la espera porque nos quedan solamente menos de 2 meses para participar y bueno, es todo un trabajo previo llegar a una exposición, ¿verdad?
1: Marco, ¿cómo se desarrolla la dinámica dentro del networking? Esto de interactuar con referentes del sector, actores principalísimos del ecosistema industrial y productivo.
0: Exactamente, bueno, en todas las exposiciones se da eso, es algo muy importante, por ahí la gente tiene la idea de que las exposiciones uno va a vender y no es así, uno va a generar networking, como vos bien mencionás, y bueno, en este tipo de expo que son importantes a nivel nacional, están todos los jugadores importantes o pesados, así que son dinámicas lindas, donde se generan muchos contactos, donde uno está con muchos actores de la del sector, en este caso logística, charlas muchas novedades, hacer proyecciones, así que es muy importante.
1: Expo Parques Industriales sucederá los días miércoles 16 y jueves 17 de septiembre en Córdoba, en el Infinito Arena, si no me equivoco. Así se denomina entonces el ámbito Infinito Arena, sí, donde tendrá lugar esta exposición. Podemos navegar expoparquesindustriales.com.ar y sobre todo navegamos somoszlt.com. Marco, ¿hay algo clave que haya quedado sin que digas en este momento?
0: No, No, simplemente contarles que vamos a tener una experiencia en la Expo de Parques Industriales de Córdoba, donde vamos a invitar a los participantes de la exposición, a todos los inversores de la ciudad de Córdoba, a acercarse también a la nave de Nodo Flex, porque realmente está muy cerca del salón de exposición, está solo 10 minutos de ahí, así que vamos a organizar una visita para que el que quiera sumarse pueda ir a conocer esta nave novedosa, ¿verdad?
1: Excelente, excelente. Te mando un muy buen abrazo a vos, a Gino, a Milena, a todo el equipo de ZLT en cada una de sus locaciones y nos estamos encontrando.

0: después de las 2 de la tarde llegan las noticias a 89.5 con Claudia Kowalczuk, después avisos comerciales, una buena canción y nos espera hablar acerca de herpes zóster. A ver, por aquí, contenido Z, contenido Grupo Oroño para Vieja de Gracia, herpes zóster, queremos conocer acerca de la vacunación. Antes de ello, tomen en cuenta que en cada uno de los avisos comerciales que escuchan en Vieja de Gracia, las empresas que acompañan al programa están contándote algo que seguramente te viene muy bien.
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3: Es la hora 14:34 en todo el país, 27 grados 5 décimas la temperatura en Rosario, humedad 68%. La Universidad Nacional de Rosario habilitará el próximo lunes 3 de agosto las inscripciones para el segundo cuatrimestre de la Universidad de Personas Mayores. La propuesta es gratuita, está dirigida a mayores de 50 años y suma nuevos cursos de periodismo, historia del arte, filosofía, tecnología, cine y estimulación cognitiva, entre otros. Milei recibe hoy las cartas credenciales del nuevo nuncio apostólico. Con este acto, previsto para las 15 horas, el monseñor Banach quedará formalmente acreditado como el representante de la Santa Sede en la Argentina. Mientras tanto, la Iglesia y la Casa Rosada trabajan en la organización de la visita al país del Papa León XIV, con visitas de avanzada de representantes de la Santa Sede para recorrer puntos estratégicos de los desplazamientos que se prevé que haga el pontífice. Será la primera visita de un papa a la Argentina después de 39 años. La OEA evalúa convocar reuniones de cancilleres tras anuncios de Ortega de eliminar elecciones. El Consejo Permanente de la OEA convocó una sesión extraordinaria para analizar la situación de Nicaragua y decidir si llama a una reunión de cancilleres a solicitud de Estados Unidos. Es la hora 14:35 en todo el país, 27 grados 5 décimas la temperatura en Rosario, humedad 68%. El cielo a esta hora se presenta algo nublado. El Servicio Meteorológico Nacional anuncia tormentas fuertes hacia la noche con 21 grados de temperatura.
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0: En el año 1995 se conoció la peli Waiting to Exhale, algo así como Esperando un Respiro, que protagonizan Angela Bassett y Whitney Houston. Desde la banda de sonido de esa película, esta canción que estamos despidiendo, Whitney haciendo Shub Shub Exhale, compilado 2021, una canción escrita y producida por Babyface.
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0: Grupo Oroño está en Córdoba 2227. Su central telefónica es el 489-3700. Navegamos grupoorono.com.ar. Escribimos a info@grupoorono.com.ar. En Instagram, Grupo Orono. Y también vamos a comentar sobre GoVacunas. La temática de hoy tiene que ver con GoVacunas, el centro de vacunación exclusivo de Grupo Oroño. Está en Rosario, en Rioja 2292, de lunes a viernes de 8:30 a 19:30 y los sábados de 9 a 12. Go Sanatorio Funes, Córdoba 2215, en la ciudad de Funes, claro, de lunes a viernes de 10 a 18 y los sábados de 10 a 12. Y queremos preguntar, queremos escuchar acerca de la difusión y promoción de la vacunación contra el herpes zóster en GoVacunas, en Rosario, Funes y San Nicolás. Y para ello estamos en contacto con quien es médica infectóloga, integrante del equipo de Grupo Oroño. Allí está la doctora Carolina Subirá. Carolina, bienvenida a Viaje de Gracia. Soy Sergio Contemori.
1: ¿Qué tal, Sergio? Buenas tardes, gracias por recibirme.
0: Gracias también por hacer una ventana en tu agenda y charlar con nosotros. Tenemos allí alguna superposición, algún sonido que nos interfiere, sin embargo, estamos escuchándonos muy bien. Carolina, bienvenida al programa otra vez. Si te parece, comentanos en principio qué es el herpes zóster, una patología de la que creo yo hemos empezado a inquietarnos por algunas publicidades en la televisión.
1: Bueno, primeramente saber que estamos hablando de un virus y se llama virus varicela zóster. La mayoría de las personas en nuestro país, realmente el 95% de todos nosotros, ha estado en contacto en algún momento de su vida con el virus de la varicela, sobre todo en la infancia. Pero esto es un virus de la familia herpes, ADN, que se fusiona al ADN de nuestras células y va a quedarse con nosotros el resto de nuestra vida. ¿Qué es lo que puede ocurrir? Ya sea por enfermedades que bajen las defensas o a medida que vamos envejeciendo, nuestro sistema inmune va apagándose, va llevando a inmunosenescencia, que el virus puede reactivar. Y reactiva bajo la forma de zóster. Vulgarmente tiene otro nombre, la gente lo conoce como culebrilla, pero estamos hablando de zóster o herpes zóster.
0: Sumo a la presentación de Carolina que la doctora Subirá también es infectóloga especializada en medicina tropical y del viajero y es epidemióloga. Carolina, bueno, ¿quiénes deberían considerar prioritariamente la vacunación contra el herpes zóster?
1: Bien, en sí está recomendado en toda persona mayor de 50 años. Toda persona de más de 50 años hoy tiene recomendación de ponerse la vacuna de herpes zóster. El esquema consiste en dos dosis separadas por al menos 2 meses de tiempo. ¿Cuál es la finalidad? ¿Para qué sirve primariamente? Para que no tengamos un zóster, para que no se nos reactive el virus en nuestro cuerpo. Pero uno piensa en el zóster, ok, me salieron las ampollitas típicamente ahí en el pecho, en la espalda, se me van unos días y ya se acabó todo. Lo importante es saber que tener una reactivación de zóster no es gratuito para nuestro organismo. Puede aumentar el riesgo de enfermedad cardiovascular. Estamos hablando de riesgo de accidente cerebrovascular, ACV, infarto y también la evolución hacia la demencia. Así que por eso hoy en día se está haciendo esta recomendación tan fuerte de la colocación de la vacuna del zóster, primero en todos aquellos más de 50. Después los menores de 50 años que tengan problemas de salud, en los cuales se bajan las defensas por tratamientos quimioterápicos, medicamentos para enfermedades autoinmunes, trasplantes. Y también hay personas de menos de 50 años que han padecido alguna reactivación de zóster. La vemos más en verano, cuando nos da el sol directamente sobre la piel. Esa persona se quema su piel, la piel se inflama, reactiva el zóster. Por eso hacen muchos ataques de culebrilla, como se dice, en verano. Y ante situaciones de estrés importantes, el estrés psiconeuroinmuno deprime y también nos puede predisponer algún zóster. Así que no solamente los mayores de 50, también los menores de 50 si tienen algún problema de salud o si tuvieron un zóster previo.
0: Eso te iba a preguntar, una persona que ya tuvo zóster, si también debe vacunarse y por qué.
1: Exactamente, porque por más que tengamos menos de 50 años, podemos tener reactivación de Zoster por todas las otras características que te mencioné, pero no quiere decir que se me va a reactivar una sola vez en mi vida y nunca más. El virus sigue estando en el cuerpo de esa persona y la chance de una nueva reactivación de Zoster existe. Entonces, por eso una persona que ya tuvo Zoster va a tener una indicación formal de colocarse la vacuna. Así que si todos aquellos que están escuchando en este momento, si tuvieron un Zoster, si tuvieron una culebrilla, sería una recomendación realmente que busquen asistencia a su médico de cabecera, médico clínico, y disculpen la necesidad de colocarse la vacuna de Zoster.
0: Entre los factores desencadenantes aparecen, por ejemplo, el estrés y la salud emocional.
1: Sí, las situaciones de estrés inflaman nuestro cuerpo. Así que en ese momento del pico de estrés aumenta la chance de una reactivación de Zoster, así como también del herpes labial, que es el herpes simplex. No estamos hablando de la misma enfermedad ni del mismo virus, es un hermano, de la misma familia herpesviridae, pero es otro virus. Y son todas situaciones que tanto una exposición solar intensa, cambios hormonales, enfermedades graves y estrés, incluso exposición solar, pueden predisponer.
0: ¿Qué hábitos de vida son preventivos, más 50, menos 50, en cualquier momento de la vida, respecto de esta patología?
1: Y estamos hablando de un virus que va a reactivar, sobre todo, por un tema de la edad. Así que ahí yo ya no puedo evitar que una persona envejezca, que envejezca su sistema inmune. Así que, más allá de un estilo de vida saludable, que eso todo médico lo va a recomendar, hacer ejercicio físico, comer alimentación basada más en plantas y productos orgánicos, no tener hábitos tóxicos como es el tabaco y el alcohol, por una mera cuestión de la edad, el virus se va a reactivar. ¿Puede reactivarse antes que la edad típica, como es mayor de 50? Sí. ¿De qué va a estar asociado que se me reactive antes de los 50 años? De situaciones de estrés, de exposición solar intensa. Tenemos que estar usando protector solar. Los rayos ultravioletas son intensos a la hora, justamente entre las 10 de la mañana y las 16 horas, incluso en invierno. Entonces tenemos que protegernos o escudarnos de esa radiación UV que nos inflama la piel. Tener un buen hábito de descanso, tratar de dormir entre 6 y 8 horas al día, idealmente más de 8, buena hidratación. Esos son hábitos saludables. Pero más allá de que una persona tenga todos hábitos saludables, ya estamos hablando de que el riesgo aquí va a depender más de la edad.
0: Carolina, hay un, para mí, hay un detalle, hay una característica en algunos casos, en algunas mujeres, en algunos hombres, con el avance de la edad, llegando a la denominada tercera edad, que tiene que ver con la pérdida de la autonomía y cómo esto impacta en la salud emocional, en la salud mental. Hay personas que, con lógica, me parece, decaen porque se encuentran dependientes. ¿Cómo abordar esa característica para proteger la salud de personas que, por distintas razones, deben recurrir a otras personas para ser acompañadas en esa etapa de la vida?
1: Bueno, pensemos que una persona que padece un herpes zóster puede quedar con un dolor recurrente, permanente, invalidante, y hay formas graves del herpes zóster lo que llaman la culebrilla, que exceden las lesiones de la piel. Puede producir encefalitis y convulsiones y quedar con secuelas que lo hagan permanentemente dependiente en su cuidado de un tercero. Así que eso, tenerlo presente, que el herpes zóster puede llegar a condicionar que una persona termine en una situación de discapacidad, incapacidad, o que requiera luego un cuidado de un tercero. Así que es importante trabajar con otras redes de apoyo, sobre todo en familias que no son continentes, trabajo social, evaluar la situación puntual de cada paciente. Hay recomendaciones que son generales, pero hay otras que son situaciones extremadamente puntuales y hay que ver caso por caso cuál es justamente esa red de contingencia que puede armarse alrededor de ese paciente y poder acercarle todas las medidas de prevención para que tenga un estado de salud lo más robusto posible. Por ejemplo, a partir de los 65 años, como vos decís, la llamada tercera edad, no solamente está la recomendación de la vacuna de Zoster, se incluye la recomendación de la vacuna de neumonía por neumococo, de neumonía por virus COVID-19, de neumonía por influenza, gripe. Todas esas recomendaciones existen. Estas vacunas, a partir de esa, están cubiertas por el calendario, no así la de Zoster, esa es el ámbito privado. Y poder tener una evaluación, sea por un médico clínico, por un gerontólogo, más completa, abarcativa de las necesidades reales de salud de esa persona, creo que estaría en el mejor interés de los ciudadanos.
0: En Viaje de Gracia Juntos estamos escuchando a la doctora Carolina Subirá, médica infectóloga. Carolina también es especialista en medicina tropical y del viajero, es epidemióloga, integra el equipo de Grupo Oroño y estamos escuchando acerca de herpes zóster y esta campaña de vacunación, acciones de vacunación que se desarrollan en GoVacunas, en Rosario, Funes y San Nicolás. Justamente, Carolina, contanos cuáles son las acciones, cuál es la dinámica de la vacunación en GoVacunas.
1: Bueno, contamos en este momento con dosis de la vacuna de zóster, el nombre comercial, no sé si decirlo al aire, pero bueno, es la única disponible en nuestro país, es el laboratorio GSK de Shingrix, son dos dosis separadas por dos meses y podemos llegar a prolongar la aplicación de la segunda dosis por distintas cuestiones de logística hasta 6 meses de la primera y confiere una protección que podría considerarse de por vida. El laboratorio establece que al menos 13 años esa persona va a estar cubierta y hasta ahora no hay ninguna evidencia que se requiera una dosis de refuerzo. Si con esas dos dosis, esta persona tendría al menos 85% de reducción de riesgo de tener un zóster grave y sobre todo una de esas consecuencias tan negativas que queremos evitar, que es ese dolor que puede durar meses, años o para siempre después del zóster, que es la neuralgia, el dolor neurálgico, el dolor del nervio post herpético. Es como cualquier medicamento, una aplicación que requiere una prescripción médica, así que necesitan una orden de su médico, como cualquier receta de medicamento, para poder colocársela. Se la van a colocar en el vacunatorio con la orden, es en el brazo, es intramuscular, y puede producir dolor en el punto de inyección, y las primeras 48 horas, como todo el sistema inmune se activa, algún decaimiento, dolor de cabeza, pero a las 48 horas cede por sí solo, no es necesario tomar ningún otro recaudo. Es importante también saber, esta vacuna no tiene virus adentro, no es una vacuna virus vivo, así que es segura para todas las personas que tengan justamente defensas bajas o que tengan contraindicadas vacunas a virus vivo. Esta es una vacuna diseñada especialmente para ellos. Así que saber que pueden concurrir al vacunatorio con la prescripción de su médico, que son dos dosis, que pueden tener algunas molestias en las primeras 48 horas y que es normal, y como puede llegar a ser considerada una vacuna de alto costo, porque es relativamente novedosa en el mundo, Argentina llegó hace poco, pero ya hace varios años que se utiliza en el mundo, hay programas de beneficios por parte del laboratorio para que accedan a descuentos.
0: Gracias, un gusto escucharte.
1: Muchas gracias a ustedes.
0: Buenas tardes. Allí estaba la doctora Carolina Subirá, médica infectóloga, integrante del equipo de Grupo Oroño. 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
0: En la puesta en el aire, Piero Trevisan. Gracias, Piero. En las noticias, Claudia Kowalczuk. Gracias a Clau también. Especialistas del día en BDG, Marco Spiaggi desde ZLT y hasta hace instantes la doctora Carolina Subirá, contenido Grupo Oroño en Viaje de Gracia. Locución artística, Fabián Montana y Mariana Biduzzi. Flyers y redes sociales, Rebeca Di Marco. Identidad BDG, Lean Di Chiasa. En la conducción y producción general, quien les habla, soy Sergio Contemori. Gracias por estar, gracias por viajarnos recíprocamente. Por sobre todo y sobre todos, gracias a Capitán Giré. Si Dios quiere, el lunes a las 2 de la tarde nos reencontraremos. Los invito a navegar las redes de Viaje de Gracia, también nuestro canal de YouTube, podcast BDG en Spotify y tantas otras plataformas, y a disfrutar de los contenidos del programa, sean en el formato radio y también en el formato radio stream. Que tengan muy buen fin de semana, un abrazo, nos reencontraremos el lunes, si Dios quiere. Chau.
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Hola, hola, ¿cómo andan? Bienvenidos a Sport Music por Radio Fisherton. Hasta las 4 de la tarde quédate con nosotros porque nos vamos a meter en 60 minutos con la mejor información deportiva, muy buena música, en la previa de un fin de semana con mucha actividad. En un fin de semana que quizás lo tengamos pasado por agua, ya por lo que estoy viendo el pronóstico. En un ratito seguramente en las noticias Claudia Kowalczuk nos va a contar más en detalle, pero se viene el agua, se vienen tormentas fuertes desde las 6, 7 de la tarde hasta la mañana del sábado, así que a no hacer cosas raras, a quedarse en casa, a resguardarse. Y bueno, veremos si el agua complica la disputa de algún que otro evento y la importancia también de conocer lo que se viene para este fin de semana. Vamos a hablar del cierre de la fecha 2 del fútbol argentino, porque mañana sábado se arranca la número 3. Y anoche perdió Newell's. Una derrota que quizás al hincha no le duele tanto, porque si ves el plantel de Newell's, ves el Independiente, ves el Fix, y decís, bueno, están entre los perdibles. Independiente venía bien de ganar, con muy poquito le ganó a Newell's, con muy poquito. Tampoco Newell's hizo mucho para empatar el partido, ¿eh? En eso no coincido con Kudelka, que dijo que tuvo situaciones, que las cuente Kudelka, porque Newell's no pateó el arco en todo el partido. Que me las cuente, porque no las encontré yo. Lo que pasa es que Kudelka está en un momento de que se quiere ir, se quiere quedar. No le traen los jugadores que él quiere, que son los representados por su propio representante. Y la dirigencia trae otros. Bueno, esta es la historia, lamentablemente, de nuestro fútbol. Es más vieja que el ferretero. Esto es más que claro. Así que vamos a hablar de eso. Newell's hoy contrató a un futbolista nuevo. Se trata de Lucas Gómez. Sinceramente, alguien me podrá decir, pero ¿cómo decís eso, Juanpi? Yo no lo tengo a Lucas Gómez. Hoy tuve que ver algunos videos, tuve que googlear quién es Lucas Gómez. ¿Qué es lo que está pasando hoy con muchos de los futbolistas en nuestro fútbol? Que pasan de equipos como Defensa y Justicia, Banfield. Y como hay 30 equipos, ya no es como antes que vos conocías quién era el 5 de Banfield, el 5 de Instituto, el 6 de Talleres o el 7 de Belgrano. Hoy al haber 30 equipos, es difícil. Bueno, llega un jugador para sumarse a la mitad de la cancha, una especie de doble 5 ahí para jugar con Reggiardo, que es un jugador que me dicen que no pidió Kudelka. Pero bueno, vamos a ver cómo está la historia. En cuanto a lo que tiene que ver con Newell's, juega el domingo frente a Boca y si sos leproso y socio, tenés que sacar el bono, ¿eh? Si no tenés el bono, no podés ingresar al estadio el domingo. Así que bueno, de eso también nos vamos a encargar en un ratito, porque también juega Central el domingo. El canalla que ya abrochó a Brian Aguirre, a Café Aguirre, que lo va a anunciar por estas horas. Y los nombres de Giuliano Galoppo y Chimi Ávila pican en puntas para ser anunciados este fin de semana. Galoppo y Chimi Ávila, dos nombres que pueden llegar por estas horas a Rosario Central, que enfrenta a River, y River está necesitadísimo de una victoria, como Central también. Así que ya sabe Central que tiene que ir con la guardia alta. Como dijo alguna vez Gallardo en la cancha de River Plate el domingo por la tarde. Vamos a hablar de rugby en un ratito con el señor Lisandro Liaro. Vamos a pasar por el básquet con el señor Rodrigo Sánchez. También tenemos hockey con Flor de Silio porque hoy es el último día de la presencia de los Leones aquí en Rosario. Nosotros nos dimos un lujo, lo disfrutamos a los Leones aquí, estuvieron en nuestro stream. La verdad, la cantidad de repercusiones y la cantidad de reproducciones y vistas que tiene la nota que hicimos con los Leones es impresionante. Estamos muy contentos y esto lo vivís aquí en Sport Music. Vos siempre te digo lo mismo, tiras de fútbol, aquí en la ciudad hay muchos. Pero programas deportivos, en radio como este, no hay otro. Así que bueno, está el señor Piero Trevisan en controles, musicalizándonos en la tarde de viernes. Así que quedate hasta las 4, hacemos Sport Music por Radio Fisherton. ¡Vamos!

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15:18 en la República Argentina. Hacemos Sport Music por Radio Fisherton. Querías AC/DC, aquí de la mano de Piro Trevisan, te lo damos para que disfrutes este día viernes, cerrando la semana, el último día de julio. Ya hay que pensar en agosto, a partir de mañana. Así que también hay que pensar en el capítulo 3 de la Liga Profesional de Fútbol, el torneo de clausura. Nos damos una vuelta por www.sportmusic.com.ar, en donde tras las dos primeras jornadas del certamen doméstico que se han vivido hasta estas últimas horas, por ejemplo con la derrota de Newell's Independiente por 1-0, ya tenemos los días, los horarios y los árbitros para la fecha 3 de este clausura 2026. Mañana sábado, 3:30 de la tarde, en el Bosque, Gimnasia, perdón, en Mendoza, allí en el Claudio Morín, donde Gimnasia Mendoza hace el local, se juega a las 15:30 porque Gimnasia Mendoza no tiene iluminación en su estadio. Un tema que no debería pasar en el fútbol argentino, pero pasa. Bueno, va a recibir a Unión de Santa Fe con el arbitraje de Patricio Lustó. A las 15:30, mismo horario para Estudiantes de Río Cuarto, otro equipo que no tiene iluminación, va a jugar frente a Banfield por la zona B con el arbitraje de Jorge el Bombero Baliño. A las 6 de la tarde del sábado, Belgrano Argentinos. Un muy buen partido y va a ser el cuarto enfrentamiento entre estos dos equipos en un año. Tremendo. Porque jugaron por Copa Argentina, por torneo local, por la definición del campeonato y nuevamente por el torneo local. Además, estará Andrés Gariano como árbitro de este encuentro. A las 6 de la tarde también juegan Estudiantes de Defensa y Justicia con Sebastián Martínez Beligoy como el juez de la contienda. La jornada del sábado 20:30 se cierra con Racing Tigre con el arbitraje de Yael Falcón Pérez, el mundialista Yael Falcón Pérez. Domingo 2 de agosto, 14:30, Riestra frente a Barracas. Este es el intersonal, sí, escuchaste bien. Deportivo Riestra Barracas, vamos a ver quién entre los dos, quién se pega más. ¿Quién se pega más? ¿Quién termina con más amonestados, con más expulsados? Bueno, estará Darío Herrera como árbitro de este intersonal. A las 2:30 de la tarde también, en Mar del Plata, Aldo Civi Gimnasia Grima de la Plata, con Luis Lobo Medina. A las 5 de la tarde del domingo, el goloso Marcelo Bielsa se va a vestir de fiesta para recibir a Newell's frente a Boca. Arbitraje de Andrés Merlos. Recordá, hincha leproso y socio, que tenés que tener el bono para poder estar en el partido. El bono lo podés sacar por la página oficial de Newell's Old Boys. Y a las 7:15 de la tarde del domingo, en continuado, River Rosario Central con el arbitraje de Nicolás Ramírez. Casualmente, el mismo que fue el árbitro entre Central y River, o River y Central, por las semifinales del torneo Apertura, que River, con ese gol de penal de Colidio, eliminó a Central del torneo Apertura. A las 21:15 van a estar jugando Lanús Instituto, con Nazareno Araza en la Fortaleza del Sur, y para el lunes quedan 6 partidos. A las 16:45, Sarmiento Independiente de Rivadavia, con Pablo Echevarría. A las 19 horas, Platense Talleres de Córdoba, Daniel Zamora. Mismo horario para Vélez Independiente con el arbitraje de Leandro Reichilfer. 21:15, dos encuentros. En Santiago del Estero, Central Córdoba con San Lorenzo, Sebastián Zunino. Mientras que Huracán, que acaba de confirmar a Nacho Puceto como refuerzo, un buen refuerzo para el Globo, va a recibir Atlético Tucumán en la Paternal, nada más y nada menos, con el arbitraje del nicoleño Bruno Amicomi. Así está entonces la fecha número 3 de este torneo Clausura 2026.

0: Nos separan 4 minutos para las 3 y media de la tarde. Seguimos haciendo Sport Music por Radio Fisio. En un ratito vamos a hablar de Ovalada, porque el señor Lisandro Liaro tiene mucha info. Nos va a repasar la agenda del fin de semana. Recordá, los Pumas están entrenando en Cardales. A partir del lunes empiezan a entrenar en este caso, el conjunto de Felipe Contepomi en Casa Pumas. Y esperamos por estas horas la lista oficial de Argentina 15, que va a tener a varios jugadores del litoral de Capibaras. Y que, bueno, nos pone contento porque han hecho un muy buen Super Rugby América los chicos de Capibaras, que estuvieron ahí cerquita a meterse en la final. Pero bueno, habrá revancha seguramente para el 2027. Así que en un ratito hablamos con Lichi de eso. También vamos a pasar por el hockey porque vuelve el certamen del litoral este fin de semana. Ya estamos en el torneo clausura. Vamos a pasar por el golf con Pablo Casaza. Ya está la presentación oficial de la edición 90 del Abierto Litoral. Y también vamos a estar hablando con el señor Rodrigo Sánchez, porque por estas horas Filadelfia está a punto de cerrar a LeBron James. Tremendo. Que dejaría a los Lakers para pasar a Filadelfia. Así que bueno, de eso vamos a estar hablando en un ratito aquí en Sport Music. Una noticia que está dando vuelta por estas horas tiene que ver con Lionel Scaloni. Y bueno, en el sentido de Scaloni es obviamente ahora descansar en Mallorca, donde está junto a su familia. Recordemos, su mujer es española. Su vida está allí, obviamente, más allá de unos días que pasó junto a su familia en Pujato. Bueno, lo que tenemos entendido es que Argentina tiene compromisos en septiembre, todavía no tiene rivales, pero la semana próxima se va a confirmar que Argentina va a jugar 2 partidos en el país, y creo que es una buena noticia. Y yo imagino que en esos 2 partidos Lionel Messi va a estar, porque eso es fecha FIFA, son amistosos, pero bueno, imagino que algunos ya no van a estar. Caso Nico Tamendi, quien ya renunció al seleccionado. Veremos qué pasa con Dibu Martínez, que también ha dicho que necesita fortalecerse desde lo anímico para volver a la selección. Si apuesta por algunos chicos más, que ya vimos caso de Nico Paz o alguno que se ha quedado fuera de la convocatoria. Así que bueno, la historia está con que son semanas importantes para Tapia y compañía para revitalizar la selección después de lo que fue el Mundial y el subcampeonato en Estados Unidos, en lo que tiene que ver con básicamente el Mundial de Fútbol que coronó a España en su segundo título en la historia del fútbol profesional. Obviamente, después habrá más partidos en octubre y en noviembre, pero todavía no hay nada confirmado de dónde. Quizás esos partidos sean fuera del país, por eso la idea es jugar con 2 rivales aquí en Argentina y esperando quizás para noviembre la finalísima que no se jugó en marzo, que es entre Argentina y España, el campeón de América contra el campeón de Europa, nada más y nada menos. Nos vamos a las noticias. Se viene un fin de semana con mucha información, así que llega Claudia Cobalzuc para informarte de lo que pasa en Rosario, en el país y en el mundo, con esta presentación.
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0: Es la hora 15 con 30 minutos en todo el país, 28 grados 6 décimas la temperatura en Rosario, sensación térmica 29 grados 5. Demanda a Central y a la AFA, la familia de Ivana Garcilaso aclaró que no sabía de la presentación y desistió de iniciar acciones legales. En un comunicado, los allegados directos a la hincha canalla asesinada a la salida de un clásico manifestaron que no estaban al tanto de la medida de su abogado y aclararon que nunca buscaron un beneficio económico por la causa. El frigorífico Euro de Villa Gobernador Gálvez se reabre tras 259 días de conflicto. El Ministerio de Trabajo homologó el acuerdo y la planta reanudará progresivamente sus actividades a partir de la próxima semana. Italia suspende la libre circulación con España y Sánchez sale a responderle a Meloni. La oposición de centro-izquierda criticó a la Premier por la medida que provocó un cortocircuito diplomático con Madrid. Es la hora 15 con 31 minutos en todo el país. 28 grados 6 décimas la temperatura en Rosario. Sensación térmica 29 grados 5. Humedad 64%. El cielo a esta hora se encuentra algo nublado. El Servicio Meteorológico Nacional anuncia para mañana sábado tormentas fuertes durante la madrugada. Luego cielo nublado con 14 grados de mínima. Máxima 20.
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1: Vamos a Sport Music. 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
1: Nos separan 20 minutos para las 4 de la tarde. Hacemos Sport Music por Radio Fisherton. En un ratito hablamos de básquetbol, de hockey, de tenis. Tengo algunas cositas de golf también para contarle la mano al señor Pablo Casaza. Pero ahora es momento de hablar de la ovalada. Vamos a meternos en el mundo del rugby. Llega el señor Lisandro Learo con toda la agenda rugbística del fin de semana. Vamos.
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3: Muy buenas tardes, Juanpi, para vos y para todo Sport Music. Hacemos el informe de este fin de semana. Arrancamos con el torneo del interior A, con las chances y el panorama de los equipos del litoral. Zona 1, Gimnasia 15 puntos, visita Marista que suma 12 puntos. El Mensana obligado a ganar o perder, sumando 2 bonus para poder meterse en cuarto de final. En zona 2, Estudiantes ya clasificó, pero visita Tala y si le gana a Tala, puede llegar a ser primero de este grupo 2. Zona 3, Jockey Club ya se aseguró la clasificación y el primer lugar. Mañana juega con Uni de Córdoba. Zona 4, Duendes. Ya clasificó, pero si le gana mañana a Jockey Club Córdoba en Las Delicias, será primero de este grupo. En tanto que por el mismo grupo 4, All Racing está último y necesita ganarle a Tablada para ser tercero y ser local en la reválida para defender la plaza del TRL. Todos los partidos del torneo del interior A serán a las 15:30. Torneo de la Urba. Top 14, fecha 17, Atlético Rosario recibe a los Tilos, acumula 3 fechas sin ganar. La última vez que tuvo un éxito fue el 27 de junio, ante Hindú, también de local. Para mañana, para recibir a los platenses, 3 variantes, las 3 en los forwards, 15:30 el kickoff, o lo puedes ver por Disney Plus. Después, Copa Santa Fe, cuartos de final, mañana sábado, Duende Jockey Club de Venado Tuerto a las 12 horas, Uni en Las Delicias, ante Jockey Club de Rosario, 13:15, All Racing Provincial en el Granfield, 14:30, en Ibarlucea, Logaritmo ante Los Caranchos, 14:45, en la final de reserva, también en Universitario, Uni ante Jockey a las 11:30. Después, domingo, desde las 11, primera fecha del TRL femenino, se va a jugar en Los Caranchos, arranca el primer partido de Echagüe ante Alma Juniors, el segundo Charoga ante Los Caranchos, uno de los partidos más atractivos de la jornada, ¿eh? El campeón clasifica a el Nacional de Clubes que organiza la UAR para el principio de octubre en Carlos Paz. Pero 3 fechas TRL. La segunda se va a jugar el 16 de agosto en Paraná y la tercera y última el 6 de septiembre en Santa Fe. El que acumula más puntos directo al Nacional. Buen fin de semana, Juanpi. Nos reencontramos el lunes.
1: Gracias, Lichi. Muy completo, como siempre, el informe que nos trajo Lisandro Learo de lo que se nos viene todo este fin de semana, como él te dijo, con el litoral de rugby femenino aquí en Rosario, con lo que acontece con el torneo del interior, con presencia rosarina, como dijo Lichi, algunos ya clasificados, otros buscando su lugar. Bueno, Plaza juega de local ante los Tilos en el pasaje Goal, novedades de los Pumas. Estaba repasando un poco lo que nos contaba Lichi ayer, ¿no? De esta historia de la posibilidad de que los Pumas entrenen en Cardales y a partir del próximo lunes lo hagan en Casa Puma, escuchando las declaraciones de Contepomi y de algunos otros actores que tiene el staff técnico. La idea, el 8 de agosto con los Springboks, es poner el mejor equipo a disposición con jugadores de experiencia. Quizás con Australia, en Jujuy y en Mendoza, el equipo tenga algunas variantes y haya algunos debuts con la camiseta del seleccionado argentino de rugby.

Nos quedan 8 minutos para las 4 de la tarde para cerrar esta semana. Sport Music por Radio Fisherton. Nos damos una cuenta y nos damos una vuelta, así se dice, por la información de vóley, porque se viene la Copa Sudamericana. Es un certamen que otorga 2 plazas para el próximo Mundial, que Argentina, por estar dentro de los 12 primeros del ranking mundial, ya está clasificado al próximo Mundial que se va a disputar el año próximo. Pero bueno, la importancia de entender que Argentina va a hacer y va a utilizar este tipo de certámenes para medir algunos jugadores que generalmente no están a la altura habitualmente de los que juegan en el exterior. Caso, en este caso, De Checo, Polanski, Ramos, Ali, Yerry. Bueno, la verdad, los que habitualmente son titulares. Por eso la selección masculina de vóley afrontará la Copa Sudamericana del 5 al 9 de agosto, ya la semana próxima, en Cochabamba, Bolivia. Y ya definió los 14 nombres Horacio y Leo, de la mano de Damián Arredondo, quien va a ser el entrenador principal, ya que Di Leo tiene que volver al club de Brasil para trabajar allí, y después en septiembre seguramente volverá a conducir el seleccionado argentino. Por eso será un plantel con varios debutantes y juveniles, ya que quienes participaron de la última World League se encuentran con sus respectivos equipos en el exterior, como por ejemplo son De Checo y compañía, que van a volver a juntarse preparándose para el Sudamericano de Brasil, aquí más importante, del 15 al 20 de septiembre. Y no descarto que después de allí vengan a los Juegos Suramericanos en la ciudad de Rosario, nada más y nada menos. Esta Copa Sudamericana tendrá Argentina compartiendo zona con Bolivia, Perú y Chile, mientras que por la otra zona estarán Venezuela, Paraguay, Brasil y Colombia. Los dos mejores de cada grupo pasan a semifinales y los restantes jugarán por el quinto al octavo lugar. Esta Copa Sudamericana, como te conté antes, va a entregar cupos para los 3 objetivos competitivos, es decir, el Mundial de Polonia 2027, que se va a jugar el año próximo, los Juegos Panamericanos de Lima 2027, que es la clasificación olímpica, y obviamente el preolímpico clasificatorio, en caso de que Argentina lo tenga que jugar, del 23 de julio al 8 de agosto, pensando en Los Ángeles 2028. El certamen se va a estar disputando en el Coliseo de la Coronilla, allí en Cochabamba, con una capacidad para 12.000 personas. Fueron convocados Federico Arqués, Lucas Astegiano, Pablo Denis, Iñaki Ramos, Ignacio Luenguas, Lucas Conde, Federico De Bonis, Samuel Guido, Leandro Klasensky, Gustavo Maciel, Imanol Salazar, Agustín Augés, Iván Pavón y Santiago Arroyo, los elegidos por Di Leo y D.A. Redondo para esta Copa Sudamericana de Vóley que se disputa en Bolivia.

0: Suena nuestra música de despedida, nos vamos. Terminó la semana para Sport Music aquí en Radio Fisher. Nos vamos a reencontrar el próximo lunes, arrancando el mes 8, arrancando agosto. Gracias, Piero Trevisan en controles. Gracias a vos que estás del otro lado en el 89.5 del dial, sino a través de internet en www.sportmusic.com.ar. Nosotros nos reencontramos el lunes a las 3 de la tarde aquí en Radio Fisherton. ¡Chau! ¡Buen fin de semana!
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